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1: Hola, hola, buenas noches. Bienvenidos a Entre Quincha, edición de día martes 8.
2: Martes 8.
1: Así es. ¿Cómo está, don Jordan?
2: Muy bien, ¿usted, Cero Patricia?
1: Bien, también, gracias.
2: ¿Capataces? ¿Todos bien? Eso es bueno. Ah, bueno, precisamente, pues, martes 8 de septiembre, Natividad de María. Pero no se celebra las Marías, porque Santa María el sábado, el 12.
1: El 12.
2: El 12 se celebra a las Marías, pero bueno.
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1: Bien, ya estamos de regreso en esta edición de Entre Quinche. Bueno, siempre hay trabajos que se están realizando en distintos frentes. Uno de ellos, los que lleva adelante la Federación de Criadores de Caballos de Raza Chilena. Que algunos piensan que ya en este tiempo como que pasa un poco a segundo plano los criadores, pero siempre están desarrollando actividades, señora Patricia.
2: Así es.
1: Y dentro de ellos, una de las actividades que han tenido durante el transcurso de los últimos días tiene que ver con la capacitación a jurados de funcionalidad. Recordemos que ahora van a trabajar en la línea de que hay un jurado especializado en la jura.
2: En la jura, sí. Así que yo creo que están con hartas charlas porque están haciendo bastantes actividades también ellos.
1: Bueno, y precisamente en ese sentido, queremos escuchar al presidente de la Federación de Criadores, don Roberto Standen, quien entregó su balance de lo vivido en Cabrero. Al parecer, ahí en el Criadero Santa Ana se realizó esta primera capacitación, digamos, a jurados de funcionalidad. Lo escuchamos.
3: Don Roberto, hemos tenido un bonito fin de semana con alta actividad acá en el Criadero Santa Ana, en Cabrero. Partiendo por lo que se hizo acá en la Comisión Funcionalidad con los jurados, vino don Luis Bustos. ¿Qué le parece el trabajo que se desarrolló?
4: Sí, mira, Rodrigo Muñoz, director encargado, ha hecho una gestión para poder profesionalizar los jurados. Nosotros queremos que esto sea una justa, de tal manera que las personas que vengan a competir van a tener las mayores condiciones de imparcialidad, profesionalismo de los jurados de pruebas funcionales. Es algo que hemos tenido que ir aprendiendo. No nos olvidemos que aquí no había nada, todo se ha construido, un trabajo que empezó Mateo Rodríguez en su momento. Hoy día Mateo Rodríguez sigue en la comisión acompañando a Rodrigo Muñoz con la finalidad de que todos tengamos las mismas garantías al momento de competir, pero que los jurados nuestros sean profesionales, que tengan conocimiento. Esto parte hoy día aquí con don Luis Bustos. Don Luis Bustos va a recorrer varias ciudades de Chile, en el norte y en el sur, y también en la zona austral, de tal manera que podamos capacitar con una misma mano de un maestro de la equitación, de un maestro de la rienda, una historia viva prácticamente sudamericana, que nos venga a nosotros a dejar un legado entre nuestros jurados. Contento, creo que todos entendieron cuál era la idea, entendieron que tenemos que seguir una senda que comenzó, que no va a terminar hasta el día de que todas las personas que puedan o quieran hacer rienda o hacer pruebas funcionales, aparta, barrilete, puedan tener una oportunidad dentro de la Federación de Criadores. Muy contento por esto porque creo que es el camino que debemos seguir para cumplirle a la gente también las expectativas que se hace con esto, porque la idea es que la gente se vaya encantado, que gane quien corresponda, quien tenga los méritos y que nosotros gocemos de una imparcialidad como Federación de Criadores.
3: Sí, y bastante, bastante participante, está creciendo. En la medida que van creciendo las fechas, las competencias, va creciendo el cuerpo jurado.
4: Bueno, el cuerpo jurado tiene que ir creciendo. De hecho, yo creo que vamos a quedar chicos muy pronto. La cantidad de personas que nos han llamado por este año competencias de rienda, tenemos que evaluarlo. Pero la idea es ir adelantándonos, porque no es ir a buscar a una persona a la casa y transformarlo en un jurado de rienda o en un jurado de pruebas funcionales. No, tiene que tener una trayectoria. Hemos mandado nuestro jurado al extranjero, algunos, de tal manera de profesionalizarlo y que vean también competencias de índole internacional. Así que yo creo que vamos por un buen camino, pero no hay que quedarse dormido, porque creo que el producto va creciendo más rápido de lo que nosotros podamos cubrir, así que la idea de esta comisión es que ellos se adelanten un poquito a la expectativa de todo el mundo.
3: Y esta capacitación se dio en el marco de esta gran fiesta que se está viviendo acá en Biobío, con presencia de las 33 comunas, representantes de las 33 comunas, en lindas actividades que ha realizado ahí don Rodrigo Tolosa.
4: Claro, mira, a Rodrigo Tolosa hay que sacarle el sombrero, como decimos nosotros, con un escupo y un puñado de arena hizo un castillo. Y muy bonito su castillo, una persona con muchos méritos, con el apoyo aquí de nuestro alcalde de Cabrero, José Sabac, Manuel también, que es un tremendo hombre dentro de la municipalidad. Hicieron esto de reunir a 1.400 jinetes en un evento. Es tremendo, hay que sacarle el sombrero, hay que sacarse la chaqueta, hay que sacarse la manta, porque a nosotros nos cuesta juntar gente, nos cuesta que las personas vayan a un rodeo o que vengan a una actividad. Y estos hombres juntar 1.400 jinetes más toda su familia, si ustedes se dan cuenta, ahí en las instalaciones del Criadero Santa Ana colapsaron. Colapsaron las cocinerías, colapsaron el agua, colapsó todo. Y eso es lo que queríamos saber, qué capacidad tiene el recinto para poder irnos preparando para enero. La única forma que sepamos si esto resiste o no resiste las 20.000 personas que esperamos que lleguen para los 60 años es haciendo una serie de pruebas. Nos vamos con una agenda llena de anotaciones rojas para poderlas mejorar. Pistas, instalaciones, zonas de estacionamiento. Nosotros nos jactábamos de tener un estacionamiento interminable. Ayer se llenó la mitad. La mitad en un evento de esta naturaleza. Así que imagínate, nos vamos con una tarea donde tenemos que meter los autos y los camiones la próxima vez que hagamos un evento, porque a medida como hemos ido haciendo cosas, ha ido llegando más y más y más gente. Yo creo que nadie tiene el público que tiene esta zona. Y aquí el apoyo del gobierno regional, el apoyo de los CORE, el apoyo de los concejales, el apoyo de los alcaldes. Ayer nos visitaron muchos alcaldes y nos invitaron a que en sus zonas pudiéramos desarrollar alguna actividad. Así que contento, muy contento.
3: Esta misma gente que ha venido a participar, a ver como público, seguramente se va a repetir el plato viniendo a acompañar las finales.
4: Sí, mira, ayer mucha gente, concejales y alcaldes, quieren que nos reunamos para ver de qué forma nos apoyan para los 80 años. Hoy día tenemos visitas bastante importantes también que vienen a esta actividad, que quieren ser parte de financiar y apoyar esto. Vamos por un camino que nos trazamos hace más de un año, con ustedes también, fueron parte de este proyecto. Hoy día nos quedan 4 meses, los tenemos que aprovechar. Hemos visto que cada vez que una persona viene para acá, como dices tú, se entusiasma, quiere ser parte. Queremos tener una cabalgata que supere los 1.500 jinetes, queremos tener más de 1.500 parejas bailando cueca. Es una semana, un poquito más de una semana, 9 días, 10 días que vamos a tener actividades, que yo creo que ayer se empezó una historia aquí, en un país de verdad, el país de verdad, digamos, el país de las personas, el país de los arrieros, el país de los camperos, el país criador, el país donde todos se acercaron al criadero y quieren saber cómo pueden hacer ellos para tener un caballo de raza chilena y criar chileno. Eso también creo que es un trabajo importante para la federación.
3: Bueno, muchas gracias, don Roberto.
4: Muy amable, muchas gracias.
2: criadores, de la Federación de Criadores, y tienen todo claro. Yo creo que estos 80 años van a hacerlo, van a tirar la casa por la ventana.
1: Sí, tienen muchas actividades programadas, bueno, están avanzando en distintos frentes, ya han hecho algunas actividades en el criadero Santa Ana, las van a seguir realizando, y además también ahí el presidente da a entender las distintas acciones para seguir profesionalizando, para seguir enalteciendo lo que es la actividad en la jura de las distintas actividades relacionadas a la crianza del caballar chileno. Así pruebas es. Funcionales en principal medida.
2: Yo creo que en eso le van a poner harto auge, porque eso ya la gente ya lo pide en los rodeos, y las exposiciones también algunas las van a hacer con esta actividad. Entonces yo creo que van a tener que tener harto jurado por las diferentes partes.
1: Sí, sí, ahí se viene un trabajo bien importante que van a tener que seguir sin duda trabajando, van a tener que seguir fortaleciendo.
2: Así es.
1: Bueno, y a continuación, junto al sello de raza de los vinos, Vinos Lovaina, también junto a Cecina Ramos Cordillera y Agrotrack, vamos a la música folclórica.
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0: pues Teresa, no crea que nosotros. No, pues guarda.
1: No,
0: pues escucha al compadre lo que va a decir aquí. Háblele, pariente.
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3: 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Porque tiene lindos labios. 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
1: 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Ya vamos avisando para ir al corte de cinta.
0: Sí, pues no, y para la otra semana vamos a tener un sorteo, pues, una parrillada para 4 personas de nuevo.
1: Eso es, ve, ahí entonces, para la parrilla, para estas fiestas patrias.
0: Y nos vamos.
1: Nos comenzamos a despedir, muchas gracias por su sintonía, buenas noches.
0: Buenas noches.

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1: Radio Ñuble, la sintonía grande, le indica la hora. Son las 21 horas, 29 minutos. 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

Hola, ¿qué tal? ¿Cómo están? Muy, pero muy buenas noches. Gusto de saludarles en esta agradable noche de día martes 8 de septiembre. Déjeme contarle de inmediato cuál es la información meteorológica de este momento. En nuestra capital regional tenemos 11 grados, ¿ve? Noche agradable, le decía yo, una noche para nada fría. Tenemos un viento de 8 kilómetros por hora, 75% de humedad, la calidad del aire es moderada, ¿ve? No está tan mala después de todo, la verdad es que este invierno nos hemos pasado. Este invierno hemos tenido aire malo, muy insalubre, no, el aire malito este invierno. Hemos pasado por toda la escala, por todas las clasificaciones, pero bueno, esperemos que pronto comiencen a desaparecer conforme avance el año, ¿verdad? Y ya llega pronto la primavera, el verano, se encienden menos estufas y eso, estufas a leña sobre todo, eso es quizás una de las principales fuentes de contaminación de nuestro aire, de nuestra atmósfera acá en Chillán. No es la única, pero es claramente uno de los focos que sube mucho la contaminación atmosférica. La mala calidad del aire está muy relacionada con la cantidad de estufas a leña además que no está certificada, leña que produce mucho humo, ¿verdad? Y bueno, y obviamente a medida que el tiempo mejora ya se prenden menos estufas. Respecto al pronóstico del tiempo propiamente tal, para mañana miércoles se espera nubosidad parcial, 4 grados como mínima, 15 como máxima. Jueves nubosidad parcial, 5 la mínima y 15 la máxima. El viernes va a llover en la mañana. Se supone que solo en la mañana. En la tarde variará nubosidad parcial, 6 la mínima, 12 la máxima. Sábado y domingo despejado, 0 la mínima, 18 la máxima. El sábado y el domingo, lo mismo. Vamos a tener días bastante agradables el sábado y domingo, un fin de semana ideal para ir ensayando la parrilla. Y hoy día anduve en el supermercado, harta gente comprando la carne para la parrilla y muchos pensando en el fin de semana, no más, pues en este fin de semana, ¿no? Van a ver como, yo creo, como una especie de ensayo de lo que será la parrilla oficial del 18. Bueno, eso, vamos a tener entonces un fin de semana, como le digo, viernes en la mañana solamente lluvia, después viene un viernes de la tarde con sol, sábado y domingo con mucho sol, pero con noches muy frías.

Nos está mirando por radionuble.cl desde Venecia. Mire usted qué hace un ñublencino en Venecia. Don Javier, desde Venecia, dice don Claudio, lo estoy mirando por la pantalla. Un saludo para Venecia. Ese movimiento de mano que dice va entonces para este amigo que está en Venecia. Y allá en Venecia son como las 2 de la mañana. Claro, 9, 10, 11, 12, 1, por lo menos. Pero está despierto, así que nuestro saludo para este amigo que es chillanejo y que vive allá en Venecia. Bonito Venecia, una de las ciudades más turísticas de Italia. Bueno, Italia entero es turístico, pero Venecia, por sus canales, sus góndolas, ¿verdad? Es un lugar especialmente atractivo, porque eso solo está en Venecia. A propósito, como que está entrando más agua de la recomendable. Hay varios restaurantes, precisamente, y hoteles que ya no han podido seguir funcionando porque el agua ya va subiendo mucho en Venecia, está entrando demasiado. Entonces han tenido que simplemente cerrar algunos restaurantes que no les llegaba el agua. El agua en Venecia está en las calles de manera más bien pintoresca, pero desde el momento en que empieza a entrar ya a los primeros pisos de los edificios, donde están por lo general los restaurantes, ahí ya se les complica el panorama. Así que pasó de ser algo atractivo, algo bonito Venecia, de a poquitito va transformándose en algo un poquitín peligroso y ya no tan atractivo, porque obviamente que el agua entre a un primer piso de un edificio, de un hotel, ya no tiene nada de atractivo. Pero con todo eso, sigue siendo Venecia un lugar muy, muy visitado en Europa y en Italia. Yo creo que Venecia, París, Londres, ¿cierto? Son claramente, al menos para los latinoamericanos, como las ciudades que uno siempre quisiera visitar. 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Un abrazo cálido y sincero, un beso en el alma para toda la gente linda de Ñublé. Nuestra más cordial bienvenida. Hasta la hora cero avanzaremos con buena música, que obviamente usted también puede programar al 422-2528-28, o si prefiere, si le acomoda más el WhatsApp, más 569-3891-3756. Armonía de amor, ojalá que en este momento en su casa, en su trabajo, donde quiera que usted se encuentre, junto a la familia, junto a los amigos, haya armonía de amor, pues verdad, esa es la gracia, paz, tranquilidad, momento de relajo, eso es lo que corresponde en la noche, verdad, momentos de relajo para reponerse de un día de trabajo. Armonía de amor, donde quiera que se encuentre, se lo deseamos sus amigos de la sintonía grande de la Ñublé.

0: 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Son las 21 horas, 57 minutos. 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

22:09. En Bulnes pasó algo muy especial, muy malo en realidad. Una persona, un funcionario público del hospital fue agredido. El Servicio de Salud Ñuble y la Dirección del Hospital Comunitario de Salud Familiar de Bulnes condenaron estos hechos de violencia registrados durante el fin de semana pasado, el domingo, específicamente en el servicio de urgencia del Hospital de Bulnes. De acuerdo con el comunicado, la situación se originó luego de una riña ocurrida en un recinto deportivo cercano, lo que generó un aumento importante de la demanda asistencial. En ese contexto, una persona habría ingresado de manera intempestiva a urgencia, agrediendo física y verbalmente a integrantes del equipo de salud, situación que requirió la intervención de carabineros. Pese al complejo escenario, la atención se mantuvo de manera continua y el equipo directivo de traslado se trasladó hasta el hospital para acompañar a los funcionarios afectados, reforzar la respuesta asistencial y coordinar las medidas de seguridad. El Servicio de Salud Ñuble también destacó el trabajo de los equipos clínicos, guardias, personal de aseo y apoyo, quienes continuaron desempeñando sus funciones de manera habitual, a pesar del desorden que había. Finalmente se informó que los trabajadores afectados están recibiendo el acompañamiento correspondiente y que el Servicio de Salud Ñuble presentará una querella contra la persona responsable de las agresiones a los funcionarios del hospital, además de adoptar las medidas administrativas y legales pertinentes. Desde la institución reiteraron que ninguna agresión contra quienes trabajan en la atención de salud puede ser normalizada ni justificada.

0: Y Besarte Despacio se llama la canción que traía Pablo Herrera cuando son las 22 horas con 19 minutos. Bueno, se acercan las fiestas patrias y obviamente a partir de este fin de semana ya comienzan los asaditos y por ende las fiscalizaciones para que la carne que usted va a comprar sea de buena calidad, fresquita, que haya sido trasladada como corresponde, manteniendo la cadena de frío, que si le dicen que es carne tipo B, sea realmente tipo B, que si le dicen que le van a vender posta, sea posta y no otro corte de carne, ¿verdad? Porque no siempre la gente sabe, no todos saben diferenciar, ¿cierto? Sobre todo cuando es primera vez que uno va a comprar carne, no siempre tiene los conocimientos para así, a simple vista, identificar si efectivamente lo que le van a vender es posta, es guachalomo, es choclillo, en fin. Entonces, hay que fiscalizar para que todo eso se cumpla. Bueno, y esta fiscalización por parte de las autoridades comenzó hoy día en el mercado municipal, el mercado techado, la recoa, como le decían antiguamente, para que se cumpla la ley de la carne, principalmente que los cortes de carne bovina en venta se ajusten a las categorías que establece la norma chilena y que se encuentren rotulados, exhibiendo claramente el nombre del corte y su categoría, la fecha de faenamiento y la procedencia, tanto para la carne nacional como para la carne importada. Estuvo la Seremi de Salud, estuvo el delegado presidencial, la directora del SAG, Seremi Agricultura, la general Loreto, hubo varias autoridades ahí recorriendo el mercado techado para asegurarse de que todo va a estar bien. Escuchemos a la Seremi de Salud referirse a esta fiscalización que se hizo en el día de hoy.
1: El llamado es a comprar alimentos en establecimientos autorizados y evitar productos de procedencia desconocida. Se debe revisar la fecha de vencimiento, verificar que los envases estén en buenas condiciones y asegurar que los productos hayan mantenido adecuadamente la cadena de frío. En el caso de las carnes, deben presentar características normales de color, olor y consistencia. Ante cualquier señal de descomposición, no deben ser consumidas. También es importante mantener buenas prácticas de higiene durante las preparaciones en el hogar. Recordar lavarse las manos con agua y jabón antes de cocinar y comer. Además, separar las carnes crudas de los alimentos para evitar la contaminación cruzada.
0: Ahí estaba entonces la opinión de Paulina Arriagada, que es la Seremi de Salud en nuestra región de Ñuble. Escuchemos también al Seremi de Agricultura referirse a esta misma fiscalización.
2: Hoy día, en conjunto con el SAC, estamos haciendo fiscalizaciones para verificar el cumplimiento de la ley 19.162, esto para dar transparencia al mercado de la carne. Como ministerio, estamos muy preocupados que lo que se están ofreciendo en las carnicerías corresponda a la calidad y a la categoría de la carne según los reglamentos que indica la ley. Estamos en este periodo fiscalizando en forma coordinada en todas las comunas de la región los diferentes puestos de venta de carne. Lo más importante es que los consumidores compren los productos en locales establecidos.
0: Muy bien, ya está entonces la fiscalización en marcha, para que lo sepan los amigos que venden carne en distintos lugares de Chillán, ¿verdad? En distintas carnicerías, en los barrios, que va a haber fiscalización precisamente para asegurarse de que la carne que se ofrece es efectivamente la que se está comprando, que haya sido trasladada de la manera que corresponda.

0: 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Son las 22 horas, 32 minutos. 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

20 minutos para las 11 de la noche. Las más lindas canciones las escucha aquí, siempre en la sintonía grande de la Ñuble. Nada se compara contigo, canta el salvadoreño Álvaro Torres.

Bueno, nos pidieron para esta hora, porque a esta hora llegan del trabajo, un saludo para un matrimonio que cumple hoy 10 años de casado. Mire qué bonito, ¿eh? Doña Victoria Pérez y don Felipe Olave. Estos amigos son de acá de Chillán, pero se conocieron en Valparaíso. Mire usted, ¿eh? Yo les pregunté, bueno, ¿y qué andaban haciendo en Valparaíso? ¿Cómo es que no se conocieron en Chillán? Tuvieron que ir los dos a parar a Valparaíso para conocerse. Bueno, estaban, es una historia bien especial, ¿eh? Fueron ambos a ver, habían ido a ver el Festival de Viña del Mar, pero cada uno con su propio grupo. Ella fue con su familia y él con un grupo de amigos, y típico cuando la gente va a Viña, ¿cierto? Entre otras cosas, va al Festival de Viña, pero también van a la playa, ¿eh? A la playa Reñaca, en fin. Es como un panorama todo incluido, en el día en la playa, en la noche a la Quinta Vergara. Es como lo más clásico que se hace cuando se va de paseo en el verano a la Quinta Región, específicamente Viña. Y en la playa se conocieron ahí, se dieron cuenta que ambos eran de Chillán, que ambos iban a volver a Chillán porque estaban de paso, ella con su familia y él con sus amigos. Y obviamente lo de siempre, ¿no? Dame tu teléfono, qué sé yo, y finalmente acá siguió esa amistad. Y esa amistad se transformó después ya en pololeo, noviazgo, pasó por todas las etapas y después se casaron. Pero aquí viene la parte más bonita, porque cuando ellos estaban allá en Viña, en la noche, en el día, digamos, se conocieron en la playa, en la noche fueron a comer ella, Victoria, con su familia, y le dijo a este amigo que iban a ir a comer a tal restaurante. Entonces este convenció a sus amigos con los que andaba allá en Viña para que fueran a comer al mismo restaurante. Y ahora se van a casar en ese mismo, o sea, se casaron en ese mismo restaurante. Mire usted, ¿eh? Cosas de la vida. Porque para ellos, obviamente, ese restaurante de Viña, que es bien famoso, bien conocido allá, uno de los más visitados, no vamos a dar el nombre para no pasar publicidad gratis, pero es uno de los restaurantes más emblemáticos de Viña del Mar. Y bueno, entonces para ellos ese restaurante obviamente tiene un significado especial, ¿no? Por cómo se dio la historia. Y así que van a tener que ir de acá todos los invitados fueron todos los invitados a Viña, al restaurante. El restaurante en realidad queda en el límite ahí entre Viña y Valparaíso. Viña y Valparaíso están separados como Chillán y Chillán Viejo, por una calle, ¿no? Usted atraviesa la calle y pasa de Valparaíso a Viña del Mar. Que dicho sea de paso, se nota el cambio, porque Valparaíso es historia, Valparaíso es mucho edificio antiguo, mucha arquitectura del siglo pasado, muy bonita, por cierto, y Viña del Mar es la modernidad. Viña del Mar es edificios bonitos, grandes, qué sé yo, todo cambia. Usted atraviesa la calle, entra a Viña y es distinto, se nota, digamos, que llegó a una ciudad que tiene otro estilo, o una ciudad que está mirando al futuro, que tiene otra vocación de modernidad, de turismo, en fin, y de carrete, si usted quiere, ¿no? Y en Valparaíso hasta el carrete es distinto, pues todo diferente. Está el famoso Cinsano, otro restaurante muy típico de ahí, pero no fue ahí donde se conocieron, donde fueron a comer. Bueno, el asunto es que esa historia, como le digo, se tejió allá con dos chillanejos, y bueno, hoy día entonces cumplen 10 años desde que pasó todo esto, en realidad un poco más, porque desde cuando se conocieron pasó un par de años hasta que se casaron, pero es una historia simpática, y quizás cuántas historias como esta existirán también, pues esto del amor, usted sabe que el amor es así, el amor es cuando menos lo piensas, en el lugar que menos te imaginaste, en un paseo. ¿Cuándo iba a pensar ella que al ir a Viña a ver el festival? ¿Cuándo iba a pensar él que al ir a Viña con sus amigos también a ver el festival? En el festival, en la Quinta Vergara, donde hay, no sé, pues 3.000, 4.000 personas, y justo iba a conocer a una persona que era de Chillán. Bueno, de repente el amor es así, ¿eh? El amor tiene esas particularidades. Pero ya que están enamorados, hay que puro disfrutarlo nomás.

0: 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Son las 22 horas, 58 minutos. 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

23 horas con 8 minutos, estamos disfrutando las más lindas canciones a esta hora en la sintonía grande de la Ñuble. Él es Luis Miguel, por debajo de la mesa.

Y él es Marco Antonio Solís, o los Bukis, si usted quiere. En realidad, Marco Antonio Solís fue durante muchos años el vocalista de este grupo mexicano. Probó suerte cantando solito, le fue muy bien y se quedó solito nomás. Pues los Bukis no han encontrado otro artista que tenga el mismo registro de voz. Quedémonos entonces, si usted quiere, como Marco Antonio Solís o como los Bukis, porque en ambos casos grabaron la misma canción, solito y como grupo musical. Mi eterno amor secreto.

0: 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Son las 23 horas, 27 minutos. 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

RBD o Rebelde, que estuvieron en Viña en su momento, ¿se acuerda? Un excelente grupo. Bueno, la mitad del grupo es la voz de la vocalista, en realidad, el resto son acompañantes. Y sigamos disfrutando la música hasta la medianoche, la sintonía grande de la Ñuble. 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

0: Cuando faltan 14 minutos para la medianoche, llega la visita de Marisela, enamorada y herida.
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0: 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Llegó la hora de despedirnos. Gracias por habernos acompañado y nos reencontramos mañana para estar de nuevo juntos cada noche aquí en la sintonía grande de la Ñuble.

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1: 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Son las 7 de la mañana, un minuto.
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5: El trompo es un juego que data del año 4000 a.C. Los abuelos chilenos recuerdan a famoso fabricante de trompos. Incluso uno de ellos alternaba este trabajo con la fabricación de ataúdes. En el siglo pasado, los niños jugaban con trompos de madera resistentes, en especial la de naranjo, muy resistente al quiño. El quiño viene del quechua y significa agujerear, dar quiñazos.
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1: Buenos días, ¿cómo están? Comenzando ya este día, claro que sí, en la sintonía grande de la Ñuble 89.7 de FM, 900 de AM también por RadioNuble.cl en este miércoles 9 de septiembre. 7 de la mañana con 7 minutos, comenzando el Arriba Dormilones, 4 grados una décima la temperatura que tenemos a esta hora de la mañana. Hasta las 8 te acompañaremos con bastante música. Vamos a dar la hora como siempre. 7:07, Arriba Dormilones, 7:07 minutos.

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1: Sí, señor, Arriba Dormilones en la sintonía grande de la Ñuble en este miércoles 9 ya de septiembre, prácticamente la mitad de la semana. En la compañía del 89.7 en FM, 900 de AM, también por RadioNuble.cl, 7 de la mañana con 15 minutos, 7 con 15 minutos. 4.2 grados la temperatura, una décima más ha subido a 4.2 grados la temperatura. Continuamos con las canciones, invitamos a Luis Fonsi, 7 con 16 minutos.

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1: Arriba Dormilones, 7:22, 7 de la mañana, 22 minutos.
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1: En este día 9 de septiembre, a través del 89.7 de FM 900 de Minas, para todos nuestros amigos que nos escuchan por toda nuestra señal online, muchos saludos para ellos que están conectados tempranito a esta hora, saludos para ellos. 7:23, 7 de la mañana, 23 minutos en la compañía de Arriba Dormilón.

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1: 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Claudio Arrau. Chillán es tierra de eximios artistas, pero el que ahora presentamos tiene reservado lugar preferencial entre los más connotados. Claudio Arrau León nació en 1903, hijo del médico Carlos Arrau Ojeda y de su esposa Lucrecia León. Claudio Arrau, a los 5 años, ya realizó su primer concierto en piano, interpretando obras de Mozart, Beethoven y Chopin. A los 7 años, el precoz artista se presenta en el Palacio de la Moneda ante el presidente Jorge Montt y luego en el Congreso Nacional, donde por su talento se le entregó una medalla para estudiar piano en Alemania. Una vez consagrado como insigne pianista, recorrió el mundo entero, donde fue ovacionado por sus admiradores. Claudio Arrau fallece en Austria en 1991 y en requerimiento a su voluntad descansa en el Parque de las Artes del Cementerio Municipal de Chillán. 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

Radio Ñuble con nombre de región. 7:36 a.m. Estamos presentando Arriba Top.

7:41 minutos, 7:41 minutos. Vámonos atrás, claro que sí, con la compañía de la Ñuble y arriba dormilones.

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1: Arriba Dormilones, faltan cuánto, 15 minutos para las 8, 15 para las 8 de la mañana. Hoy, para hoy se espera una máxima de 15 grados con nubosidad parcial para este día miércoles 9 de septiembre. 15 de máxima. A esta hora, ¿cuánto tenemos? ¿Ha subido la temperatura? Prácticamente nada. 4 grados, una décima a esta hora. Arriba Dormilones, en la sintonía grande de la Ñuble. 14 para las 8. Bueno, para gozar de Sandoval, a esta hora, 14 para las 8.

Sí, ya está escuchando a Shakira, 7 para las 8 de la mañana, en Arriba Dormilones. Tú doblas mi rato.

0: Y junto a Shakira nos vamos, nos despedimos de esta arriba dormilones en la sintonía grande de la Ñuble. Buen día para todos, saludos para todos en este miércoles 9 de septiembre, nubosidad parcial durante todo el día. Hasta mañana con Arriba Dormilones.
1: Radio Ñuble, la sintonía grande, le indica la hora. Son las 7 de la mañana, 57 minutos. 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
2: El juego de la rayuela, conocido en Chile con el nombre de luche, infernáculo mariola y reina mora, es originario de España y es invención de un monje preceptor. El más común de los juegos de rayuela es el luche, que se juega aún en nuestros días. Este consiste en tres casilleros numerados del 1 al 3, más otro igual con la letra D de descanso.
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La sintonía grande de la Ñuble está ahora ya con la primera hora en este día miércoles 9 de septiembre, 8 de la mañana con 7 minutos. El Tribunal Calificador de Elecciones Tricel rechazó el requerimiento presentado por consejeros regionales del Partido Republicano y de la UDI en 2025 que buscaba destituirlo. Por 3-2, los ministros votaron por desestimar la ofensiva que surgió tras un informe de Contraloría que detallaba los gastos de los gobiernos regionales del país. En dicho documento se señalaba que se habrían utilizado dinero del gobierno de Santiago para la campaña de reelección de Orrego, incluyendo Coachin en esta línea. El Tricel publicó un documento que certifica que ayer el tribunal retomó el debate de la causa y quedó en estado de acuerdo ante los ministros Arturo Prados Puga, quien presidió, Mauricio Silva Cancino, Adelita Rabanales, Omar Astudillo y Gabriel Asensio. Cabe recordar que Orrego también tuvo un buen desenlace con el caso Procultura, toda vez que la Corte de Apelaciones rechazó el desafuero solicitado en su contra. En el caso Coachin, pero vía penal, la Fiscalía decidió no perseverar en la investigación. El Cervel, por su parte, archivó su indagatoria y concluyó que los desembolsos cuestionados no correspondían a gastos electorales. 8 de la mañana con 7 minutos y medio, la sintonía grande de la Ñuble.

8 de la mañana con 11 minutos, la sintonía grande de la Ñuble. La Sala del Senado despachó ayer el proyecto de Sala Cuna Universal luego de completar la votación en particular de la iniciativa. Sin embargo, el gobierno sufrió una derrota en una de las normas centrales del proyecto, luego de que no se alcanzaran los votos necesarios para aprobar el mecanismo del financiamiento del fondo. En concreto, los senadores aprobaron la creación del fondo, pero no lograron aprobar la norma que establecía cómo se financiaría, por lo que el Ejecutivo deberá reponer dicho mecanismo durante el segundo trámite constitucional de la Cámara de Diputadas y Diputados. La norma requería un quórum calificado y obtuvo 25 votos a favor, quedando a un voto de alcanzar el mínimo requerido. Esto debido a la situación del senador Sebastián Keitel de Evópolis, quien se encontraba con permiso constitucional. De acuerdo con lo ocurrido durante la sesión, la mesa del Senado tomó conocimiento de dicho permiso después que se efectuara la votación, por lo que el quórum exigido no fue reducido para esta votación. El artículo rechazado correspondía al artículo 4 del proyecto y establecía los recursos con los que se financiaría el fondo. Entre ellos contemplaba una cotización de cargo del empleador equivalente al 0,35% de las remuneraciones imponibles de las personas trabajadoras dependientes regidas por el Código del Trabajo, tanto del sector privado como de empresas públicas y sociedades anónimas con participación estatal. Asimismo, la disposición establecía una cotización de 0,35% respecto de las rentas imponibles de las personas trabajadoras independientes, de acuerdo con las condiciones señaladas en el mismo artículo. De esta manera, si bien el Senado logró avanzar en el despacho de la iniciativa y aprobó la creación del fondo, el mecanismo para financiarlo quedó pendiente y deberá ser nuevamente discutido en la Cámara de Diputadas y Diputados durante el segundo trámite constitucional. Por otro lado, el ministro del Trabajo, Tomás Rau, reaccionó con molestia a una de las votaciones de la jornada. Tras la aprobación por 25 votos a favor y 22 en contra de una norma que extiende el derecho a sala cuna al niño y no únicamente al trabajador, el secretario de Estado expresó: ¡qué desastre! Tres puntitos. La disposición contó con los votos de la oposición, además de los senadores Matías Walker de Demócratas y Rojo Edwards del IND-RN. Tras el resultado, el gobierno anunció que formulará reserva de constitucionalidad respecto de la norma. 8:14, la sintonía grande de la Ñuble con la primera hora.

8 de la mañana con 19 minutos a primera hora. La Comisión de Gobierno Interior de la Cámara de Diputados no pudo finalizar la tramitación del proyecto de ley que consagraba el día 17 de septiembre como feriado y dejó fuera de juego cualquier posibilidad para que sea realidad. Al no contar con urgencia, el debate de la iniciativa tuvo que acogerse a los horarios de citación de la sesión, desde el tiempo donde, y además, no fue suficiente para dar por terminada la discusión en particular. En la previa, el ministro de Hacienda, Jorge Quirós, ya había planteado las diferencias con el proyecto, manifestando que las cifras económicas no permitían entregar un nuevo festivo que iba a afectar la producción. Ayer, antes de la sesión, el encargado de la billetera fiscal redobló sus dichos y confirmó que la postura del gobierno era inamovible. Nosotros hemos planteado siempre que tenemos que actuar con consecuencia. Tenemos buen diálogo con los parlamentarios en muchos otros temas y acá tenemos una legítima diferencia y el gobierno va a mantener su posición de no dar feriado el 17, postuló. Al proyecto, aunque hubiese sido despachado por la Comisión de Gobierno Interior, aún le quedaban escollos que superar en una tramitación que se veía, digamos, imposible desde el primer momento. El primero era la Comisión de Hacienda, donde el presidente, el diputado republicano Agustín Romero, ya había confirmado que no iba a poner en tabla la discusión de este proyecto que no contaba con urgencia, aseverando que las políticas tienen que ir en la línea del crecimiento. ¿Vamos a poner un feriado? Yo creo que tenemos que optar por una política que apunta hacia el crecimiento económico, que da sustentabilidad a largo plazo. Pero eso implica sacrificio, y esos sacrificios los tenemos que enfrentar, afirmó. Por su parte, la presidenta de la Comisión de Gobierno Interior, Joana Pérez, hizo un llamado frente a posibles ingresos de este tipo en varios venideros, que se haga con tiempo para favorecer la discusión y tramitación. Se hicieron llamados en un minuto como para presentar este tipo de proyecto con mayor antelación, puesto que a nosotros, a esta comisión, le llegó hace no más de 20 días, advirtió. Luego de la Comisión de Hacienda, el proyecto debería haber enfrentado la Cámara de Baja, digamos, para luego realizar el mismo camino de tramitación en el Senado. Algo imposible considerando que hoy es el último día de acción legislativa antes del 18 de septiembre. Así es que se cae definitivamente el feriado del 17 de septiembre porque el proyecto no alcanzó a ser tramitado. 8:22, la sintonía grande de la Ñuble, a esta hora con A Primera Hora.

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Son las 8 de la mañana, 26 minutos.

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2: En el Senado iniciamos la votación de una iniciativa muy esperada por las familias de nuestro país. 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
10: La repostería colonial le debe mucho a las manos de las monjas, de allí el dicho mano de monja. Pero no solo la colonia, ya que los dulces de aquellos días se consumen en la actualidad. Entre los más apetecidos estaban los dulces de papilla y de hueso. También cocinaron los membrillos, sobre todo los de sabor muy agridulce que llamaron corcho. Con estos membrillos

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La sintonía grande de la Ñuble con la primera hora, 8 de la mañana con 37 minutos. Un paso decisivo dieron los vecinos del sector de Pueblo Seco en la comuna de San Ignacio tras concretar la firma del contrato que da inicio formal al plan de solución habitacional para 60 familias del proyecto Nuevos Horizontes 2. El proyecto estaba paralizado y con severas faltas de infraestructura debido a que la empresa que había iniciado las obras las dejó inconclusas. Esto derivó en acciones judiciales impulsadas por Servio Ñuble mediante una querella por fraude. Posteriores peritajes e informes técnicos externos concluyeron que las casas construidas resultaban estructuralmente inviables e inseguras de habitar, por lo que Mimbu determinó la demolición completa del conjunto. La firma del documento la estampó el comité, la empresa constructora y la entidad patrocinante y se contempla un proceso integral debido en tres fases: la demolición total de las estructuras deficientes, la ejecución de las obras de urbanización del terreno y la posterior edificación de las viviendas definitivas. 8 con 38 minutos, la sintonía grande.

A primera hora en la sintonía grande de la Ñuble, la región de Ñuble presenta la mejor tasa de asistencia escolar del país, luciendo un 91,3% con una variación positiva de 0,9%. La información fue entregada en el Informe Nacional de Asistencia que regularmente entrega el Ministerio de Educación. La ubicación de Ñuble en este listado fue seguida muy de cerca por Maule, de 90,6%, y Araucanía, 90,3%. Sin embargo, este no fue el único número destacado de la región, pues el SLIP Punilla Cordillera resultó ser el mejor del país en materia de asistencia, con una tasa del 90,3% y una variación positiva del 2%, lo que alarga las buenas noticias para la educación ñublencina. Obtener este logro como región nos pone muy contentos. Los establecimientos educacionales permiten que los estudiantes compartan con compañeros y profesores, lo que fortalece la empatía, la resolución de conflictos y la comunicación. Además, los niños se sienten parte de una comunidad, lo que mejora su bienestar y salud mental, promoviendo valores esenciales para la vida adulta como la responsabilidad y la constancia, afirmó el Seremi de Educación Felipe Vogel tras divulgar los resultados del informe. 8 de la mañana con 44 minutos, la sintonía grande.

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1: El informe del tiempo para este miércoles 9 de septiembre indica lo siguiente. ¿Cuánta temperatura tenemos hasta ahora? Actualizamos 4 grados 3 décimas. 4 grados 3 décimas la temperatura que tenemos hasta ahora de la mañana. Esperamos una máxima de 15 grados. Nublado variando nubosidad parcial. Así va a estar entonces este día miércoles. Anticipándoles que el viernes en la mañana vamos a tener chubascos aislados. El viernes en la mañana chubascos aislados. Solamente en la mañana nomás, porque después indica nubosidad parcial para el viernes. Pero lo anticipamos. 10 minutos faltan para las 9 de la mañana. Matinalmente luego se vienen minutos.

8 de la mañana, 53 minutos. 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
1: 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Son las 8 de la mañana, 58 minutos.
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Muy buenos días. No se equivocó de radio, es lo que pasa, estábamos jugando un poquitito aquí, ¿sabes? Para hacerlo diferente, pongan la cortina de nuevo, por favor. Déjeme saludar como corresponde. Vamos con la cortina. ¿Cómo le va? Gusto de saludarle. Muy, pero muy buenos días. Bienvenidas, bienvenidos a nuestro Matinalmente en Radio Ñuble, la sintonía grande. 89.7 en FM, C90 en AM y en la web radionuble.cl. Nuevamente, y como es habitual, con mucho ánimo, con mucho optimismo, Felipe, Diego, Miriam, que les habla. ¿Por qué? Porque somos la familia radial de Radio Ñuble. Ah, me salió bonito, ¿eh? La familia radial de Radio Ñuble en sus 90 años, ¿eh? Listos, prestos, con 5 grados 6 décimas, 5 grados 6 décimas la temperatura en este instante en nuestra ciudad. Ya le vamos a contar el uniforme del tiempo más completito más adelante. Por ahora le decimos bienvenido porque aquí comienza Matinalmente. Aquí está nuestra portada folclórica.

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Son personas que se ofrecen para trabajar, ¿eh? Vamos con Aries, primera parte de los horóscopos. Ciertas tensiones acumuladas le empujarán a tomar. Sí. A tomar distancia de su pareja, ya que surgirán conflictos a nivel afectivo por falta de compromiso de una de las partes. Su perseverancia y esfuerzo le ayudará en poco tiempo a alcanzar el éxito profesional en su carrera, Aries. Vamos con Tauro. Atención, ¿qué dice Tauro para el día de hoy? Intente, sí, intente recuperar la dinámica en la pareja, renovar la forma de su estilo romántico. Pronto verá que la relación amorosa va a mejorar rápidamente. No permita que nadie, pero nadie se oponga a sus proyectos, por más que sea su pareja. Aproveche esa posibilidad. De lo contrario, podría perderse una buena oportunidad, Tauro. Y Géminis cierra lo que es la primera parte de los horóscopos. Dice, no juegue con los sentimientos ajenos, ya que podría salir lastimado o lastimado. Inicie una relación con miras a un futuro compartido junto a esa persona que le agrada. Por la tarde, algunos proyectos que tenía olvidados resurgirán en su mente. Momento para ordenarlos con cuidado y ponerlos en práctica en cuanto pueda. Eso es lo que se refiere a la primera parte de los horóscopos en nuestro Matinalmente en Radio Ñuble.

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1: Hola, hola, ¿qué tal? Un placer inmenso de poderles saludar. Oiga, ¿cómo ha pasado el tiempo? ¿Se ha fijado que ya todo está cambiando, todo está evolucionando? Imagínense que ahora hay un tema que me llama mucho la atención y yo creo que también ustedes lo están viviendo. Cuando tenemos nietos, ¿cierto? Las mamás, ¿qué hacen? Le pasan el celular a los niños. Entonces ya están reemplazándose a la mamá, pues. Y los niños pasan todo el día con el celular para allá, para acá, para todos lados. Pero ¿le estamos haciendo un bien o le estamos haciendo un mal? Deben pensarlo y conversar con su familia. Es un tema central que ustedes deben hacerlo, porque los niños tienen que entretenerse, salir, pasear, jugar, saltar, mojarse de diferentes maneras. Estamos viviendo en una era nueva, en una era moderna, pero nos cuesta mucho adaptarlos en estos momentos. Entonces, para eso este programa, hecho pensando en ustedes, para que puedan pensar en positivamente. Si usted tiene problemas de amor, trabajo, negocio, se siente enfermo del alma, desmoralizado, desorientado, el dinero que gana a veces con esfuerzo, con sacrificio, es como que viene un terremoto y se lo gasta todo el dinero, pasamos endeudados en casa, en empresa, en negocio, queremos tener algo y no podemos tenerlo porque no lo alcanza. A fin de mes el sueldo se los va completo en el arriendo, en el agua, en la luz y en el teléfono, y se fue la platita que ganamos con tanto esfuerzo y tanto sacrificio. 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Porque nosotros, nuestro cuerpo, nuestra mente y nuestra energía, todo va en el ácido úrico. 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
1: Vamos rápidamente con Mariana del signo de Leo. Bueno, a mi amiga Mariana le estuve haciendo un estudio por a través de la grafología y el perfil caligráfico de la letra. Y fíjate, por la persona que tú me estás preguntando, que me dices que por la emisora no diga yo las fechas de nacimiento porque son muy conocidas, ¿eh? Bueno, yo también me reservo las cosas. Pero fíjate que yo veo eso que pasó como un quiebre, que todo. Pero Mariana, tú tuviste la culpa. Porque él te quiere, te ama, te desea, te hidrata, de todo. Y tú, la manera que tú no quieres irte al campo. Y él se esforzó, te hizo una casa linda, hermosa, él se proyecta contigo. Imagínate que la vida como es. Tú, claro, quieres estar en el pueblo, toda la cosa, y no te acostumbras. Pero él es campesino, fíjate bien, Mateo. Él es campesino, vive de la agricultura, tiene su buen pesar, te ha dado todos los gustos. Tú decías, es que yo no estoy por interés, sí, yo también entiendo que no estoy por interés, pero ¿por qué no soy franca, honesta y le dices, ¿sabe qué? No te hagas ilusiones conmigo. Por la sencilla razón que a mí no me gusta el campo, díseselo, porque si no van a venir terceras personas, porque el pez por donde cae, Mariana, cae por la boca. Ten cuidado, mira que hay una amiguita que te quiere asobar el lomito y te quiere quitar tu pareja. Pero este es el hombre de tu vida, Mariana. Ya no tenés más oportunidad. ¿A dónde vais a encontrar una persona honesta, sincera, de buenos principios y buenos valores? Piénsalo y ya no daré más vuelta al asunto.
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Personas que se ofrecen para trabajar. Vamos con la segunda parte de los horóscopos, que dice: Cáncer, demuestre su amor con sinceridad y con ternura. Trate de guiarse por sus sentimientos y verá que las relaciones afectivas irán mejorando en poco tiempo. Transitará una etapa importante donde los logros laborales irán en aumento, Cáncer. Sigamos con Leo. Atención, que dice Leo para el día de hoy. Noche oportuna para conquistar el corazón de la persona que le quita el sueño, ya que se sentirá atraída o atraído por esa persona que usted creía que era solo una amistad. Tendrá noticia, dice, de un proyecto antiguo, ¿eh? Deberá evaluar si le conviene ejecutarlo. Y cerramos con Virgo. Atención, que dice Virgo. Sepa que su enamorada o enamorado le exigirá mayores demostraciones de afecto. Inténtelo por el bien de ambos. Trate de ser más cariñoso o cariñosa en la relación amorosa. Momento oportuno para conciliar sus propios proyectos con los de su pareja. Ahí está Virgo, cerrando lo que es la segunda parte de los horóscopos en Matinalmente de Radio Ñuble. Hacemos una pausa, sí, cortita, y ya regresamos con más horóscopos en la sintonía grande.

0: 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Son las 9 horas 26 minutos. 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

Estamos a esta hora en la sintonía grande de Radio Ñuble, nuestro matinalmente, revisando por supuesto lo que son los horóscopos y también dando a conocer que hay personas que se ofrecen para trabajar. A propósito de ello, no olviden de que este es un servicio gratuito que tenemos todos los días en nuestro espacio, todos los días digo,

y usted tan solo tiene que venir a la radio, escribir, ¿no es cierto?, o inscribirse más bien, con sus datos, número de teléfono, de qué se ofrece, en fin, para entonces proceder a pasarle el avisito correspondiente. Reitero una vez más que usted puede anunciarse gratuitamente acá en este horario, de 9 a 10 de la mañana. Se ofrece, señora, como asesora de hogar, puertas adentro, puertas afuera, 9-6104-7388. Se ofrece, señora, como cuidadora de adulto mayor, con recomendaciones y disponibilidad inmediata, 997-97-4817. Y por acá se ofrece, señora, para trabajar como asesora de hogar, puertas afuera, de lunes a viernes, 979-96-6818. Personas que se ofrecen para trabajar. Sigamos en la revisión de los horóscopos del día. Atención, nos corresponde Libra. Momento para dejarse fluir, ya que la luna en su signo le ayudará a expresar su sensualidad al máximo. Conquista a la persona que tanto le interesa. Trate de valorar el trabajo que tiene. Ahí cumpla con todas sus obligaciones, Libra. Escorpio, atención que dice Escorpio para el día de hoy. Dice lo siguiente: durante este día, el amor le brindará una grata sorpresa que no esperaba. Alguien muy cercano le hará una invitación a un lugar muy especial. Relájese, ya que será una jornada muy tranquila en el ambiente laboral. Y Sagitario, atención que dice Sagitario, hoy tendrá la posibilidad de comenzar un nuevo romance intenso, jornada ideal para una cita a solas con esa persona que le gusta hace mucho tiempo. Se impresionará ante el apoyo incondicional que le brindarán sus compañeros en el ámbito laboral. Agradézcale la buena actitud que tuvieron con usted. Sagitario cierra la tercera parte de los horóscopos en el matinalmente de Radio Ñuble.

Y esta es la última, sí, la última parte de los horóscopos. Atención, Capricornio. No presiona a su pareja a tomar definiciones apresuradas. Respete los tiempos, dialogue con su pareja y el vínculo se fortalecerá en poco tiempo. Deje para mañana el inicio de ese proyecto. Hoy dedíquese a las tareas habituales, Capricornio. Vamos con Acuario. Atención, Acuario. Comience, sí, comience a arreglar su vida afectiva soltando los miedos y los recuerdos negativos del pasado. Si quiere avanzar en el amor, deberá cambiar su postura. Por más que haya finalizado sus tareas y le sobre tiempo, debería intentar adelantar trabajo para mañana. Hágalo, Acuario, hágalo. Adelante, trabajo. Y así entonces no se le da tan pesado el día de mañana. Acuario, comience. Comience a arreglar su vida afectiva soltando los miedos y los recuerdos negativos del pasado. Si quiere avanzar en el amor, deberá cambiar. Dice que durante esta jornada deberá mantenerse tranquilo o tranquila. De lo contrario, no estará apto para solucionar algún problema. Y Piscis, atención que dice Piscis para el día de hoy, ¿eh? Por más que esté en pareja, hace días que se está sintiendo sola o solo. Trate de reflexionar si realmente es la persona que usted quiere para su vida amorosa. Afiance cuanto antes su posición laboral y deje de fantasear con metas ilusorias. Piscis cierra lo que es la revisión de los horóscopos el día de hoy en Matinalmente de Radio Ñuble.

0: Así estamos a esta hora a través de Radio Ñuble, la sintonía grande, acompañándoles al nuestro matinalmente, espacio que se prolonga hasta cerca del mediodía, ¿sí? Hasta cerca del mediodía estamos con nuestro espacio, donde tenemos los horóscopos, tenemos informaciones, tenemos una selección de música, en fin, lo que usted habitualmente sabe que va a escuchar en nuestro medio. La temperatura del momento en nuestra ciudad, temperatura del momento 6 grados 3 décimas, la máxima para hoy podría llegar a los 16 grados. Dice que el día viernes ya no es chubasco ni precipitaciones, es lluvia, definitivamente lluvia, 7,5 milímetros podrían caer. Sería el único día de lluvia, fíjese que aparece aquí pronóstico hasta el 18 y dice que tendremos solamente cielos nublados ese día. Pablo Fernández, ¿qué tal? Buenos días.
1: Señor, buenos días, qué gusto de saludarlo. Yo estaba preocupado del clima para fiestas patrias, pero seguramente por allá también, no sé si ya ha salido, porque ha salido casi en todas partes, pero me estaba preocupando de Santiago y la quinta región, y van a haber temperaturas entre 22 y 25 grados. Va a estar bien agradable, amigo, para todos los que han invertido en las famosas fondas, especialmente en Viña del Mar, que también están muy preocupados en el Sporting, que se coloca ahí las fondas. Y bueno, y van a ver esas actividades. Igual en algunos lugares están suspendidas, no por clima ni nada, sino porque años anteriores, y particularmente el año pasado, hubo algunos actos de violencia. Entonces decidieron no hacer, por ejemplo, fondas acá en la comuna Puchuncaví, sino la media luna, una muestra criolla nomás, y algunos están, pero no va a haber lo que habitualmente uno conoce como fonda, amigo.
0: Oye, a propósito que tú tocas el tema de la media luna acá, recordemos que no tenemos media luna ahora, ¿va? Se desarmó aquello, se vendió, y naturalmente que hay un espacio ahí que pertenece justamente, no digamos a la municipalidad, pertenece a Chillán, que perfectamente podría ser usado, ¿no es cierto?, como para, porque es cerrado, total y absolutamente cerrado, y podría dar más seguridad, ¿no es cierto?, a hacer alguna fiesta criolla ahí, ¿eh? La fiesta de la chilenidad se hace acá en la plaza y en los alrededores.
1: Van a tener buen clima, parece, para ello.
0: Sí, por lo menos hasta este instante parece buen clima.
1: Sí, sí, sí. 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Sin una cantidad adecuada de esta proteína del crecimiento nervioso, las neuronas, ¿cierto?, se deterioran y las conexiones entre ellas se debilitan. No hay comunicación entre una neurona y otra. Es entonces cuando uno empieza a notar cosas como una memoria más lenta, una dificultad para concentrarse o una sensación de confusión cuando intenta pensar con claridad. Y esa sería la primera parte de lo que estoy conversando, porque después vendría lo que se llama la niebla mental. Y si la niebla mental, que es el segundo paso, no es cuidada, se puede convertir en esto, en una niebla mental crónica. ¿Y cuáles son los síntomas o la sensación? 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Amigo querido, muchísimas gracias por todo, ya vamos a retomar una nueva campaña, pero siempre agradecido a la radio, agradecido a usted por todas las posibilidades que me dan para hablar, y siempre una buena atención con mucho cariño.
0: Pero encantado, pues, ¿eh? Nos reencontramos en una próxima oportunidad, Pablo, que lo pases bien, si no nos contactamos antes del 18, felices fiestas patrias.
1: Ya, amigo querido, pero igual lo voy a llamar para saludar. Oiga, y voy a usar esa frase que usan tantos chilenos. Vamos a retomar la campaña después de fiestas patrias, amigo querido.
0: Ah, ya, perfecto, ¿verdad? Listo, pues que esté bien, gusto saludarte.
1: Gracias.
0: Chao, chao. Pablo Fernández en Radio Ñuble.

0: 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Son las 9 horas 55 minutos.
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9: Una
6: abogado que prestaba servicios para el Ministerio de Seguridad fue formalizado ayer por la Fiscalía Metropolitana Centro Norte por el delito de femicidio frustrado contra su pareja. El hombre fue detenido por carabineros y posteriormente pasado a la audiencia de formalización, donde el persecutor afirma que la intenta asfixiar, la intenta lanzar por el balcón, toma un cuchillo con el cual agrede a la víctima en la mano, la lanza al suelo, le da golpes de pies y puño en distintas partes del cuerpo. Ella sale del departamento, concurre hasta conserjería, el conserje verifica que efectivamente la víctima estaba con lesiones, indicó el fiscal Luis Díaz. Esto no es un hecho aislado, dado que el sujeto ya registraba una denuncia por lesiones menos graves en un contexto de violencia intrafamiliar. El Ministerio Público solicitó la medida cautelar de prisión preventiva. No obstante, el tribunal rechazó esa medida cautelar y determinó que el abogado cumpla arresto domiciliario total durante el desarrollo de la investigación. Conocido el caso, desde la Subsecretaría de Seguridad Pública informaron que el abogado que prestaba servicios desde el 2025 fue desvinculado de la institución. 10 de la mañana, 2 minutos, a las 11 más noticias.
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Y seguimos juntos en nuestro Matinalmente, siempre a través de Radio Ñuble, la radio con nombre de región. Nuestra portada folclórica y luego el informe y pronóstico del tiempo.

0: Vamos con lo que es el informe y pronóstico del tiempo. La Dirección Meteorológica anuncia para hoy nubosidad parcial, máxima 15 grados, muy parecido a lo de mañana, cielo nublado, 5 y 15. Para el día viernes se esperan chubascos en la madrugada y en la mañana, chubascos aislados, dice 6 y 12, luego nubosidad parcial. Despejado para el día sábado, pero va a bajar bastante la temperatura, sobre todo la mínima, 0 grados, 18 como máxima. Y el domingo, también 0 grados y 18 como máxima, con nubosidad parcial. ¿Ya? Entonces, el único día que indica que podría caer algo de agüita es el día viernes, en la madrugada y en la mañana. Eso es la Dirección Meteorológica. Veamos este otro, sí, exactamente lo mismo. Dice que también podría caer agüita el día viernes, este otro pronóstico. ¿Eh? ¿Cuándo serán las más altas temperaturas? Dice que el día lunes 14 y martes 15 llegaríamos a los 20 grados. Y los días sábado y domingo a los 18 grados. ¿Eh? Esas serían las máximas entonces los próximos días. Aquí ya tenemos pronóstico por lo menos hasta el día 18 de septiembre, porque usted dice, ¿cómo irá a estar para las fiestas patrias? Bueno, el día 18 de septiembre este pronóstico aparece con nubosidad parcial y una máxima de 19, una mínima de 6 y con 0,3 milímetros de lluvia, agüita, ¿eh? Prácticamente la nada, o sea, podría... Bueno, caer algo de agua, pero quizás la madrugada, no más allá. Ese es el pronóstico hasta este instante del día 18. Bueno, usted sabe que tiene muchos cambios el clima. 7 grados, 7.5, esa es la temperatura exacta. 7 grados, 5 décimas, temperatura del momento en este instante en la ciudad de Chillán. 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

Bueno, pero usted que estaba pensando, bueno, ¿y qué pasó con el día 17 de septiembre? ¿Es feriado? No es feriado, no es feriado. Definitivamente se cayó el feriado de 17 de septiembre, Bueno, este era un asunto más que nada político, ¿no es cierto? Apuntando al descanso de los trabajadores, en fin. Bueno, ¿quién no desea descansar? Pero la verdad es que, como están las condiciones hoy en día económicas de nuestro país, y lo dijo el ministro de Hacienda, don Jorge Quirós, planteó que las diferencias con el proyecto se refieren más que nada a las cifras económicas, que no permitían entregar un nuevo festivo que podía afectar la producción, ¿ya? Sí, porque imagínense, habríamos tenido día jueves 17, viernes 18, sábado 19, tres días feriados, habría sido demasiado, ¿sabes? Así que, naturalmente que, en definitiva, se deja fuera, ¿no? Definitivamente, el proyecto entonces no alcanza a ser tramitado, por lo tanto, el 17 de septiembre no será feriado. La sintonía grande de Radio Ñuble.

Alma Nicolina Ravallo. ¿Usted de qué está hablando? Es que así se llama realmente Estela Raval, ya fallecida naturalmente, ¿eh? Mire, nada que ver con el nombre artístico, ¿no? Estela Raval, Palma Nicolina Ravallo, ese es su verdadero nombre, ¿eh? Una de las primeras cantantes argentinas de pop latino en la década de los 50, imagínense, ¿eh? Estuvo acompañada por la banda Los Cinco Latinos, claro, ella era la voz de Los Cinco Latinos, ¿eh? Fue la protagonista de la música excitante en aquellos años. En el musical demostró su talento vocal, cantó en el espectáculo teatral desde el primer ciclo, ¿eh? Nació un 19 de mayo del año 1929 en Ciudadela, Argentina, y falleció en Buenos Aires un 6 de junio del año 2012 a la edad de 83 años. Algo más de quien escuchábamos, ¿eh?, con esa inconfundible voz, Estela Raval. Estamos en Radio Ñuble, la sintonía grande.

La sintonía grande de Radio Ñuble está ahora cuando son las 10 de la mañana con 18 minutos, 10 con 18. Bueno, nos estaban preguntando de forma interna acerca de si los escolares tienen sus vacaciones de fiestas patrias. Sí, pues como cada año tienen sus vacaciones, pues, ¿eh? A ver, recordemos que el día viernes 18 y el sábado 19 son feriados irrenunciables. O sea, definitivamente esos días no se trabaja, no se estudia. O sea, no se trabaja los que no tienen que trabajar. Hay algunos que igual van a trabajar, ¿no es cierto? Llámese restaurantes, bares, hoteles, en fin. Y la radio, por supuesto, la radio va a estar funcionando esos días, ¿eh? No deja de funcionar. A ver, las vacaciones y receso escolar. De acuerdo con el Ministerio de Educación, el receso escolar para fiestas patrias se organiza de la siguiente manera. Inicio del receso el lunes 14, o sea, el próximo lunes, y termina el receso el jueves 17. ¿Ya? Todos esos días son como vacaciones para los escolares, ¿eh? ¿Cuánto retornan? El lunes 21 de septiembre, justo para el Día del Trabajador Radial, pues, ¿no? No hay que olvidar, usted que está en nuestra sintonía, ese día es nuestro día. Todos quienes trabajamos en radio estamos de día el lunes 21 de septiembre, ¿eh? El Día del Trabajador Radial. Bueno, pero estamos hablando del feriado escolar. Del 14 al 17, entonces, los estudiantes tienen un receso escolar para que lo tengan presente los padres y apoderados. Estamos en Matinalmente en Radio Ñuble.

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1: La sintonía grande de Radio Ñuble, así hasta ahora acompañándoles en lo que es nuestro matinalmente. A ver, estábamos viendo por acá algunas informaciones. Fíjese que el gobierno confía en que los precios seguirán estables de cara al apretón del bolsillo por fiestas patrias. Esperemos que sea así, pues. Habitualmente, usted sabe, pues, sube el precio de la carne, ahora se avisora a nosotros que es la subida del precio de los combustibles, sube las verduras, los bebestibles. Habitualmente, dice, no, lo que pasa es que hay mayor demanda, entonces hay que subir los precios porque si no se agota el stock. Bueno, ¿qué le vamos a hacer? Pues es una cosa habitual, pero el gobierno dice y confía en que los precios siguieran estables, sobre todo de los productos carnes. Vamos a ver, pues ojalá que sea así. Sigamos con más canciones, estamos en Matinalmente en Radio Ñuble.

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4: 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Son las 10 horas 28 minutos. 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
11: 10 horas 31 minutos.
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24 minutos ya nos separan de las 11 de la mañana. Estamos en la sintonía grande de Radio Ñuble. Oye, estas cosas han pasado y vuelven a pasar, vuelven a suceder, a pesar de que ya hay lecciones con respecto a lo mismo. ¿De qué estamos hablando? Un hombre de 51 años fue detenido durante la mañana de ayer martes en Pudahuel, luego de intentar sobornar a funcionarios de carabineros durante un control vehicular en el sector de Camino El Noviciado. El procedimiento ocurrió cerca de las 9:40 horas cuando personal de la Tenencia Pudahuel, Poniente, fiscalizó un furgón Peugeot Partner blanco. El conductor aseguró inicialmente que mantenía la documentación del vehículo, pero finalmente no pudo presentarla. Ante la posibilidad de que el vehículo fuera retirado de circulación, el sujeto habría ofrecido 10.000 pesos a los funcionarios, estamos hablando de carabineros, para evitar el procedimiento. Les dijo para que desayunaran, mientras intentaba entregar el dinero al jefe de la patrulla. ¿Para que yo desayune? Bájese del auto, usted está detenido por cohecho, le dijo el carabinero. A lo mejor no con esa voz ni ese tono, pero lo hizo bajarse el vehículo. El jefe de la Tenencia Pudahuel Poniente, teniente Iván Vega, explicó que el conductor de nacionalidad peruana sí portaba su licencia de conducir, pero no mantenía la documentación del vehículo. Mire, le pasó 10.000 pesos para que desayunaran los carabineros. ¿Y qué es lo que se ganó? Unas esposas que se la pusieron de inmediato y se fue detenido el caballero peruano. Estamos en la sintonía grande nuestro matinalmente.

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1: ¿Qué hora es ya? Faltan 18, sí, 18 minutos para las 11 de la mañana. 18 para las 11. Estamos en la sintonía grande de Radio Ñuble, acompañándoles en nuestro matinalmente. A ver, el embajador de Estados Unidos ha dado mucho que hablar, habla de varias cosas, de lo que aconteció en octubre, de hace algunos años atrás. Ha hablado también de la posible venta de unos aviones de Estados Unidos a Chile. Y ahora está descartando veto a Bachelet en su candidatura a la ONU. Dice, lo estamos considerando. Porque se hablaba precisamente de un posible veto de Estados Unidos para que Bachelet pudiera ocupar un cargo muy importante en Naciones Unidas. Pero dice que lo está considerando. Así como decir, lo estamos pensando todavía si vamos a apoyar o no a Michelle Bachelet. Lo dice el embajador de Estados Unidos en nuestro país. Sigamos con más canciones en Radio Ñuble y matinalmente.

En el último lugar del mundo, la canción que nos traía Ricardo Montaner, ¿no? Oye, a ver, por acá dice que cerca de 400 personas participaron en la primera feria tecnológica de construcción en la región de Ñuble, ¿eh? Nos parece bastante interesante, son 400 personas. Con ellas concluyó en Trehuaco la primera feria regional de innovación y tecnología de Ñuble, iniciativa impulsada por Corfo a través del programa territorial integrado PTI de construcción industrializada de viviendas Ñuble, que reunió durante dos jornadas a distintos actores vinculados al desarrollo tecnológico y productivo de la región. La feria contó con 620 personas inscritas y cerca de 400 asistentes, quienes pudieron conocer de manera directa nuevas tecnologías, soluciones y metodologías aplicadas a la construcción industrializada. Nos parece bien interesante, ¿eh? Sobre todo, naturalmente, nosotros teniendo un país sísmico, es muy importante, nosotros, la construcción que se tiene que hacer de las viviendas, las futuras viviendas o la segunda vivienda, como usted quiera tomarlo, pero al fin y al cabo, ¿no es cierto?, fijarnos bien en cómo está la construcción para que no tengamos mayores inconvenientes a futuro. En cualquier momento puede llegar un sismo de gran intensidad, ¿no es cierto?, y naturalmente que para ese efecto, para los resultados de lo que va a ser ese sismo, hay que tener casas en buen estado, bien construidas. Vamos con más canciones matinalmente.

0: Vamos a tomar contacto con Exteriores, ahí está el reportero justamente de Exteriores. Gastón Sepúlveda, te escuchamos, buenos días.
1: Gracias, Hans, buenos días. Bueno, nos encontramos aquí en el Paseo Arauco, donde hay varios stands, digamos, del Servicio de Salud Ñuble, está la Universidad del Biobío, está también la UNASH de la Universidad Adventista, y nos encontramos en este momento con la señora o señorita Carolina Ortega Palma. ¿Por qué esto, señorita Carolina? Porque estamos en el mes y de la prevención del suicidio. ¿Qué nos puede contar al respecto usted de lo de la posición que ustedes están haciendo realmente en esta hora de la mañana?
2: Buenos días. Nosotros sí, efectivamente hoy día nos encontramos, hoy día y toda esta semana, y particularmente mañana, que es el día que se conmemora la prevención del suicidio. Mañana 10 de septiembre. Y hoy estamos acá presentes en el Paseo Arauco, las instituciones desde educación, desde salud, desde la Seremi de Salud también, para entregar información acerca de cómo acompañar, ¿verdad?, y cómo ayudar a prevenir el suicidio en las personas que especialmente se sienten más solos o más solas.
1: ¿Algún número telefónico para eso?
2: Sí, tenemos nosotros dos líneas, dos canales que funcionan 24/7 para que las personas puedan contactarse en caso de necesitar ayuda o de presentar ideación suicida. Para eso tenemos el asterisco 4141, que es nuestra línea de prevención del suicidio, que es gratis, cualquier persona puede llamar. Y también tenemos el número de Salud Responde, que es el 600-360-7777. Ambas líneas pueden ser utilizadas por cualquier persona de forma gratuita, las 24 horas, los 7 días de la semana. Y fundamentalmente la utilizamos para cuando las personas sienten mayor riesgo inmediato, ¿verdad?, o necesitan algún tipo de contención o de intervención en crisis.
1: ¿Ustedes van a estar hoy día solamente o mañana también?
2: Vamos a estar durante la mañana hoy y mañana vamos a estar con otras actividades, específicamente con la población universitaria de la región. Y hoy día también, y mañana y pasado, van a estar los equipos de atención primaria en sus territorios también, promoviendo y entregando información acerca de este día de la prevención.
1: Carolina, muchas gracias por la información.
2: Muchas gracias a ustedes.
1: Ahí estaba Hans, la señorita Carolina Ortega, quien acaba de escuchar usted el trabajo que ellos están realizando acá, lo que es el Paseo Arauco, entregando la mayor información que hoy día cada uno de nosotros, cada uno de usted también, necesita. Adelante usted allá en los estudios.
0: This sound is perfecto, gracias. Ahí está Gastón Sepúlveda, nuestro reportero de Exteriores, contándonos algo bastante interesante que acontece en pleno centro de la ciudad. La sintonía grande de Radio Ñuble.

0: Ahí estaba este escándalo que nos traía Rafael, que nos invita a hacer un pequeño alto para retomar, sí, retornar luego con lo que es nuestro ranking del recuerdo.
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3: 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Son las 10 horas 58 minutos. 90 años construyendo una sólida amistad. 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
0: Revisamos la información a esta hora. Un total de 96.340 personas se encuentran con su solicitud de certificación de discapacidad pendiente. El tiempo de respuesta promedio, 9 meses, pese a que la ley establece un plazo máximo de 20 días hábiles y cada treintena se suman unas 10.000 nuevas postulaciones, lo que podría agravar la crisis. La información corresponde a un catastro de la Comisión de Medicina Preventiva e Invalidez COMPIN, unidad de la Subsecretaría de Salud. El complejo escenario se hizo público a fines de agosto, luego de que la Fundación Barlovento, que atiende personas con discapacidad, denunciara en cartas al director que desde hace 7 meses mantiene pendientes sus postulaciones. Ya el 6 de septiembre, en el mismo espacio, Karen Camus, madre de Renato, denunció que, por la misma tardanza, su hijo podría perder su segunda vez de opción de ingresar a la educación superior. Su plazo de postulación vence el 22 de octubre. Exactamente las 11 horas con 3 minutos, luego al mediodía más noticias.
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0: Otras formas de celebrar las fiestas patrias con los alumnos en familia es organizar juegos típicos. No importa cuál juego escojan, pero para que la celebración dieciochera sea completa, no puede faltar al menos una de estas pruebas. Trompo, emboque, rayuela, volantín, carrera de tres pies o tirar la cuerda.
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3: Y bien, llegamos al momento de nuestro ranking, el ranking del recuerdo, la sintonía grande de Radio Ñuble. 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Vamos a contarle que tenemos, como es habitual, tres temas. Uno de ellos es el tema folclórico y los comenzamos a revisar de inmediato. Las cuatro brujas, número uno. Mi abuela bailó cirilla.

0: Ahí están entonces los tres temas presentados: Las Cuatro Brujas, Mi Abuela Bailó Cirilla, número 2, Los Iracuntos, Es la Lluvia que Cae, número 3, Luis Dimas, Me Recordarás. Esos son los temas que participan hoy en nuestro ranking del recuerdo de la sintonía grande de Radio Ñuble. 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Y nos vamos de inmediato con los llamados telefónicos al 42-225-2828. Buenos días.
1: Hola, joven.
0: Buenos días, ¿con quién hablamos?
1: Habla usted con Don Ricardo.
0: Don Ricardo, ¿qué canción le anotamos, Don Ricardo?
1: Oiga, la 3 está buena, la 3.
0: Perfecto, tres, sí. Pues, gracias por llamarnos. 42-225-2828, Las Cuatro Brujas, Mi Abuela Bailó Cirilla, Los Iracuntos, Es la Lluvia que Cae, y Luis Dimas, Me Recordarás. Esos son los temas participantes hoy en nuestro ranking. Buenos días. Ah, no ha entrado todavía un llamado, perfecto. 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Buenos días.
2: Buenos días, mi niño.
0: Hola, muy bien, ¿con quién hablamos?
2: Con Juana Jara de Sillán Viejo.
0: Juanita Jara, gusto saludarte, Juanita.
2: Qué bueno, ¿cómo está usted?
0: Todos muy bien, afortunadamente.
2: Qué bueno.
0: ¿Qué canción te nos damos?
2: Me gusta la 1.
0: La número 1, perfecto, te anotamos de inmediato.
2: ¿Listo?
0: Las Cuatro Brujas, número 1, Mi Abuela Bailó Cirilla, 2, Los Iracuntos, Es la Lluvia que Cae, 3, Luis Dimas, Me Recordarás. Usted vote por la que le gusta en el teléfono 42-225-2828. Buenos días.
3: Buenos días.
0: Bueno, tiene un poquito de tos, ¿con quién hablamos?
3: Con Jacqueline Zapata.
0: Jacqueline, ¿qué canción te anotamos, Jacqueline?
3: La número 1, por favor.
0: La número 1, listo, pues gracias por llamarnos, ¿eh? Se trapicó justo cuando estaba llamando. Alegría, alegría, dijo alguien por ahí, ¿eh? 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Buenos días.
4: Buenos días.
0: ¿Con quién hablamos?
4: Janet González.
0: Hola, Janet, gusto saludarte.
4: Igualmente, Jan, ¿cómo estás?
0: Todo muy bien, afortunadamente.
4: Qué bueno.
0: ¿Qué canción?
4: La número 2, por
0: favor. La número 2, perfecto. Gracias por llamarnos, ¿eh? Vamos con la 1, Las Cuatro Brujas, Mi Abuela Bailó Cirilla.

0: Ahí estaba la canción número uno entonces con las cuatro brujas. Mi abuela bailó cirilla, la número uno en nuestro arranque en el día de hoy. Dos, los iracuntos, es la lluvia que cae. Tres, Luis Divas, me recordarás. Esos son los temas participantes hoy en nuestro ranking. 11:11. 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Vamos con más llamados telefónicos. Buenos días.
1: Buenos días.
0: Buenos días. ¿Con quién hablamos?
1: Con Irma Reyes.
0: ¿Irma Reyes? ¿Eso?
1: Sí.
0: ¿Cómo está Irma?
1: Estoy enfermita en cama.
0: ¿Está en camita?
1: Estoy escuchando radio.
0: Yeah. Qué bien, pues sabe, qué bien el hecho de que podamos ser su compañía estando enfermita.
1: Hoy,
0: ahí, pues, ¿eh?
1: Desde que amanezco hasta que me acuesto. Ya,
0: pues, Irmita. A cuidarse entonces, pues, Irmita.
1: Muchas gracias. ¿Eh?
0: ¿Qué canción le anotamos?
1: La
0: número 3.
1: Yo voto por la 3.
0: Perfecto, gracias por llamarnos, ¿eh? Irma, pues, Irmita Reyes está un poco delicada de salud, pero está en compañía de la sintonía grande de Radio Ñuble, ¿eh? 42-2-25-28-28, nuestro teléfono. Vamos a ver quién va a estar a continuación. Buenos días.
2: Muy buenos días, señor.
0: Muy buenos días. ¿Con quién ahí?
2: Miguel Yáñez.
0: Miguel Yáñez. ¿Qué canción le anotamos a Miguel?
2: Los iracundos, señor.
0: Los iracundos. Perfecto. Pues gracias por llamarnos, ¿eh? Número uno, las cuatro brujas. Mi abuela bailó cirilla. Número dos, los iracundos. La lluvia que cae. Número tres, Luis Dimas, me recordarás. Buenos días.
3: Buenos días.
0: Hola, ¿quién habla?
3: Alicia Contreras, de
0: Venezuela. Alicia Contreras, ¿cómo está Alicia?
3: Por muchos años, bien, gracias. Muchos años he seguido la radio.
0: Pero muchas gracias, pues, ¿eh? Muchas gracias por estar ahí.
3: Cuando antes era en el día domingo el casino.
0: El casino musical. Sí. Mucha gente lo identifica con el casino Los Carreños, dice, ¿ah?
3: Sí.
0: Porque se mencionaban, bueno, después de cada tres canciones se mencionaba Los Carreños, ¿ah? Saludos, sí, pues, si hay algún ya, carreño gracias, que nos está escuchando. ¿Qué canción?
3: La número uno.
0: La número uno, gracias. Gracias por llamarnos, ¿eh? Alicia, Alberto, Arturo, Adelaida Carreño, ¿eh? Todos ellos, los Carreño, eran parte importante del casino musical de aquellos años, ¿eh? Buenos días.
4: Buenos días.
0: ¿Con quién hablamos?
4: Miguel Godoy.
0: Miguel Godoy, ¿qué canción te notamos, Miguel?
4: La número uno.
0: La número uno, gracias por llamarnos, ¿eh? La número uno, entonces, las cuatro brujas. Mi abuela bailó cirilla. Dos, los iracundos, es la lluvia que cae. Tres, Luis Dimas, me recordarás. Buenos días.
5: Buenos días, ¿cómo está?
0: Muy bien, ¿con quién hablamos?
5: Con Carlos Salazar.
0: Carlos Salazar, ¿qué canción?
5: Pues la número 3.
0: Gracias, que estés bien. Vamos con la 2, los iracundos, es la lluvia que cae.

0: Ahí está la canción número 2 con los iracundos, es la lluvia que cae. Si bien es cierto, él dice ahí en el coro, y la lluvia caerá, el nombre real es la lluvia que cae, ¿eh? Así la encuentran ustedes a través de internet, YouTube, y donde la busquen, esta canción con los iracundos. Número 1, las cuatro brujas, mi abuela bailó cirilla. Número 3, Luis Dimas, me recordarás. Esos son los temas participantes hoy en nuestro ranking del recuerdo. 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Buenos días.
1: Buenos días, don Hans.
0: Buenos días, ¿quién habla?
1: Renato Arriaga.
0: Renato Arriaga, ¿qué canción le gusta, Renato?
1: La número 2.
0: La número 2, listo, pues gracias por llamarnos, ¿eh? Renato Arriagada, entonces, la número 2, aquí nos anotamos. 42-225-2828, nuestro teléfono, el teléfono de la sintonía grande de Radio Ñuble. A ver quién va a estar a continuación. Buenos días.
2: Hola, Josito, Marquero.
0: ¿Con quién hablamos ahí?
2: Jacqueline Ortiz.
0: Jacqueline Ortiz, ¿qué canción?
2: La 3.
0: Gracias por llamarnos. Chao, chao. 42-225-2828, nuestro teléfono, para que usted nos llame y participe en el ranking del recuerdo. Ahí está bien apretado el ranking, me gusta eso. Las tres canciones han sido bastante votadas. Buenos días.
3: Buenos días, Jancito.
0: Hola, ¿con quién hablamos?
3: Con Pati.
0: Hola, Pati Méndez, ¿cómo estás?
3: Bien, aquí ando con la jefa.
0: Ya, pues. ¿Y qué canción te gusta?
3: La número 1, Jancito.
0: Gracias por llamarnos, ¿eh? Vamos con la 3, Luis Dimas, me recordarás.

11 horas con 22 minutos, 11 y 22, ahí está la canción número 3 con Luis Dimas, Me Recordarás, que pone punto final a nuestro ranking el día de hoy en la sintonía grande de Radio Ñuble, siempre en la grata compañía de Santa Rosa y Isabel Riquelme con Arturo Prata. 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Muy bien, como lo decíamos en cuando recién comenzó el mes de la patria, en todos nuestros rankings durante este mes vamos a incluir temas chilenos. No les pedimos a ustedes que obligatoriamente voten por un tema del folclore. No. Lo incluimos para tener más tiempo para darle a nuestros auditores para que voten. Pero resulta que, bueno, afortunadamente les gusta el folclore, pues, y han votado, ¿no es cierto?, todos estos días prácticamente por el tema folclórico. Pedro Mesone ganó el día lunes, los cuatro cuartos ganaron el día de ayer, y hoy día ganaron las cuatro brujas. Mi abuela bailó cirilla.

0: Muy bien, pues ahí está entonces Las Cuatro Brujas, Mi Abuela Bailó Cerilla, tema que representará el día miércoles, el sábado, cuando hagamos el ranking del recuerdo semanal. Juntos siempre a Santa Rosa, nuestro pisador Santa Rosa, Isabel Riquelme con Arturo Prat. No se vaya nuestra sintonía, después de la pausa seguimos juntos rumbo al mediodía.
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2: 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Son las 11 horas, 25 minutos. 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
6: 11 horas, 28 minutos.

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1: ¿Cómo están? Bienvenidos, un gusto saludarles. Estamos comenzando nuestro microespacio a través de la sintonía grande de Radio Ñuble. Soy el coach y periodista Joaquín Pincheira y te acompaño siempre a esta hora para hablar de motivación, de vida saludable y mucho más. Agradecer a tanta gente que nos está comprando los libros. Sí, yo tengo 4

0: nuevos mensajes motivacionales en el canal de YouTube. Tú también puedes encontrar ahí en Joaquín Pincheira, oficial en YouTube. Ahí te van a salir todos los mensajes y la motivación para que tú puedas empaparte de estos mensajes lindos y maravillosos. 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
0: Estamos en el microprograma de motivación de salud mental, como siempre, hasta ahora a través de la sintonía grande de Radio Ñuble. 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
0: 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Cuéntanos también, porque nosotros perdemos colágeno con el paso del tiempo.
4: Claro que sí, Joaquín. Mira, el colágeno lo primero que hace es aumenta, ¿cierto?, la vida en el sistema inmunológico, lo repara. Hace que el motor del sistema inmunológico funcione al 100% como debemos hacerlo a diario. Tiene el colágeno tiene vitamina C que sirve para todo el órgano más grande, que es la piel del ser humano. También tiene una vitamina esencial que no la tomamos, ¿cierto?, que es la vitamina C. Ayuda a mejorar el brillo de tu piel. También ayuda, ¿cierto?, a evita la caída del cabello, evita la quebrazón de uñas, el dolor de articulares, ya todo lo que es músculos, tendones. Oye, y la fibromialgia es una enfermedad que el colágeno nuestro, ¿cierto?, nos ayuda a mejorar la calidad de vida de todo nuestro cuerpo.
0: Muy bien, nos llegan muchas preguntas, tú puedes formularlas al 9749-5285, 9749-5285. Hola, ¿qué tal? ¿Un diabético puede tomar el té, me preguntan?
4: Claro que sí, un diabético. Nosotros tenemos testimonios reales.

0: de personas que le ha bajado el azúcar en sangre, los triglicéridos, el colesterol, ¿ya? Y han mejorado su vida porque un diabético come y se queda dormido o anda falta de energía. Nuestros productos son naturales, no reemplazan comida, no reemplazan medicamentos, se preparan con agua, puede ser agua helada, agua tibia o agua con hielo. Es un producto que tú como persona lo debes tomar.
1: Muy bien, otra pregunta acá me dicen, hola, buenas tardes, quisiera el té, pero consulta, dice, ¿baja el colesterol también los triglicéridos? ¿Me ayudará para eso?
0: Claro que sí, recién le respondíamos al auditor que nos hablaba, el producto, ¿qué es lo que hace? Hace un barrido en el sistema digestivo, en la arteria, en el hígado graso, hace que tu sangre funcione mejor, que tu ritmo cardíaco funcione a mil, y eso es muy bueno, porque cuando tú tienes una buena oxigenación en la sangre, funciona el corazón, los riñones, los pulmones, todo funciona de mejor calidad.
1: Ok, muy bien, otra consulta dice el colágeno, ¿cuál es el horario ideal para tomar el colágeno? Me preguntan, José Manuel.
0: Mira, está recomendado siempre de tomárselo en la noche. ¿Por qué? Tomárselo no tarde, tomárselo a 8 de la noche. ¿Por qué? Porque si tú te lo tomas, como tiene zinc, magnesio y vitamina C, tu cuerpo se relaja y produce el colágeno que tú pierdes con el tiempo. Y nuestro colágeno, como tiene 3 gramos de proteína por porción de colágeno hidrolizado, al tomárselo hace que la función de la sangre en el torrente sanguíneo haga que la falta de colágeno sea notoria y recuperable con nuestro producto.
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1: Ok, muchas gracias, José Manuel, que estés bien.
0: Muchas gracias a ti, Joaquín.
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1: 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Ya juntos estamos celebrando estas fiestas patrias que queda muy poco, muy, muy poco. Gracias por la sintonía, como siempre. Tú me puedes seguir en redes sociales, conocer más sobre los productos naturales y conocer más sobre también nuestros talleres y charlas de salud mental y motivación que tenemos para ti y para que lo disfrutes y para que puedas también seguir adelante, porque no hay pena ni tristeza ni problema que tú no puedas superar con inteligencia emocional. Sí se puede, con fe, con gratitud y con mucha esperanza. Que estén muy bien, hasta la próxima edición del Tú Mereces Ser Feliz.
4: 11 horas, 43 minutos.

Así estamos compartiendo nuestro matinalmente rumbo al mediodía a través de Radio Ñuble, la sintonía grande. Hoy, el día viernes, va a estar el rey del chiste corto acá en nuestra ciudad. Sí, va a estar ahí en el Marina del Sol. Este viernes las risas estarán garantizadas gracias a el rey del chiste corto, dice la información. Álvaro Salas va a subir al escenario principal a eso de las 22:30 horas, ¿eh?, con su inconfundible estilo, chistes de coyuntura y su gran trayectoria, ¿eh? Promete hacer gozar al público. Además, los socios de la categoría Silver que adquieran su entrada entre las 21 y 23 horas recibirán 5.000 créditos, sí, 5.000 créditos promocionales, 30% de descuento en la carta de comida y pase liberado a MC Discotec. ¿Qué le parece, eh? Hoy, este fin de semana, va a estar para pasarlo, pero del 1 ahí en Marina del Sol, el MDS, ¿eh? Ah, y el día sábado va a estar Sexual Democracia, pues, ¿eh? Sexual Democracia, ¿eh? Qué gusto de verlos por estos lados a los Sexual Democracia. Van a estar también en el MDS, Marina del Sol. Muy bien, pues es una invitación cordial que hacemos a esta hora a través de Radio Ñuble.

8:30 minutos nos separan ya del mediodía. Estamos en la sintonía grande de Radio Ñuble, en lo que es nuestro matinalmente. ¿Qué temperatura tenemos ya a esta hora? Ha subido algo, ¿eh? No mucho, pero algo. 10 grados 6 décimas temperatura en este instante en la ciudad de Chillán. 83% la humedad. La mínima de hoy fue de 3,4, 3 grados 4 décimas a las 2:17 minutos. Ayer fueron décimas de grado, 9 décimas de grado sobre cero a las 6:19 y 17,2 fue la máxima ayer a las 4 de la tarde con 2 minutos. Muy bien, pues acompañándoles rumbo al mediodía.

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Son las 11 horas, 56 minutos.

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3: El ministro de Defensa, Fernando Barros, descartó la necesidad de convocar al Consejo de Seguridad Nacional, COSENA, en el marco de la tensión diplomática con Argentina, asegurando que no se vive ninguna situación excepcional que justifique dicha medida. La opción de citar al COSENA fue impulsada por parlamentarios como el senador socialista Juan Luis Castro, quien sugirió recurrir a dicha instancia ante la polémica mantenida con el país vecino sobre la soberanía chilena con el estrecho de Magallanes.
7: En ese escenario, Barros señaló que el COSENA es un órgano consultivo y es convocado exclusivamente por el presidente de la República cuando estime necesario o conveniente contar con otras opiniones sobre la materia específica. La temperatura del momento en la ciudad de Chillán alcanza los 10 grados 6 décimas, 12 horas con 2 minutos. 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
0: Ya estamos listos, sí, ya estamos listos para iniciar nuestro habitual de 12 a 1. 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
2: En Chile hay muchos lanzados igualitos a mi hermano. Se han casado varias veces y por eso es que son bigamos.
3: Por casarme varias veces me han tratado de marrano y el juez de Longaví me dijo que era un bigamo. La culpa fue de mi hermano. Me dijo hay que andar al lote, tira de sin colajote y entre feas y bonitas siempre hay una con platita y te arreglás los bigotes.
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las 12:18 minutos. 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

0: 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Son las 12 horas, 23 minutos. 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

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Vuelta, ya estamos listos en este mes de la patria para seguir acompañándole con lo que es nuestra música y, por supuesto, en directo desde Maipón 847, el Campesino.

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Faltan 19, sí, 19 minutos para las 13 horas, 1 de la tarde. 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

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Uy, 14 minutos para la una de la tarde, nos despedimos. Muchas gracias por estar ahí, nos reencontramos mañana, de 12 a 1 desde El Campesino.

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0: 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Son las 12 horas, 56 minutos. 90 años construyendo una sólida amistad. 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
2: Buenas tardes.
3: Buenas tardes.
2: Comienza Ñuble Noticias Edición Central correspondiente a este día miércoles 9 de septiembre. Estos son los titulares.
3: Detienen a tres PDI y un ex fiscal acusados de integrar red de secuestros extorsivos.
2: Otros titulares. Senado despacha sala cuna universal, pero gobierno sufre derrota en mecanismo de financiamiento.
3: Embajador de Estados Unidos y posibilidad de aviones F-35 para Chile. Estamos en conversación sobre las opciones.
2: Energía Ñuble y CONAF reconocieron a productores beneficiados por el programa Leña Más Seca.
3: Comisión de Gobierno del Senado inició discusión de proyecto para fortalecer seguridad municipal.
2: Estas y otras informaciones las desarrollamos luego en Ñuble Noticias.

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1: 13 horas, 2 minutos. La temperatura, 12 grados.

0: Y comenzamos con el desarrollo de las informaciones. Tres funcionarios de la PDI y un ex fiscal fueron detenidos esta jornada por su presunto vínculo con una banda dedicada a los secuestros extorsivos.
1: Según reporta la prensa, los aprehendidos fueron identificados como Ángel Estevez Aguilera, José Pinto Insunza, Luis Moraga Parisi y Ezequiel Calderón Flores, mientras que el ex fiscal es el abogado Vinco Fodich.
0: La causa tuvo su origen en el Departamento de Asuntos Internos de la PDI, que descubrió a personas dentro de sus filas, dice, cometiendo delitos.
1: Los antecedentes fueron entregados a la Fiscalía Supraterritorial. Es así que esta jornada se realizaron una serie de allanamientos que permitió la detención de 7 personas, entre ellos 3 miembros de la Policía Civil y el otrora persecutor.
0: El Ministerio Público presentará cargos por asociación criminal, secuestro extorsivo, extorsión, infracción a la ley orgánica de la PDI y otros.
1: El abogado Vinco Fodich fue el encargado de presentar el recurso para dejar sin efecto el traslado del clan Chen a la cárcel La Laguna en Talca, solicitando fuera devuelto al personal de alto hospicio donde cumplen prisión preventiva.
0: Posteriormente, la Corte de Apelaciones de Iquique dejó sin efecto la medida manteniendo a los imputados chinos en la región del Maule.
1: Asimismo, de acuerdo a una investigación del medio ya consignado, Vinco Fodich ya era investigado por otra causa por lavado de activos.
0: El abogado figuraba como socio de una causa, de una casa, en este caso de cambios, ligada a empresarios chinos, que habría sido utilizada para lavar miles de millones de pesos.

0: El expresidente Eduardo Frei se refirió esta mañana al estallido social de 2019, asegurando que no cree que fuera algo natural, ni una cosa espontánea de la gente. Esto en medio del revuelo que causaron las declaraciones del embajador de Estados Unidos en Chile, Brandon Jad, quien atribuyó los disturbios a activistas de izquierda.
1: En una entrevista, Jad indicó que el año 2019 lo que nuestra inteligencia nos dice es categóricamente que provino de organizaciones de izquierda o de ideología de izquierda.
0: En el marco del encuentro Identidad y Cohesión Nacional de Atenalaf, Frei manifestó que no creo que esto fue natural, no creo nada y no importa tanto lo que diga yo.
1: El exmandatario aludió al libro Sebastián Piñera Echenique en 50 voces globales, donde el expresidente de Colombia, Iván Duque, dice que yo en el mes de marzo, abril del año del estallido, llamé al presidente y le dije todas estas cosas que aparecían públicas, declaraciones de dirigentes de distintos países.
0: Y agregó que hace unos años consiguieron que se abriera una comisión investigadora sobre el tema, qué habría pasado y dónde habrían llegado los elementos para producir la destrucción de 10 estaciones del metro simultáneamente con acelerantes que no estaban en Chile, y dentro de eso lo que decía Duque, en Chile había casi una obsesión del gobierno de la dictadura de ese país contra Chile. Están declaraciones de sus dirigentes, también lean el libro. Lo que dijo Duque se cumplió 100%. Algún día se va a conocer esa verdad.
1: Claro que había desarrollo social, etcétera, porque había todo un proceso de crecimiento. Crecíamos al 6%, al 7%, al 8%. Y la clase media, que siempre fue pequeña en Chile, se creció inmensamente. Es una realidad. Pero de ahí a que me vengan a decir que todo esto fue una cosa espontánea de la gente que estaba, lo dudo, sostuvo.
0: Y agregó que con el estallido teníamos los ingresos per cápita más altos de Latinoamérica, niveles de pobreza más bajos que nunca habíamos tenido, años de construir eso, y ahora todo lo echamos de menos. Todos me dicen, echamos de menos esa época en que había acuerdos y se conversaba.
1: Ahora dicen que los que negocian en el Congreso son los cocineros del Congreso. El fin de semana murió uno de los cocineros, nuestro Camilo Escalona. Creía en la democracia de verdad y era un elemento positivo. Como presidente del partido, me tocó, de los 6 años que estuve, 4 con él de presidente. Era un lujo trabajar con él, sostuvo Frei.
0: Además, recordó que la comisión investigadora del estallido estuvo como dos años y dijeron nada. No se pusieron nunca de acuerdo en nada. Yo creo que hasta esa época Chile seguía siendo mirado internacionalmente como un país distinto, precisó.

0: En el Jardín Infantil y Sala Cuna Bernardo O'Higgins de la Fundación Integra en Chillán se realizó el lanzamiento regional del Plan Chile Cuida a los Niños, una hoja de ruta para el periodo 2026-2030, que busca fortalecer la prevención y la protección integral de la niñez y la adolescencia en la región de Ñuble.
1: Durante la jornada se relevó la importancia de la educación inicial y de generar entornos acogedores y protegidos desde los primeros años de vida, en un espacio de encuentro con niños, apoderados y el equipo educativo del establecimiento.
0: El hito puso énfasis en la primera infancia y en la importancia de acompañar a las familias desde etapas tempranas. Su realización en un establecimiento de Fundación Integra permitió destacar el papel que cumplen los jardines infantiles y salas cuna en el bienestar de la niñez, la promoción de sus derechos y la vinculación de las familias con distintas redes de apoyo.
1: El Seremi de Desarrollo Social y Familia, Alan Ibañez, destacó que cuidar a los niños también significa apoyar a quienes los crían. Con este plan buscamos llegar antes, detectar las necesidades a tiempo, entregar herramientas para la crianza y coordinar a las instituciones para prevenir vulneraciones de derechos.
0: En Ñuble queremos que este trabajo se traduzca en apoyos concretos y cercanos, considerando la realidad de cada comuna y el rol que cumplen los equipos educativos en la vida de los niños y sus familias.
2: Cuidar a los niños también significa apoyar a quienes los crían. Con este plan buscamos llegar antes, detectar las necesidades a tiempo, entregar herramientas para la crianza y coordinar a las instituciones para prevenir vulneraciones de sus derechos. En Ñuble queremos que este trabajo se traduzca en apoyos concretos y, por supuesto, cercanos, considerando la realidad de cada comuna y el rol que cumplen los equipos educativos en la vida de los niños y sus familias.
1: La implementación regional del plan contempla la articulación de la institucionalidad existente y el fortalecimiento del trabajo entre los distintos sectores del sistema de garantías y protección integral. Esto implica conectar las capacidades de protección social, educación parvularia y salud para identificar necesidades y activar los apoyos que correspondan. La iniciativa busca que la protección de la niñez se traduzca en acciones concretas desde los primeros años de vida, con orientación para quienes cuidan, redes de apoyo que actúen a tiempo y entornos que favorezcan el bienestar y desarrollo de cada niño.
3: 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Trece horas, 11 minutos.

0: La Sala del Senado despachó ayer el proyecto de sala cuna universal, luego de completar la votación en particular de la iniciativa. Sin embargo, el gobierno sufrió una derrota en una de las normas centrales del proyecto, luego de que no se alcanzaran los votos necesarios para aprobar el mecanismo de financiamiento del fondo. En concreto, los senadores aprobaron la creación del fondo, pero no lograron aprobar la norma que establecía cómo se financiaría, por lo que el Ejecutivo deberá reponer dicho mecanismo durante el segundo trámite constitucional en la Cámara de Diputadas y Diputados.
1: La norma requería quórum calificado y obtuvo 25 votos a favor, quedando a un voto de alcanzar el mínimo requerido. Esto debido a la situación del senador Sebastián Keitel, de Evópoli, quien se encontraba con permiso constitucional. De acuerdo con lo ocurrido durante la sesión, la mesa del Senado tomó conocimiento de dicho permiso después de que se efectuara la votación, por lo que el quórum exigido no fue reducido para esta votación.
0: El artículo rechazado correspondía al artículo 4 del proyecto y establecía los recursos con los que se financiaría el fondo. Entre ellos, contemplaba una cotización de cargo del empleador equivalente a 0,35% de las remuneraciones imponibles de las personas trabajadoras dependientes regidas por el Código del Trabajo, tanto del sector privado como de empresas públicas y sociedades anónimas con participación estatal. Asimismo, la disposición establecía una cotización de 0,35% respecto de las rentas imponibles de las personas trabajadoras independientes, de acuerdo con las condiciones señaladas en el mismo artículo.
1: De esta manera, si bien el Senado logró avanzar en el despacho de la iniciativa y aprobó la creación del fondo, el mecanismo para financiarlo quedó pendiente y deberá ser nuevamente discutido en la Cámara de Diputadas y Diputados durante el segundo trámite constitucional. Por otro lado, el ministro del Trabajo, Tomás Rau, reaccionó con molestia a una de las votaciones de la jornada, tras la aprobación por 25 votos a favor y 22 en contra de una norma que extiende el derecho a sala cuna al niño y no únicamente al trabajador. El secretario de Estado expresó, comillas, qué desastre, weón.
0: La disposición contó con los votos de la oposición, además de los senadores Matías Walker, demócratas, y Rojo Edwards, independiente de RN. Tras el resultado, el gobierno anunció que formulará reserva de constitucionalidad respecto de la norma.
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3: 13 horas, 14 minutos.

0: se confirmó la construcción de un nuevo hotel en el mismo lugar donde se ubicaba el Hotel Alto Nevados, luego que un devastador incendio destruyera por completo uno de los principales atractivos turísticos de la región de Ñuble.
1: Recordemos que el siniestro se registró durante la tarde del pasado domingo y provocó la pérdida total del inmueble, además de daño en otras dependencias cercanas al complejo turístico.
0: En ese contexto, la concesionaria Nevados de Chillán confirmó que una vez finalizada la actual temporada invernal, comenzará la construcción de un nuevo hotel.
1: Sobre esto se refirió el presidente del directorio de Nevados de Chillán, Guillermo Ruiz Pérez, quien aseguró que la empresa ya tomó la decisión de reconstruir el inmueble y que los trabajos comenzarán lo antes posible.
0: Asimismo, lamentó profundamente la destrucción del hotel, inaugurado en el 2014 tras casi 3 años de construcción, y destacó el esfuerzo que significó levantar el recinto.
1: Esto produce una pena tremenda porque fue un esfuerzo tan grande hecho en una época difícil. Ese edificio yo lo construí como ingeniero, fui el jefe de ese proyecto. Lo hice fierro a fierro, expresó.
0: Cabe destacar que el recinto incendiado fue construido en el mismo terreno donde anteriormente se encontraba el antiguo Hotel Terma de Chillán, perteneciente a la concesionaria Somontur, que también fue destruido por las llamas en marzo de 1991.
1: Ruiz indicó que el nuevo hotel mantendrá el diseño, tamaño y principales características del inmueble que fue consumido por las llamas.
0: Vamos a hacer el mismo edificio, lo vamos a reconstruir, lo vamos a dejar más bonito de lo que era, lo queremos hacer igual, idéntico, afirmó.
1: Además señaló que se podrían incorporar algunos elementos más modernos sin perder la esencia de la construcción original.
0: En ese sentido, argumentó que mantener el diseño permitiría agilizar los procesos relacionados con estudios técnicos y permisos.
1: Imagínese si nos ponemos a pensar en hacer un edificio distinto. Nos podríamos demorar 3 años, sostuvo.
0: La intención de la empresa es iniciar los trabajos lo antes posible y que se abra para la temporada invernal 2027.
1: El incendio no solo destruyó el hotel, sino que también afectó a otras instalaciones ubicadas en sus cercanías, entre ellas un restaurante, una cafetería, bodegas, la escuela de esquí y el esquí rental.
0: Sobre ello, Ruiz precisó que dichas estructuras también están consideradas dentro del proceso de reconstrucción.
1: Si bien evitó entregar una cifra oficial sobre la inversión del proyecto, fuentes del sector estiman que solo la construcción del hotel significa un costo de entre 165.000 y 275.000 UF, equivalente a aproximadamente 6.700 millones y 11.200 millones de pesos.
0: La recuperación de las instalaciones busca dar continuidad a la actividad turística de la zona, considerando que Nevados de Chillán y su hotel constituyen uno de los principales atractivos y destinos más visitados en la temporada de invierno, sobre todo por extranjeros.
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0: En Chillán, el mercado Techado fue el escenario de una fiscalización conjunta entre el Servicio Agrícola y Ganadero y la Seremi de Salud, la que fue acompañada del delegado regional presidencial Diego Sepúlveda, la jefa de zona de Carabineros General Loreto Oces, el Seremi de Agricultura Juan Luis Enríquez y la Seremi de Salud Paulina Arriagada.
1: Las autoridades acompañaron al equipo de salud y a los inspectores SAGA que controlaron distintos locales del mercado de Chillán respecto del cumplimiento de la ley de carne, principalmente que los cortes de carne bovina en venta se ajustan a las categorías que establece la norma chilena y que se encuentran rotulados, exhibiendo claramente el nombre del corte y su categoría, la fecha de faenamiento y la procedencia, tanto para la carne nacional como importada.
0: En conjunto con el SAC, estamos haciendo fiscalizaciones para verificar el cumplimiento de la ley 19.162 para dar transparencia al mercado de la carne. Como ministerio estamos preocupados de que lo que se está ofreciendo en las carnicerías corresponda a la categoría de la carne según los reglamentos que indica la ley, destacó el Seremi de Agricultura Juan Luis Enríquez, destacando que se ha coordinado la fiscalización en todas las comunas de la región, en toda la cadena de la carne, incluyendo recintos feriales, centros de faenamiento y carnicerías. Lo más importante es que los consumidores compren este producto en los locales establecidos, indicó el titular de Agricultura.
2: Hoy día, en conjunto con el SAC, estamos haciendo fiscalizaciones para verificar el cumplimiento de la ley 19.162, esto para dar transparencia al mercado de la carne. Como ministerio, estamos muy preocupados que lo que se están ofreciendo en las carnicerías corresponda a la calidad y a la categoría de la carne según los reglamentos que indica la ley. Estamos en este periodo fiscalizando en forma coordinada en todas las comunas de la región los diferentes puestos de venta de carne. Lo más importante es que los consumidores compren los productos en locales establecidos.
1: El mensaje fue refrendado por la Seremi de Salud, Paulina Arriagada. Dijo el llamado es a comprar alimentos en establecimientos autorizados y evitar productos de procedencia desconocida, revisando la fecha de vencimiento, que los envases estén en buenas condiciones y asegurar que los productos hayan mantenido adecuadamente la cadena de frío.
0: En el caso de las carnes, estas deben presentar características normales de color, olor y consistencia. Ante cualquier señal de descomposición, no deben ser consumidas. También es importante mantener buenas prácticas de higiene durante las preparaciones en el hogar. Lavar las manos con agua y jabón antes de cocinar y comer. Además de separar las carnes crudas de otros alimentos para evitar la contaminación cruzada, explicó el Seremi.
1: Los equipos fiscalizadores del SAC están desplegados por la región, tanto en mataderos, ferias, carnicerías y otros puntos de venta final, para asegurar que la carne que se consumirá cumpla con la normativa, informó el director regional subrogante del servicio, Gabriel Bustos, agregando que la fiscalización SAC vela por el cumplimiento de la ley 19.162 que regula trazabilidad, tipificación, rotulación, denominación de los cortes y la exhibición de los productos.
0: Para verificar el cumplimiento durante la fiscalización, los inspectores SAG revisaron durante las cámaras de frío la disposición de la carne en las vitrinas, el etiquetado de los envases de carne y la documentación que acredita la procedencia de los productos cárnicos y la trazabilidad desde las plantas faenadoras hasta los puntos de comercialización.
1: Ante este desafío, el delegado regional presidencial Diego Sepúlveda indicó que se espera tener unas fiestas patrias ordenadas y seguras. Sabemos que en esta fecha se produce un aumento no tan solo en la venta, sino en el consumo de la carne, por lo que las fiscalizaciones no se van a realizar el día de hoy. El SAG ha realizado una serie de fiscalizaciones, no solo en la capital regional de Ñuble, sino en toda la región, para asegurar la trazabilidad de este producto para el 18 de septiembre.
3: Comenzando a preparar las fiestas patrias, y eso implica también tener unas fiestas patrias ordenadas, seguras y de manera responsable. Sabemos que en estas fechas se produce un aumento no tan solo en la venta, sino que en el consumo de las carnes, y estamos en el centro, en el epicentro de eso, en la capital regional de Ñuble. Nos encontramos en el mercado Techado de Chillán, en donde se produce el mayor abastecimiento de carnes para las familias ñublencinas en este 18 de septiembre. Nos acompaña nuestro Seremi de Agricultura, Juan Luis Enrique, nuestra Seremi también de Salud, Paulina Arriagada, y junto a la general y la jefa de zona, Loreto Oce, vamos a hacer esta fiscalización de las carnes, porque también es parte de la seguridad de las familias poder saber qué producto están comprando, cuál ha sido la trazabilidad y que efectivamente la carne que están comprando sea una carne que sea certificada, que cumpla con todos los estándares tanto de salud como de agricultura para poder también brindarle una buena fiestas patrias a las familias de Ñuble. Estas fiscalizaciones no tan solo se van a realizar el día de hoy, el SAC ha cumplido también con una serie de fiscalizaciones, no solamente en la capital regional de Ñuble, sino que también en el CAR, por ejemplo, en Bulnes, estuvimos el otro día también haciendo una prevención junto a carabineros con acciones para evitar el avigeato y también para seguir y asegurar la trazabilidad de este producto para el 18 de septiembre.
0: Sobre la trazabilidad, la general Loreto Oces indicó: como carabineros ya estamos desplegados preventivamente para fiscalizar lo que dice relación con la trazabilidad de los productos cárnicos y sus derivados. Agregó que para eso mantenemos un trabajo colaborativo apoyando a otras instituciones responsables de la fiscalización de los alimentos que van a consumir nuestra familia durante esta fiesta.
1: Y, por otra parte, también tenemos un trabajo permanente de fiscalización y atención de denuncias que acogemos por avigeato. Tenemos personal especializado que ha realizado un control y un trabajo preventivo también con los dueños de los animales, por lo que llamó a la población a cuidarse y a denunciar situaciones relacionadas con el robo de ganado.
4: 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Trece horas, 24 minutos.

0: El embajador de Estados Unidos, Brandon Yada, aseguró que Washington mantiene conversaciones con Chile sobre distintas alternativas de cooperación militar y no descartó una eventual venta de aviones de combate F-35 a la Fuerza Aérea de Chile, FACH. El diplomático fue consultado directamente por la posibilidad de que Chile adquiera el avanzado caza estadounidense, ante lo que destacó el nivel de cooperación entre ambos países y sostuvo que existen muchas más opciones sobre la mesa para ser discutidas con las Fuerzas Armadas.
1: Asimismo, afirmó que Chile podría eventualmente operar este tipo de aeronaves, destacando la estabilidad política y económica del país y su condición de socio relevante para Estados Unidos. Ciertamente, creo que Chile sí puede llegar a ese punto, absolutamente, sostuvo el embajador al ser consultado específicamente por la capacidad del país para operar los F-35. El eventual acceso a estas aeronaves se enmarca en el proceso de modernización de la flota de combate chilena. Actualmente la FACH cuenta con 46 F-16, mientras que los F-5, utilizados para labores de defensa aérea en la zona austral, se aproximan al final de su vida operativa.
0: El F-35 Lightning II es un caza de quinta generación desarrollado por Lockheed Martin y destaca por su tecnología furtiva, que reduce su detección por radares, además de incorporar avanzados sistemas de sensores, guerra electrónica y procesamiento de información. A diferencia del F-16, el F-35 privilegia sus capacidades furtivas y de combate a larga distancia por sobre la velocidad. Además, puede transportar parte de su armamento en compartimentos internos para mantener su baja detectabilidad.
1: Por ahora, las declaraciones del embajador estadounidense no constituyen un anuncio de compra por parte de Chile, pero sí confirman que la posibilidad de incorporar este tipo de aeronave forma parte de las alternativas que Washington está dispuesto a discutir con las Fuerzas Armadas chilenas.

0: El Servicio de Salud Ñuble y la Dirección del Hospital Comunitario de Salud Familiar de esa ciudad manifestaron su más absoluto rechazo a cualquier forma de violencia contra funcionarias y funcionarios de la salud luego de los hechos ocurridos durante la tarde del pasado domingo 6 en el servicio de urgencia del establecimiento. Esa jornada, una riña en una cancha deportiva cercana al hospital provocó un aumento importante de la demanda asistencial. El centro de salud debió responder a esa situación con todos sus equipos disponibles.
1: En ese contexto, una persona ingresó de manera intempestiva al servicio de urgencia y agredió física y verbalmente a integrantes del equipo de salud. La gravedad del evento requirió la intervención de carabineros en el recinto hospitalario.
0: Pese a la complejidad de los hechos, la atención se mantuvo de manera continua, expuso el servicio de salud. El comunicado destacó que esto fue posible gracias al compromiso y profesionalismo de los equipos.
1: De acuerdo con el comunicado, el tomar conocimiento de lo ocurrido, el equipo directivo del hospital se trasladó de inmediato al recinto. El objetivo fue acompañar a las y los funcionarios afectados, reforzar la respuesta asistencial y coordinar las medidas de seguridad necesarias.
0: Como institución, el Servicio de Salud Ñuble reconoció y agradeció especialmente la labor de los equipos clínicos, guardias, personal de aseo y de apoyo. Todos ellos continuaron cumpliendo sus funciones y resguardo, siempre resguardando la atención de la comunidad en un contexto de alta tensión.
1: Las y los trabajadores afectados se encuentran recibiendo el acompañamiento correspondiente, según detalló el comunicado.
0: En esa línea, el Servicio de Salud Ñuble anunció que presentará una querella en contra de las personas responsables de estas agresiones, junto con adaptar las demás medidas administrativas y legales pertinentes.

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1: Radio Ñuble, la sintonía grande, le indica la hora. Son las 13 horas, 29 minutos.
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0: Bueno, a propósito de lo que hemos dado a conocer hace algún instante atrás, el embajador de Estados Unidos en Chile, Brandon Yad, aclaró que su tesis sobre el estallido social, del que aseguró que Washington tenía información de inteligencia sobre una presunta orquestación de organizaciones de izquierda, fue obtenida a través de fuentes abiertas de políticos, policías y académicos de Chile. El controvertido diplomático hizo una breve declaración en inglés este miércoles a la salida del Ministerio de Relaciones Exteriores, que lo citó para que entregara información del 18 de octubre tras sus afirmaciones expresadas el martes durante una entrevista en CNN Chile.
1: En dicho medio, Yad aseguró que la inteligencia de Estados Unidos dice categóricamente que el estallido provino de organizaciones o de ideologías de izquierda, y agregó que esos datos pueden ser compartidos con Chile si el gobierno acudiera a nosotros y lo solicitara, ya que hasta donde sabía, no había ninguna petición al respecto.
0: Sin embargo, esta jornada el norteamericano aclaró que esa declaración se basa en las investigaciones que realizó el gobierno de Estados Unidos y en el análisis de la información que provino de sus políticos acá en Chile, de sus policías y de sus académicos.
1: Basándose en esa información y en una revisión de ella, se determinó que sí, que esto fue perpetrado por elementos de la izquierda radical. No obstante, ¿tenemos algo específico sobre individuos específicos? No. ¿Tenemos algo específico sobre grupos específicos? Tampoco, reconoció Yad.
0: Del mismo modo, la Embajada de Estados Unidos no tiene ninguna investigación ni documentos que hablen sobre el estallido del 2019, ni enviamos personas a Chile para realizar una indagación. Bajo mi gestión, nunca enviaremos sin haber sido invitado por el gobierno de Chile, sostuvo.
1: Nuevamente, nosotros no realizamos una investigación independiente. Lo que hicimos fue revisar e investigar la información que estaba saliendo desde Chile. ¿Y cómo lo hicimos? La embajada tiene información que fue recibida y obtenida aquí, a través de fuentes abiertas, cerró el representante diplomático de Estados Unidos en nuestro país.

0: El proyecto de ley que simplifica el régimen de patentes mineras fue aprobado por 4 votos a favor y 1 abstención por la Comisión de Minería y Energía del Senado.
1: De esta forma, la primera iniciativa legislativa de carácter minero del gobierno del presidente José Antonio Kast quedó en condiciones de ser votada en general por el Pleno de la Cámara Alta esta jornada.
0: Tras su paso por la sala del Senado, el proyecto retornará a la Comisión de Minería y Energía para su discusión en particular, con suma urgencia. Como parte de esta etapa, se constituirá una mesa técnica con el objetivo de formular mejoras a la iniciativa.
1: La propuesta del Ejecutivo formula modificaciones al sistema de postulación y pago de patente minera, rebajada para concesiones de explotación establecido en el Código de Minería, con el propósito de simplificarlo, agilizarlo y dar

0: puede dejar a un pirquinero de 30 hectáreas en igual de condiciones, en igualdad de condiciones con una faena de gran escala como Escondida. Proponemos entonces que ENAMI certifique la condición de pequeño productor para acceder a la patente rebajada, explicó Viera.
1: Lo que puede dejar a un pirquinero de 30 hectáreas en igualdad de condiciones con una faena de gran escala como es el caso de Escondida. Proponemos que ENAMI certifique la condición de pequeño productor para acceder a la patente rebajada.
0: Por su parte, el viceministro de Economía y Minería, Daniel Mas, destacó que han tenido una rica discusión y que el Ejecutivo está trabajando en cambios destinados especialmente a dar facilidades adicionales para la postulación y mantención del beneficio de patente rebajada para la pequeña minería, así como una serie de otras mejoras enfocadas a la minería artesanal. Y el subsecretario de Minería, Álvaro González, destacó por su parte que las modificaciones contenidas en el proyecto permitirán a la actividad minera disponer de reglas más claras y un régimen general de patente más beneficioso, con causales de rebaja bien delimitadas, alineando el sistema de patentes con los objetivos de desarrollo minero de nuestro país.

0: Una contratación de un funcionario sin mayor experiencia vuelve a repercutir en el Ministerio del Interior tras la polémica por el estudiante de periodismo de 19 años que apoya en redes sociales por un sueldo de 1,9 millones de pesos. Ahora se reveló el caso de una periodista recién titulada que colabora en la coordinación con delegaciones presidenciales y percibe más de 2,3 millones de pesos.
1: Según reveló la prensa, se trata de Sofía Pompín, periodista titulada en julio del año 2025, quien fue contratada como encargada de la coordinación e información de las delegaciones presidenciales regionales y provinciales.
0: En la descripción de su función consignada en Transparencia Activa, Pompín se encarga de coordinar la agenda de reuniones del subsecretario del Interior, Máximo Pavés. A esto se suma, entre otras tareas, el gestionar y sistematizar información proveniente de delegaciones presidenciales regionales y provinciales, consolidando reportes y antecedentes que contribuyan a la coordinación territorial y al monitoreo de la situación país. Todo lo anterior por un sueldo de 2.350.000 pesos.
1: Según el citado medio, la periodista se tituló en julio del año pasado y se realizó una práctica o realizó su práctica universitaria en el Diario Financiero sin registrar experiencias previas en entidades públicas.
0: Recordemos que a raíz del caso del estudiante de 19 años, el subsecretario Pavés defendió el profesionalismo de quienes trabajan en la cartera, aunque anunció un acomodo en el sueldo del joven.
1: Mientras que el viceministro del Interior Isla Seguegov, Claudio Alvarado, consultado por estos casos, aseguró que los errores deben ser enmendados y que las remuneraciones deben ser corregidas.
0: Nadie está exento de errores. Ese error significa que, primero, se corrija la situación de inmediato. Segundo, se cumplen estrictamente los instructivos que Hacienda ha fijado al respecto. Y tercero, que se abra una investigación administrativa interna para determinar por qué ocurrió esta situación, postuló.

0: El Hospital Clínico Herminda Martín de Chillán instruyó un sumario administrativo luego de las observaciones formuladas por la Contraloría General de la República respecto de la región de la lista de espera quirúrgica no GES. Recordar que el informe del organismo contralor analizó registros correspondientes al periodo entre enero de 2020 y agosto de 2024.
1: En ese universo identificó a 11.226 pacientes que fueron intervenidos quirúrgicamente y egresaron de la lista de espera en un tiempo inferior a la

0: mediana registrada para sus respectivas atenciones.
1: Uno de los antecedentes destacados corresponde a 3.905 pacientes que tenían algún vínculo familiar con funcionarios del recinto. De ellos, 2.442 resolvieron su problema de salud en un plazo inferior a la mediana de espera.
0: A través de una declaración pública, el hospital precisó que estos pacientes eran beneficiarios de FONASA y usuarios del sistema público de salud, por lo que sus intervenciones correspondían a prestaciones entregadas por el establecimiento.
1: Asimismo, el Hospital Clínico Herminda Martín recalcó que la existencia de un vínculo laboral o familiar con un funcionario no permite, por sí sola, establecer que haya existido una priorización indebida, ya que la oportunidad de cada cirugía responde a distintos antecedentes clínicos y administrativos.
0: No obstante, el recinto reconoció que los mecanismos de priorización, registro, control y trazabilidad de la lista de espera forman parte de las materias observadas por Contraloría y que actualmente se encuentran en revisión.
1: En ese contexto, el hospital señaló que se encuentra dando cumplimiento a las acciones requeridas por el organismo fiscalizador y que sus equipos clínicos y administrativos trabajan en el fortalecimiento de los procesos asociados a la lista de espera, con énfasis en la trazabilidad y control, también la transparencia.
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3: 13 horas, 42 minutos. La temperatura, 13 grados.
0: La región de Ñuble presenta la mejor tasa de asistencia escolar del país, luciendo un 91,3% con una variación positiva de 0,9%. La información fue entregada recientemente en el Informe Nacional de Asistencia que regularmente entrega el Ministerio de Educación.
1: La excelente ubicación de nuestra región de Ñuble en este listado fue seguida muy de cerca por Maule, 90,6%, y Araucanía, 90,3%. Sin embargo, este no fue el único éxito de nuestra región, pues el SLEP Punilla Cordillera resultó ser el mejor del país en materia de asistencia, con una tasa de 90,3% y una variación positiva de 2,0%, lo que alarga las buenas noticias para la educación ñublencina.
0: Obtener este logro como región nos pone muy contentos. Los establecimientos educacionales permiten a los estudiantes compartir con compañeros y profesores, lo que fortalece la empatía, la resolución de conflictos y la comunicación. Además, los niños se sienten parte de la comunidad, lo que mejora su bienestar y salud mental, promoviendo valores esenciales para la vida adulta como la responsabilidad y la constancia, afirmó el Seremi de Educación Felipe Bogel al respecto.
1: Cabe precisar que la asistencia escolar es fundamental para asegurar el aprendizaje, prevenir la exclusión educativa y fomentar el desarrollo integral de niños y jóvenes, además de evitar las pérdidas de explicaciones, actividades y también la continuidad pedagógica necesaria para entender nuevas materias.
0: La asistencia regular a clases es de vital importancia para el desarrollo integral de los niños, pues faltar frecuentemente aumenta las probabilidades de presentar bajas calificaciones o dificultades en lectura y matemáticas. Además, las inasistencias permanentes de los estudiantes aumentan el riesgo de que acaben abandonando el sistema escolar, y eso no lo podemos permitir, sostuvo la autoridad regional al respecto.
1: De igual manera, el Seremi de Educación, Felipe Bogel, añadió que es relevante la asistencia escolar obtenida en los niveles de educación básica y media, quienes presentaron excelentes niveles de presencialidad a clases con un 92,6% y 94% respectivamente, lo cual da cuenta del fortalecimiento que se ha efectuado en fortalecer la ocurrencia y concurrencia regular a las aulas.
4: Estamos muy contentos de ser la región con mejor asistencia a nivel nacional. Esto deja en manifiesto el gran trabajo que realizan directores, profesores y asistentes de la educación, atendiendo a los más de 96.000 estudiantes de nuestra región. Por otra parte, es muy importante señalar dos cosas. Lo primero, la mejor asistencia la tienen los colegios municipales. Y por otra, tenemos el SLEP Punilla Cordillera, que tiene la mejor asistencia a nivel nacional en relación a los otros SLEP. Seguiremos trabajando como Ministerio de Educación en la región de Ñuble para poder fortalecer la asistencia, porque entendemos y sabemos que nuestros estudiantes asisten a los establecimientos educacionales no solo a aprender contenidos, sino a convivir con otros, a respetar las diferencias y a poder desarrollarse como personas y futuros ciudadanos.
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0: Independencia de productores y beneficiarios del programa Leña Más Seca, Don Sergio Quesada, ubicada en la comuna de Bulnes, se realizó la ceremonia de reconocimiento a productores y productoras beneficiados con la versión 2026 de esta iniciativa, impulsada por el Ministerio de Energía, junto a la Agencia de Sostenibilidad Energética, Agencia SE, y con apoyo de la Corporación Nacional Forestal CONAF, la que busca fortalecer la cadena de producción y comercialización de leña seca de calidad.
1: La actividad contó con la participación del Seremi de Energía de Ñuble, Cristian Jaque Guzmán, el director regional de CONAF, Domingo González Zúñiga, profesionales del equipo de Dendroenergía de CONAF y representantes del sector leñero de distintas comunas de la región. En su reciente convocatoria, el programa Leña Más Seca benefició a 16 productores de la región de Ñuble mediante una inversión cercana a los 300 millones de pesos destinada a la implementación de infraestructura y equipamiento que permita mejorar los procesos de secado, almacenamiento y comercialización de leña de calidad, favoreciendo así el cumplimiento de los estándares establecidos en la ley 21.499 que regula la producción, calidad y comercialización de los biocombustibles sólidos.
0: El Seremi de Energía, Cristian Jaque, indicó: estamos muy contentos de reconocer a las y los productores que se adjudicaron el programa Leña Más Seca, porque detrás de cada proyecto hay esfuerzo, compromiso y por sobre todo las ganas de avanzar hacia una producción más eficiente y sustentable, además de disponer de un biocombustible de calidad para las y los consumidores. Por su parte, el director regional de CONAF, Domingo González, destacó que la importancia que tiene el usar la leña seca es muy grande, porque de esa manera podemos lograr disminuir los efectos de la contaminación por efecto de la quema de este material combustible.
1: Gustavo Tolosa, productor leñero de la comuna de San Nicolás, agradeció el apoyo obtenido y señaló que nos han capacitado para tener un mejor producto, en el cual podemos encontrar la calidad que requiere para ser vendido. La jornada concluyó con la entrega de reconocimientos a las y los beneficiarios del programa, instancia que permitió relevar el importante rol que cumplen los productores de leña en el desarrollo económico local y en la transición hacia sistemas de calefacción más eficientes para las familias de Ñuble.
0: Bueno, esta es una excelente noticia para la región de Ñuble, el primer lugar nacional en el 12º concurso literario autobiográfico para personas mayores en AMA, se quedó en la región de Ñuble. Para conocer más sobre este importante reconocimiento, Ñuble Noticias conversó con la coordinadora regional de Senama Ñuble, Lorena Neira.
5: Como coordinadora regional del Servicio Nacional del Adulto Mayor en la región de Ñuble, me siento profundamente orgullosa de informar que hemos obtenido el primer lugar nacional en el 12º concurso literario autobiográfico para personas mayores. Este año, nuestra región destacó con la participación de 44 obras provenientes de distintas comunas. Un jurado regional compuesto por 4 integrantes tuvo la importante tarea de deliberar y seleccionar el primer, segundo y tercer lugar. Posteriormente, la obra ganadora regional fue enviada a Santiago para competir con los representantes de todo el país. Hoy celebramos que el ganador nacional es Ñublencino, don Arodis Lepe, de la comuna de Pinto, cuya emotiva obra relata una inspiradora historia de superación personal tras enfrentar una compleja situación de salud. Este reconocimiento pone en valor las experiencias, la resiliencia y la riqueza de la historia de vida de las personas mayores de nuestra región. Felicitamos a don Arodis y a todas las personas que participaron en este concurso, porque cada relato es un valioso aporte a nuestra memoria y patrimonio humano. Como Senama Ñuble, compartimos este logro con toda la región. Muchas felicidades y gracias por seguir demostrando que las historias de vida merecen ser contadas.

0: La Comisión de Gobierno del Senado inició el lunes la discusión del proyecto que busca fortalecer la seguridad municipal. Durante la sesión, el Ejecutivo advirtió un vacío legal sobre las licencias que necesitan los inspectores para conducir vehículos de emergencia. El subsecretario de Prevención del Delito, Gonzalo Guerrero, explicó que el proyecto original regulaba más bien esta materia. Sin embargo, la disposición fue descartada durante su paso por la Cámara de Diputados.
1: El tema volvió a surgir luego de que desde el 12 de agosto los vehículos de seguridad municipal fueran considerados vehículos de emergencia. Hoy día, a partir del 12 de agosto, los vehículos de seguridad municipal pasan a ser vehículos de emergencia y los vehículos de emergencia tienen un tratamiento especial en la ley de tránsito, señaló Guerrero. Según explicó, la Contraloría General de la República detectó una falta de claridad en la normativa. Para algunos vehículos de emergencia se exige licencia clase A y para otros clase F.
0: Dado que la ley de seguridad municipal no fue clara y no determinó cuál era el tipo de licencia que debían obtener estos inspectores de seguridad municipal, se requiere al legislador, en definitiva, que pueda determinarlo de manera adecuada, sostuvo. La Contraloría concluyó que este vacío no puede resolverse mediante una interpretación administrativa y ofició al presidente José Antonio Kast y al Congreso para que se legisle sobre la materia.

0: El proyecto que busca modernizar Carabineros mediante mejoras salariales, incentivos y nuevas condiciones para sus funcionarios avanzó ayer en el Congreso, tras ser aprobado por unanimidad en la Comisión de Hacienda de la Cámara. La iniciativa es parte de las prioridades del gobierno en materia de seguridad. Aunque fue ingresada durante la administración anterior, el actual Ejecutivo introdujo modificaciones, principalmente en el financiamiento, que pasó de 31 mil millones de pesos a más de 100 mil millones de pesos.
1: Uno de los principales cambios apunta a las remuneraciones de los alumnos de Carabineros. El general director Marcelo Araya afirmó que actualmente reciben un sueldo líquido actual de 70 mil pesos durante sus 4 semestres, cifra que consideró insuficiente. La propuesta eleva ese monto a cerca de 250 mil pesos durante los 3 primeros semestres y a unos 793 mil líquidos durante la práctica profesional. El mejoramiento de esta remuneración va a tener un aproximado de 250 mil pesos, destacó Araya.
0: El proyecto también incorpora un estímulo trimestral de hasta 10% del sueldo vinculado a indicadores de gestión y asistencia, además de cambios en la asignación de riesgos según las características de cada zona. El ministro de Seguridad Pública, Martín Arrau, aseguró que la iniciativa busca mejorar las condiciones económicas de los funcionarios expuestos a mayores riesgos. No es solo una señal, sino que de verdad queremos mejorar el sueldo de los carabineros que está corriendo más riesgo en la calle, sostuvo.
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3: Trece horas, 53 minutos.
0: Con el objetivo de continuar acercando los servicios a la ciudadanía, la Delegación Provincial de Punilla y Prodemu Ñuble firmaron un convenio de colaboración que permitirá continuar con atención presencial de la institución todos los martes de cada mes en dependencia de la delegación ubicada en calle Maipú 680 en San Carlos.
1: El delegado provincial Cristóbal Jardúa destacó que este convenio nos permite acercar la atención de Prodemu directamente a nuestra provincia, facilitando que las mujeres puedan informarse y acceder a sus programas de formación y capacitación. Queremos que el Estado esté cada vez más cerca de las personas y que nuestros vecinos sepan que cuentan con nosotros. La iniciativa contempla la presencia de una gestora de formación y capacitación, quien entregará información sobre la oferta programática de la Fundación, sus rutas de aprendizaje y espacios de formación, información y participación.

0: 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Este es el informe del tiempo. La temperatura del momento en nuestra ciudad alcanza a los 13 grados 5 décimas. La máxima para hoy está pronosticada en 16 grados. La presión barométrica es de 1022 milibares y la humedad alcanza a un 71%. Hasta aquí nuestro principal informativo Ñuble Noticias, edición central. Les invitamos cordialmente para permanecer en sintonía. Se viene Ñuble Deportivo. Gracias, buenas tardes.
1: Buenas tardes.

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1: Radio Ñuble, la sintonía grande, le indica la hora. Son las 13 horas, 56 minutos.
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2: ¿Cómo están? Buenas tardes. Ñuble Deportivo comienza miércoles 9 de septiembre. Duelo de la Universidad de Concepción y Huachipato tiene nueva programación tras suspensión. Wanderers hipotecó el liderato y Ranger alcanzó a Santa Cruz en la primera B. Recordemos partidos que se están jugando durante estos días. Hoy continúan con varios partidos. Revisaremos todo el fútbol de la Champions League. Ayer con un excelente resultado de Manuel Pellegrini con su Betis. Jugó el Real Madrid, que triunfó en España. También tenemos Copa Libertadores y Copa Sudamericana, que se viene en estos partidos que se juegan hoy. También vamos a tener novedades con lo que está pasando en el Abierto de Estados Unidos, porque cayó Alcaraz. Y Ñublense, hoy escucharemos las palabras de su técnico JJ Rivera. Digamos, escucharemos lo que se viene, cómo ha estado el trabajo, digamos, durante esta semana, ya preparándose para su partido del día sábado. Esto y mucho más en esta edición de Ñuble Deportivo.
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2: 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Don Jorge Hernán, ¿cómo le va?
3: Hola, ¿qué tal, Felipe? ¿Cómo te va? Buenas tardes a todos los auditores de esta hora de Ñuble Deportivo. Aquí estamos para hablar de deporte, para hablar de lo que está pasando, por supuesto, también en el torneo nacional. Hoy día habló el técnico de Ñublense en conferencia de prensa. Hablamos de JJ Rivera, haciendo diversos balances, pensando en lo que se viene, cómo salir de estas tres derrotas. Bueno, una serie de otras cosas que son bastante interesantes que han estado pasando. Pero también hay novedades, porque fíjense que ayer, por ejemplo, en Champions, el Real Madrid le ganó al Inter, por ejemplo. El Betis de Manuel Pellegrini dio vuelta a la historia y ganó por 3-2 su partido al Lille. Y fíjense que también el Boca, por Sudamericana, ganó, por la cuenta mínima, pero ganó. Y a eso le sumamos también que en el fútbol chileno, Rangers logró un triunfo importante con 10 hombres en la cancha. Y obtiene un cuarto triunfo de manera consecutiva. Y con esto llega y alcanza a Santa Cruz en la tabla de colocación. O sea, de los 12 o 13 puntos que, no sé, Felipe, 5 o 6 fechas atrás se veían, ya está arriba, ya está ahí, montado en Santa Cruz, a pesar que Santa Cruz tiene que jugar todavía. Pero es un poco lo que ha pasado en el contexto futbolístico, por supuesto, durante el último tiempo. Y bueno, vamos a comenzar a revisar muchas de esas noticias que han estado pasando. Vamos un poquito, ¿qué le parece a lo local, al fútbol de la primera B? ¿Qué ocurrió durante el partido del día de ayer? Felipe, cuéntame, hubo 3 compromisos. Tengo entendido que hoy día también se juegan algunos. Cuéntame un poco.
2: Sí, recordemos que, el día 8, ayer, Temuco le ganó 3-0 a Wanderers. Wander no pudo, digamos, seguir ahí en la parte alta de la primera B. Curicó le ganó a la Unión Española 2-1. Esos fueron los dos partidos que se jugaron ayer, aparte del de Rangers, que le ganó 2-1 a Puerto Montt. Para hoy se juegan 3 partidos. A las 18 horas, Recoleta jugará con San Marcos, dirigida a don Benjamín Sarabia. Don Francisco Soriano conducirá Copiapó Magallanes a las 20:30 y mismo horario en el Tierra de Campeones. Iquique con Santa Cruz dirigirá don Claudio Díaz. Difícil partido le va a tocar ahí a Santa Cruz para poder zafarse, digamos, de seguir subiendo y deshacerse de Rangers.
3: Un nuevo técnico de la B que también se fue, ¿ah?
2: Copiapó, Armandos.
3: Armandos, sí. Exactamente. Así que por lo tanto, como está hoy día la historia, ¿no? Y llegó ahí el que estuvo a inicio con Rangers de Talca, ¿cómo se llama este caballero que en algún minuto sonó también en Ñublense? Que partió con Rangers de Talca, se me fue el nombre, y que obviamente va a asumir el conjunto del cuadro de Copiapó. Así que por lo tanto, bueno, ahí está un poco todo lo que va a estar ocurriendo con el fútbol de la B, que reitero, tiene hoy día 3 partidos, entonces, como bien lo señalaba, Recoleta con San Marcos, Copiapó con Magallanes, y obviamente Iquique con Santa Cruz. Este Santa Cruz que hoy día, de perder, podría quedar colista. Iquique Santa Cruz, hoy día. Sí, juegan, entre paréntesis, don Andrés, juegan a las 20:30 horas de hoy. Así que hay que estar pendiente de qué va a pasar, porque si Iquique le gana 2-0, le gana 3-1, en fin, podría quedar colista el conjunto del cuadro de Santa Cruz en lo que es, por supuesto, esta fecha, y un Rangers que viene en alza ganando ya 4 partidos de manera consecutiva. Don Felipe, pero también ayer usted me contaba, a nivel nuestro, hablo de sudamericano,
4: a nivel sudamericano, tuvimos partidos tanto de Copa Libertadores como de Sudamericana. Cuéntame un poquito qué fue lo que ocurrió allí.
2: Sí, antes de ir con eso, a ver, aclaremos bien cómo está la tabla de posiciones de la primera vez. Santa Cruz tiene 18 junto con Ranger. Si Santa Cruz pierde por una diferencia de -2, continúa Ranger de colista, digamos, por... ¿Me entiendes?
4: ¿Cuánto es la diferencia que tiene?
2: Exactamente, son 4 de diferencia.
4: 4.
2: Claro. Tendría que, no sé, buscar por 4 o 5 goles y ahí salir Ranger, digamos, de...
4: Del fondo de la tabla.
2: Del fondo de la tabla.
4: ¿Ah? Ahí está, muy
2: sí,
4: bien.
2: Sí, señor.
4: Ya. Pero no lo alcanzó en puntaje.
2: Sí, en puntaje sí. Ya. En puntaje, pero por diferencia de goles está más abajo.
3: Sí, pero el problema es que... la diferencia de goles está, claro. Ahí lo que usted está diciendo. Sí,
2: la diferencia de goles tiene, digamos, mejor entre comillas Santa Cruz.
4: Muy bien, muy ya. Bien. Pues vamos un poco a lo que es también, reitero, lo que se está viviendo en Sudamérica, porque están jugando partidos de cuarto de final de Copa Libertadores y también Sudamericana. Hubo resultado en el día de ayer, don Felipe, cuénteme.
2: Sí, Copa Libertadores ganó 2-0 Fluminense a Platense.
4: Muy bien.
2: En Sudamericana 0-0 Santa Fe con Vasco da Gama y Boca le ganó 1-0 a Sao Paulo.
4: ¿Ves? Boca le ganó 1-0 a Sao Paulo. Muy bien, pues ahí está entonces. ¿Qué ocurre hoy día, don Felipe?
2: Hoy día en Copa Libertadores y Sudamericana, veamos inmediatamente, jugarán a las 7 Palmeiras con Liga de Quito.
4: Ya.
2: Y Estudiantes de La Plata, que dejó fuera la Católica, con el Corinthians.
4: Eso en Copa Libertadores.
2: Copa Libertadores, 21-30. Sudamericana solamente un partido, los Santos con el Atlético Mineiro.
4: Ahí está, choque Santo, Atlético brasileño. Mineiro. Sí, choque de equipo brasileño.
2: A las 7.
4: Muy bien, ahí está entonces también lo que está ocurriendo con nuestros torneos a nivel sudamericano, que recordemos se están jugando en la primera instancia ya partidos, reitero, de cuartos de final. Por lo tanto, aquí van a salir prácticamente los semifinalistas. ¿Eh? Vamos a atender a los 4 mejores equipos, por así decirlo, de lo que va a ser justamente los torneos en nuestro país. Mientras que en Europa, esto está recién partiendo. Claro, vamos un poco de una manera distinta. En Europa se están jugando partidos de Champions. ¿Ah? En lo que es esta liga, en primer término, que tiene 8 partidos que sin lugar a dudas se desarrollan, y en donde ayer también hubo resultados importantes. Dentro de ellos, Felipe, destaco el triunfo del Betis.
2: Claro que sí, 3-2 frente al Lille de Francia. El Borussia ganó al Villarreal 3-2. El Porto perdió frente al City 2-0. Real Madrid 2-1 al Inter. El Atiens le ganó 1-0 al LASK. Y el Brujas perdió frente a la Aston Villa por 3-2.
4: ¿Qué nos espera para hoy el calendario de Champions?
2: Para hoy en Champions ya tenemos acción, ¿eh? Tenemos 2 partidos que se están jugando. El Barcelona le está ganando al Feyenoord 2-0, recién minuto 25.
4: ¿Eh? Ya.
2: Y el Stuttgart le está ganando al Viking Sparganger 2-1, minuto 27.
4: Muy bien, ¿y qué
2: luego tenemos? A las 4, el Liverpool, Atlético de Madrid.
4: Ese partido está bueno, me gusta ese partido, fíjate.
2: El Nápoles con el Arsenal.
4: Ya.
2: El Sporting con el Galatasaray y el PSG con el Slovan Bratislava, mismo horario a las 4.
4: Muy bien, ahí está entonces lo que se está viviendo en el contexto internacional, reiteramos tanto a nivel sudamericano como también por supuesto a nivel europeo y por supuesto siguiendo lo que está pasando en el fútbol de la B, que sobre todo en la parte baja y en la parte alta está lo emocionante, porque ahí la pelea entre Wander y Cobreloa en el fútbol de la B por quién va a ser el campeón se está dando. Fíjate que ya había marcado una diferencia Santiago Wander, Cobreloa había perdido, ahora perdió Wander, puede Cobreloa recuperar el liderato, o sea, está bastante interesante. Y qué decir en la parte baja, reitero, 4 fechas atrás, 5 fechas atrás, Ranger era imposible, 13, 14 puntos de llegar a Santa Cruz. Miren, ya lo casó en puntaje por lo menos, hoy día Santa Cruz juega, si gana obviamente se despegará, pero si pierde ya la diferencia de gol empieza a primar.
2: Sí, señor, exactamente. Recordemos que, a ver, Ranger empezó todo esto con los triunfos el 21 de agosto cuando le ganó allá en el norte a San Marcos 2-1.
4: Exacto.
2: Después jugó con la Unión Española en Santiago. ¿Sí? Y le ganó por la mínima.
4: Sí, señor.
2: Luego, en la fecha 24, le ganó a Temuco 1-0. Y el partido, digamos, de ayer, 2-1 frente a Puerto Montt. Esos son los 4 partidos que ha ganado, 12 puntos, digamos, ganados en menos. ¿Cuánto, Jorge Hernán? En menos de un mes.
4: Sí, estamos hablando prácticamente.
2: ¿Del 21 de agosto que empezó?
4: Sí, estamos hablando en menos de un mes, pues estamos recién nomás a 9.
2: Así que, meritorio lo de Ranger, Jorge Hernán.
4: Sí, meritorio ahí para Ibozay, para el equipo también, para la hinchada, sin lugar a dudas. Ahora, ojo, este es un tremendo tema de confianza, en fin, en serie de cosas, pero reitero, todavía le queda mucho, o sea, aquí pueden enredar puntos de repente, un par de partidos que pierde, te queda abajo, habrá que ver qué pasa con Santa Cruz, pero pero en definitiva ahí está bonita la pelea, reitero, tanto la parte baja como la parte alta del fútbol de la primera B en lo que respecta a estas fechas que le van quedando también al fútbol de la primera B en este aspecto, y que después recordemos termina con una liguilla entre el segundo y, si no me equivoco, el séptimo, una cosa así,
2: entre el segundo, a ver, entre el tercero,
4: no, el tercero, cuarto, quinto, sexto.
2: No, entre el tercero y octavo.
4: Ya.
2: Porque recordemos que el segundo espera el ganador de la liguilla. Claro.
4: Exactamente. Claro. Muy bien, pues. Oiga, vamos, seguimos en nuestro país porque Eduardo Godoy, liquidador de asesoría e inversiones Sartor, realizó una abierta convocatoria, escuche bien, a exalumnos de la Universidad de Chile para que participen en el proceso de la venta del paquete de acciones de Azul Azul, que indirectamente pertenece a la firma de liquidación. Godoy, en una conversación, explicó que fueron invitadas dos instituciones financieras para liderar este proceso y que finalmente recibieron tres propuestas actualmente en negociación. El objetivo es definir quién va a encabezar una operación que debiera extenderse entre 6 y 8 meses. En ese contexto, el liquidador planteó que le gustaría ver una participación más activa de las personas vinculadas históricamente a la Casa de Estudio. Llama la atención que los alumni de la Universidad de Chile no se organicen y traten de tomar el control de este club y llevarlo adelante. Consultado específicamente por la posibilidad de que un empresario egresado de la Universidad de Chile se interese en adquirir el paquete accionario, Godoy fue categórico: me encantaría. O sea, es lo que más nos gustaría, afirmó. La Universidad de Chile tiene un destacadísimo exalumno en todo el ámbito de la vida nacional. Llama la atención que ellos no hayan peleado por ser quienes tengan el control. Godoy incluso realizó una convocatoria directa a quienes tengan los recursos y al vínculo con la institución. Yo no soy un exalumno de la Universidad de Chile, pero llamo y convoco a estos exalumnos que tienen y que sé que hay un cariño por la universidad para que puedan participar. Respecto del proceso de la venta, el liquidador indicó que buscan concretarlo idealmente en 6 meses, con la intención de que un nuevo accionista pueda estar constituido para la Junta Ordinaria de abril de 2027, año en que el Club Deportivo Universidad de Chile va a celebrar su centenario.
2: Mire, la Universidad de Chile, ¿eh? Sí, pues, con noticias, señor, a esta hora en Ñuble Deportivo.
4: Sí, exactamente, todo esto son las acciones, el paquete accionario, sí, que pertenecía a Sarto, ¿eh?
2: Ya, claro.
4: Al señor Clark, para que seamos más concretos y claros con respecto a este hecho. Así que, por lo tanto, ahí no es menor lo que se pueda estar viendo. Y donde está la crema definitivamente, oiga, es en la Liga LIP del Golf. ¿Se recuerda esta liga que tenía grandes cantidades de torneos, sobre todo en Emiratos Árabes?
2: ¿Ya?
4: Y en donde tenemos la participación de un chileno. Claro, pues, fíjese, del señor Niemann, fíjese que el LIP Golf fracasó. Eso parece indesmentible. Luego del retiro del financiamiento del Fondo de Inversión Pública de Arabia Saudita, PIF, la gira árabe entró en una nebulosa importante y ayer sufrió un duro golpe. Se declaró en quiebra. Este movimiento incluye, además de solicitar la bancarrota al Tribunal de Quiebra del Distrito de Estados Unidos, en Nueva Jersey, abogar para que los jugadores pasen a ser los propietarios de la liga. Sin embargo, en la documentación presentada por la LIP para acogerse al capítulo 11 de la Ley de Bancarrota de Estados Unidos, aparecen varios acreedores, entre ellos el chileno Joaquín Niemann. Cabe aclarar que un acreedor es la persona o entidad que tiene el derecho legal de exigir el pago de una deuda o el cumplimiento de una obligación. El dinero, escúchelo bien, ¿eh? El dinero que está reclamando el chileno, hablamos del señor Niemann, asciende a 1.307.692 dólares, algo así como 1.208 millones de pesos, según información de la Forbes. La suma, eso sí, puede no representar todo el dinero que podría quedarle por cobrar, sino que cantidad relacionada al tercer trimestre del año 2026. Pero lo que está solicitando Niemann parece poco al lado de otros golfistas, cuyas reclamaciones todavía son mucho más contundentes, como por ejemplo la de John Rahm o de Bryce DeChambeau, por nombrar algunos. Son más de 45 millones de dólares en total. Según Marca, la LIP declara activo entre 100 y 500 millones de dólares y pasivo entre 500 y 1.000 millones, con un número de acreedores que podría llegar a los 5.000. Así que ahí está la crema. Vamos
2: mucha
4: a ver
2: plata, mucha plata ahí.
4: Están llamando a que los jugadores se hagan cargo. Vamos a ver qué es lo que ocurre finalmente.
2: Exactamente. Jorge, el duelo entre la U de Conce y Huachipato, válido por la fecha 23 de la Liga de Primera, ya tiene nueva programación,
4: sí,
2: confirmada.
4: Recordemos que este fin de semana hay una actividad automotriz ahí en el sector de la octava región, en Biobío. Y obviamente esto trae consigo que mucho personal de Carabineros tenga que ponerse para el tema de seguridad y otras cosas ahí. Y obviamente no van a poder estar para lo que va a ser el partido, que se tenía que jugar, como tú lo decías muy bien, ahí en el Roa, si no me equivoco, ¿no?
2: Sí, señor.
4: En un principio. Cuéntame un poquito eso.
2: No, lo que usted dice. es por el rally, digamos, y a ver, consignar que se va a jugar el viernes 2 de octubre.
3: Ya.
2: Eso es.
3: Quedó programado para el viernes 2 de octubre.
2: Sí, viernes 2 de octubre desde las 20 horas.
3: ¿Ves? Ahí está entonces lo que va a pasar. Claro, esto a raíz justamente, como lo decíamos muy bien,
2: sí,
3: está este instancia, este rally, que recordemos no es un rally nacional, es el rally mundial, el que definitivamente se desarrolla ahí en Biobío durante el presente fin de semana. De hecho, tengo entendido que ayer fue ya esta largada típica, ¿cierto?, de la presentación y todo aquello, y ya hoy comenzaron las competencias por algunos caminos y que van a finalizar el próximo día domingo con el Grand Prime, que se desarrolla para sacar al ganador finalmente de este importante torneo mundial de rally que se desarrolla ahí en Biobío.
2: Sí, pues
3: hay
2: sí,
3: gente que está acampando el lunes, sí, pues mucha gente que llega de distintos puntos del país también, ¿por qué no? Que ustedes no lo crean, del exterior, ¿eh? A vibrar con todo el rally, por ejemplo, de Argentina, yo sé que viene gente que le gusta esto y se instalan para poder estar ahí en esa importante cita también de lo que es, por supuesto, el fútbol.
2: Sí, o sea, porque, el rally. Sí, recordemos que también el piloto chileno Jorge Martín enfrenta una de las fechas más importantes de su carrera.
3: Sí.
2: Con la posibilidad de acercarse a su 14º título nacional. También en el rally móvil, tras exitosa jornada de práctica con su flamante Skoda Fabia, el experimentado competidor llega con confianza renovada a una competencia que marcará el rumbo del campeonato, donde actualmente mantiene ventaja sobre Alberto Heller, su principal rival en la clasificación. Así que es bueno entonces, pues de cara al fin de semana, el piloto además también mantiene los pies en la tierra, a pesar de contar con una ventaja en el campeonato. Sabe que el Beto estas dos últimas fechas ha venido muy bien y ha ganado las carreras, así que no va a estar nada de fácil. Su estrategia es clara, enfocarse en andar lo mejor posible en el Mundial, confiando en que eso naturalmente lo mantendrá en la pelea por el título nacional.
3: Muy bien, ahí está entonces lo que está ocurriendo. Oye, a propósito, todos lamentablemente supimos el día domingo, ¿no?, este incendio que ocurrió ahí en el sector de el sector coreano, por así decirlo, con el hotel que lamentablemente se consumió absolutamente. Pero fíjate que desde el día 10, vale decir, si no me equivoco, desde mañana y hasta el día 13 de septiembre, se iba a desarrollar, y escúchalo bien, se iba a desarrollar la World Cup Master de Esquí, ¿ya? En lo que esquiadores de distintas nacionalidades ya estaban inscritos, y justamente esto se iba a desarrollar en el recinto termal, arriba. Los competidores que ya se preparaban para este evento oficial de la Federación de Esquí y Snowboard perdieron gran parte de sus pertenencias, documentación y pasaportes. La cita deportiva contemplaba la participación de más de 70 deportistas en pruebas Super G, Slalom y el Slalom Gigante. La decisión por parte del ente organizador fue siempre cancelar el evento y priorizar el bienestar de los participantes que se alojaban en el hotel en el sector termal. En este sentido, Lauren Bethcott, manager del equipo Alpine Master, inició una campaña para recaudar $200,000 por las pérdidas sufridas de 40 esquiadores. La mayoría de las personas salieron de sus habitaciones con ropa puesta, dejando atrás toda su ropa y equipos de esquí. Casi la mitad de los afectados ni siquiera lograron salvar sus carteras, pasaportes, dinero en efectivo o medicamentos. En muchos casos, atravesaron el humo del incendio para escapar del edificio sin zapatos ni abrigo. Afortunadamente no se perdieron vidas, agregó en la plataforma, en donde ya, fíjate, hasta este minuto, a través de la plataforma GoFundMe, en donde ya se han recaudado algo así como $7,000. Fíjate que finalmente son 28 extranjeros que se quedaron sin documentación y en donde se han puesto ya puntos de atención en la tenencia de las trancas con oficinas móviles para poder ayudar en este sentido. 14 ciudadanos norteamericanos y 14 brasileños se quedaron sin su documentación para volver a casa.
2: Qué pena, ¿eh? Lamentable todo lo sucedido el fin de semana, Jorge Hernández.
3: Y bueno, y con este evento ámbito, que se iba a desarrollar y que lamentablemente también, por esto se tuvo que suspender, ¿no?
2: Exactamente. Darío Osorio,
3: ajá,
2: jugó sus primeros minutos desde la oncena titular del Crystal Palace. El extremo chileno dijo presente en la ronda 3 de la Copa de la Liga Inglesa.
3: Ya.
2: Segunda semana en Inglaterra y de inmediato titularidad para el oriundo de Hijuelas. Darío Osorio comenzó desde el inicio en el duelo entre Crystal Palace y el Middlesbrough por la ronda 3 de la Carabao Cup. El chileno aportó desde las bandas para conectar la salida del equipo inglés, realizando un juego más asociativo donde aportó 12 a 15 pases precisos, la mayoría en campo rival, y completó dos regates junto a una recuperación. En dos jugadas de gol, Osorio participó desde el mediocampo en sociedad con el 8 recién llegado, el neerlandés Quinten Timber. El ex Midtjylland salió en reemplazo del japonés Daichi Kamada a los 59 del segundo tiempo, finalizando su primera titularidad en Inglaterra con una nota de 6.7, convirtiéndose en una de las evaluaciones más bajas del equipo en este encuentro. El próximo partido del Crystal Palace tendrá un duelo de chilenos en la Premier League. Las Águilas se medirán ante el Ipswich Town, club que tiene en sus filas a Marcelino Núñez, el formado, digamos, en Católica, que además es frecuentemente titular, pero no sumó minutos la fecha pasada ante el Liverpool. Bien noticias y buenas también de los chilenos allá en la Premier League.
3: Bueno, oiga, fíjese que el tenis está en constante debate, ¿eh? Muchos de ellos tienen que ver con su duración, posibles cambios en el sistema de puntuación y otras ideas revolucionarias que han lanzado distintos protagonistas. Escuche bien, Andrew Abbott, quien es el CEO del Abierto Estado de Australia, sorprendió con una propuesta. Quizás en el futuro, dijo, los grandes slam tengan que ser con diferentes rondas y en donde no se juegue al mejor de 5 sets durante todo el torneo. Quizás cambie el sistema de puntuación, pero que haya diferentes permutaciones sobre cómo involucrar y entretener a la audiencia sin perder la esencia y lo que realmente lo hace especial. Esas son las preguntas que se necesitan explorar y descubrir, señalaron. Sus palabras, según el punto de Break, meten miedo principalmente en los más puristas del tenis. Cerró diciendo que se van a utilizar la instancia de escuchar primero a los puristas que dirán, seguramente algunos dirán, no toques eso, pero en realidad, si mira los deportes alrededor del mundo, si no están pensando en ese producto de una manera contemporánea, es una forma que se conecte con los jóvenes, entonces creo que te vas a quedar muy atrás. O sea, ¿qué es lo que se plantea? Que se juegue igual que los torneos, estos Master 500, 1000, que obviamente sean a tres sets, al mejor de tres sets, y que definitivamente el único partido que se juega al mejor de cinco sea la final. Y de esta manera también no haya que desgastarse, por ejemplo, con los previos a las quali, que tampoco se juega el mejor de tres sets, sino que también se haga el mejor de tres, y de esta manera tú vas acortando y los tenistas tienen menor desgaste y pueden rendir mejor forma. Fíjate que yo miraba ayer Alcaraz, hoy día, por ejemplo, quedó eliminado, perdió. Sí. Obviamente producto de mucho tiempo que está inactivo, y obviamente porque, bueno, jugó varios partidos que tuvo que hacerlo casi prácticamente a cuatro sets.
2: Exactamente.
3: O sea, hay un desgaste no menor ahí en ese sentido.
2: Sí, señor. Noticias del tenis. En Champions League continúa ganando el Barcelona 2-0 al Feyenoord.
3: ¿Ya?
2: Minuto 40. Y en otro partido, el Stuttgart 3-1 al Viking Stavanger. 41 minutos y ya se juegan en los partidos de la Champions League.
3: ¿Vamos a la pausa?
2: Vamos a la pausa.
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2: Sí, señor, transmisión desde los estadios como todos los fines de semana, y ya preparándonos para lo que va a ser, Jorge Hernán, el encuentro entre Ñublense y Everton el día sábado, recordemos, a día sábado 12:30.
4: Sí, señor, estaríamos de las 11:30 con el antes, el durante y el después, para que usted no se pierda ningún detalle. ¿Está confirmado un Pato Borque ya? Está confirmado, sí, tía, Pato Borque lo vamos a tener ahí. Si no, lo vamos a llevar de la oreja, no, mire qué tanto permiso, qué permiso, permiso, de qué permiso. Ahí lo vamos a tener, no, listo. Si no, lo vamos a ir a buscar el día viernes y lo vamos a encadenar.
2: ¿Ah? No, pero tenemos el plan B, pues.
4: Ya. Oye, vamos un poco a lo que es un partido, reitero, complicado en el papel, ¿ya? Porque uno no puede desconocer que este Everton ha venido, como tú lo señalabas el otro día, Felipe, en una alza importante en lo futbolístico, en lo individual y colectivo.
2: Sí, señor.
4: Y eso, sin lugar a dudas, lo hace ser un equipo que obviamente Ñublense, como siempre lo hace, ¿no?, guardando todo el respeto y aquello, pero Ñublense tendrá que volver, como lo planteábamos ayer nosotros, a recuperar su idea futbolística, ¿ya? ¿Y cuál es esa idea futbolística? Presión alta en tres cuartos de cancha, quite en la zona media, aplicadito de medio campo hacia atrás, en marca, en todo ese tipo de cosas para evitar que te llegue. Y Ñublense, al contrario, cuando quita rápidamente, salida rápida por las bandas, por la zona media, para de esta manera también pillar mal parado al rival, pero lo más claro de todo es echarla adentro. Pues usted puede llegar 20.000 veces y no la echa adentro.
2: Entonces, además, lo que hemos dicho, Jorge Hernán, que también se nota cuando un jugador está lesionado, está fuera, uno de los que, digamos, llegan bastantes minutos.
4: Sí,
2: como
4: sí,
2: Reyes, sí, no sé si Graciani, que han estado afuera.
4: Sí, obviamente se nota. Si aquí también tenemos que entender que hay jugadores A, jugadores B, jugadores C. Nosotros, exacto, tenemos de los tres. Nosotros tenemos de los tres. Así que no estoy yo ahí diciendo que eso no lo desconozcamos. Pero yo creo que, reitero, esa es la esencia que tiene Rubén. Ahora, ya, se jugaron tres partidos en ocho días, de acuerdo. Un desgaste mayor, de acuerdo. Hubo rendimientos altos, individuales, colectivos, pocos. Hubo bajos rendimientos de la gran mayoría, ¿ya? Seamos sinceros en el análisis que estamos haciendo de los últimos tres partidos. Sí. Pero se entra ahora, en, como lo planteábamos nosotros el otro día, en un túnel de cinco partidos claves y con rivales realmente, yo me atrevería a decir, no avesados, pero sin lugar a dudas que están como plantel un poquito mejor que Ñublense. Me refiero al propio Everton, me refiero a lo que le va a tocar con la Universidad de Chile después, me refiero a lo que le va a tocar con Coquimbo, lo que le va a tocar con O'Higgins y con Colo-Colo. De estos cinco partidos, tres los juega local. Primero frente a Everton, luego frente a Coquimbo y termina con Colo-Colo acá. Y los partidos que le tocan afuera son con la Universidad de Chile y le toca también con O'Higgins jugar afuera. Entonces, son partidos que en el papel, reitero, con los pies en la tierra, se ven difíciles, no es imposible ganar, y me imagino

0: abierta la boca y que se focalicen en que hay una nueva revancha el día domingo. Se le preguntó justamente a JJ Rivera cómo está la interna, cómo está el plantel, cómo está obviamente esto de haber perdido tres partidos y tener que ahora salir a enfrentar a rivales de mayor envergadura. Esto fue lo que dijo el técnico JJ Rivera ante esta pregunta.
1: Yo en general soy bien franco en lo que digo, en lo que hablo en mis conferencias, y a veces yo creo que es lo mejor al final, porque uno trata de transparentar el máximo posible para afuera. Yo en ningún caso pongo ninguna excusa de nada, sino que yo transparento un poco. El día de ayer fue difícil para todos, no fue un día fácil para todos. No digo en la previa, no digo en la oficina nuestra, los jugadores entre ellos tienen una muy buena relación, son muy buenos muchachos, afortunadamente conformamos un buen grupo de humanos, y por eso creo que el equipo ha competido, entendiendo que también hay acá no juega solo Ñublense, por eso hablamos de los equipos, cómo están conformados. La mayoría se conformó, por no decirlo casi todo, para disputar copas internacionales, muy competitivos, y nosotros hemos estado ahí por los jugadores que tenemos y aparte por la conformación del grupo. Ayer el grupo estaba golpeado, porque, a ver, yo les pongo un ejemplo. Enero, inicio de campeonato, yo le pongo a un grupo de gente, incluido periodistas, incluido hasta casi jugadores nuestros, vamos a ser un grupo de gente. Uh-huh. Fecha 22, séptimo lugar, a un punto es una copa. A lo mejor alguien dice, puta, me gustaría. A lo mejor alguien dice, lo cierro. No. Me gustaría no pelear. Lo firmo. Fecha 22 del campeonato, casi en septiembre, iniciado en enero, yo le pongo la fecha 22, estar a un punto coma. Yo creo que alguien lo firma, haber jugado la semifinal o estar en octavo de final de la Copa Chile. Bueno, uno dice, sí, puede ser, me gustaría, ya, firmémoslo. Ya. La desilusión del grupo de hoy día que tiene y lo que costó el día de ayer es porque nosotros nos ilusionamos con otra cosa, igual. Esa es la realidad. Y eso es lo que uno, de repente como entrenador, por ejemplo, yo le pongo el caso hoy día, cómo está la energía de Limache, que pasó un momento súper difícil y que lo pudo sortear de buena forma, pero lo pasó, tuvo varios partidos sin poder sumar. Quedó fuera de la Copa Chile y siguió, y hoy día tiene un punto más que nosotros, pero probablemente su día de ayer para ellos haya sido un día de súper alta alegría. Y entendible, porque están en zona de Copa, después de sortear un momento difícil. Nosotros estamos a un punto de esa zona, pero venimos de tres partidos que perdimos y nosotros nos ilusionamos hasta con disputar en la Copa Libertadores Chile 2. Sí. Y eso es lo que genera la desilusión. Y eso es lo que genera que el grupo de jugadores cueste levantarlo. Y es lo que siempre digo, nosotros nos vamos metiendo en esos mismos problemas, entre comillas, porque hemos demostrado ser competitivos a lo largo del año. Después, seguramente el hincha también tenía esa sensación. Por ejemplo, el otro día estaba, por eso me gusta ser transparente, estaba esperando la conferencia de prensa después del partido de Deporte Concepción, esperando a TNT. Y yo lo tuve que esperar afuera, después de perder un partido que probablemente... Para siempre los entrenadores es mejor hablar adentro porque es un ambiente más privado, se entiende, pero yo lo esperé afuera. Y había un caballero que me empezó a gritar cosas. Y yo lo escuché, pues entiendo el hincha que se manifieste después de perder, es normal, y ellos quieren ganar, y nada, yo entiendo al hincha y no tengo ningún problema con que sea así. Y él me decía, podemos quedar sexto, podemos quedar, y enojado. Y ahí yo digo, ese es el malestar que está pasando, porque nosotros evolucionamos con el 2. Sí. Tuvimos tercero. Es culpa mía. No sé si es cierto, pero es culpa nuestra. Yo lo tengo como que es culpa nuestra de haber ilusionado tanto que quedar sexto era algo absolutamente negativo.
2: Impensado.
1: Pero no recrimino al hincha por ningún motivo, porque al hincha le gusta que el equipo juegue bien, le gusta ganar, y nosotros tratamos también de hacer nuestra pega como cuerpo técnico con nuestros jugadores. También lo hacemos para agradar a la gente, o sea, eso no importa que la gente esté contenta con el equipo, a mí me importa por lo menos, porque vivo el día a día canchillando y no me gusta que me digan cosas en la calle, me gusta que me digan puto profe, vamos arriba, que el equipo le va bien. Pero esa ilusión también hace que si no se logra ese objetivo exista desilusión, ¿me entiendes? Porque al final, si nosotros vamos realmente a los números en sí, la campaña nuestra hoy día es la mejor después de la era del profe Jaime. Eso es lo real. Pero nosotros no nos conformamos

0: con eso. Nosotros queremos culminar este año coronándolo con algo, un logro, ya sea en Copa Chile, en el torneo, de poder volver a hacer que el club juegue de forma internacional. Pero por eso existe un grado de baja de ánimo de nuestros jugadores, ayer sobre todo, porque existe ilusión, existía deseo. Para algunos de los que están acá, los muchachos, no los más grandes, pero probablemente los que estén armando su carrera, es su mejor campaña y quieren empujar, y se genera ansiedad. Y esa ansiedad a veces genera que cuando no se da un objetivo, entre comillas, que ganar un partido, no es el objetivo final, existe un poco de desilusión. Por lo tanto, sí, el día de ayer fue un día difícil de sortearse.
1: Quisimos dejarla, digamos, bastante, entre comillas, larga.
2: Está bien, está bien. Es que el análisis está bien. Yo lo entiendo. El análisis está muy bien hecho por parte de JJ Rivera y es entendible. O sea, el hincha es hincha y el hincha te va a gritar cosas positivas, te va a gritar cosas negativas, y eso se sabe en el diario vivir de todo lo que estamos, de lo que están rodeados, cuando se vive el resultado y una serie de cosas. Entonces, claro, está bien. Ahora, también entiendo su hipótesis cuando dice, oye, cuando partimos en enero y que íbamos a esta fecha a estar aquí en esta posición, sí, absolutamente de acuerdo. Absolutamente de acuerdo, yo por eso siempre lo recalco. Yo dije que este equipo para mí, y siempre lo digo, yo lo dije a principio de año cuando me preguntó Felipe, usted este equipo que se armó, ¿para qué lo ve? Tras las primeras 5 fechas, yo veo a Ñublense en el 10º lugar, lo dije, y me han tapado la boca, y que me la sigan tapando, y ojalá terminen, como dice él, a lo mejor segundo, que se puede dar, todavía quedan 8 partidos, en una vez en Ñublense, así como perdió 3, puede ganar los 8, absolutamente de acuerdo. El problema, y yo vuelvo a insistir en este concepto, yo he visto a Ñublense en estos últimos 3 partidos perder su línea futbolística, la que nos venía mostrando, ¿ya? Esa línea futbolística ordenada de presionar en 3/4 de cancha, no de que te presionen a ti, de que tú seas el que presiona, de que tú induzcas al error, de que tú recuperes balón en la zona media, de que tú generes más que el rival. Yo eso, en los últimos 3 partidos, no lo he visto en Ñublense. No lo he visto, discúlpenme, no lo he visto. Entonces, eso es lo que a mí me preocupa. Que ese ADN que veíamos este Ñublense, este equipo, de cómo jugaba, de cómo se entregaba, de cómo buscaba, de cómo se desenvolvía dentro del campo de juego, es lo que estoy viendo que hoy día no está. No está. ¿Por qué? Puede pasar por temas de lesiones, puede pasar obviamente por el tema psicológico, puede pasar a lo mejor por el tema de cansancio en algunos jugadores, puede pasar porque este equipo, como yo lo he dicho, ya a lo mejor dio todo lo que tenía que dar y es lógico que ahora viene esta bajada y esperemos que no sea en caída libre nomás, ¿ya? Y puede ser, si también puede estar, o sea, somos un plantel corto. Sí, hay 2 jugadores por puesto, sí hay 2 jugadores por puesto. Tenemos jugadores de la misma calidad por puesto. ¿Quién es el reemplazante del Chucky? ¿Quién es el reemplazante de Reyes? ¿Quién es el reemplazante, no sé ya, de Nicolás Pérez? ¿Quién es el reemplazante que juegue igual que vos, aunque últimamente vos no me diga nada? Pero ¿quién es otro que te pueda dar cierta seguridad atrás? No hay, po. No hay. Hay nombres, sí. Hay jugadores, sí. Pero ¿de la calidad? ¿De la calidad? ¿Tenemos un centro delantero goleador? ¿Tenemos alguno que lleva 9 goles, por ejemplo, en lo personal? ¿En cuántos ya? ¿En 20 y tantos partidos? Que perfectamente podría estar y peleando ahí arriba en la tabla alta de goleadores. Ninguno. 4 o 5 goles, si no me equivoco, Felipe, tú que llevas un poco esa estadística, 4 o 5 goles, ¿cierto?
3: Sí, correcto.
2: Más o menos.
3: Geraldino.
2: Más o menos. Entonces, si tenemos que ser claros. Tenemos que ser claros. ¿Tenemos un Popín Castro nosotros? ¿Tenemos un Menezes, por ejemplo, como el Limache? No sé, estoy dando nombres de los últimos que hemos jugado. Que te puedan marcar una cierta diferencia arriba. Tanto individual como colectivo. No tenemos. Tenemos un generador limpio. No sé. De los últimos que jugaron, Jason Vargas, por ejemplo, que era el que más jugaba en Serena, el que trataba de poner el fútbol, como decía Pato en su relato. No lo tenemos, pues, hijo. Si con lo que tenemos que batirnos. Yo obviamente comparto con ustedes. Ha sido lo mejor. Han esperanzado. Y seguimos esperanzados. Es que este equipo puede retomar esto. Pero no puedo ver a Ñublense de nuevo metido de medio campo hacia atrás. Yo quiero verlo en 3/4 de cancha, viejo. Ahí es donde tiene que estar el equipo. Ahí es donde tiene que jugar el equipo. Es ahí donde se le ve bien jugar el equipo. Y eso, en los últimos 3 partidos, reitero, no lo he visto. Voy a ir a la pausa y ya estamos con otra intervención de JJ Rivera.
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1: Así es. Muy bien, ya estamos de vuelta en Ñuble Deportivo, en la sintonía grande de la Ñuble, y sigamos escuchando, Jorge Hernán, a JJ Rivera.
2: Bueno, otra de las intervenciones que tuvo en el punto de prensa del día de hoy fue cuando se le consultó qué va a pasar entonces, cómo se ve, pensando Copa Chile, el torneo nacional, lo que se viene ahora, por ejemplo, frente a Puerto Montt, probablemente, extraoficialmente, sigo investigando, mis topos todavía no informan, ya espero hoy día el llamado de uno de ellos, que Colo Colo podría venir ese fin de semana, esa semana del 29, no sé cómo cae, disculpe, 29-30 de septiembre, a jugar martes por los cuartos de final de la Copa Chile, si Ñublense deja fuera a Puerto Montt. Podría ser, ¿eh? Extraoficialmente. Bueno, ¿cómo lo ves? ¿Qué dijo el técnico? ¿Cómo recupera a estos jugadores?
0: Si al final uno, por ejemplo, es lo que, por eso yo digo que a veces nos metemos nosotros mismos en ciertos problemas, porque siendo realista, para uno ve, por ejemplo, el grupo nuestro de la Copa de la Liga. Si Ñublense queda fuera del grupo con la Católica, que llegó a octava final de Copa Libertadores y dejó eliminado a Boca, nadie, al mes después, probablemente existe enojo una semana, dos semanas, pero después nadie se ha acordado. Pero nosotros nos metimos, entonces genera desilusión no disputar la final con Coquimbo de la Copa de la Liga, quedando fuera con O'Higgins y la penal. A mí me generó mucha desilusión. Yo esos días estuve triste, porque uno quiere lograr algo. Uno quiere como ganar algo, no se dio. Nos levantamos, empezamos el torneo, empezamos bien la segunda rueda, nos volvimos a ilusionar con un Chile 2, pasamos a la Católica, le ganamos allá. Perder un par de partidos genera nuevamente una desilusión, pero el fútbol y la vida son así. Y nosotros estamos esperando hacer lavarnos la cara de los tres partidos que tuvimos, que sobre todo el de Limache, que no me gustó desde el funcionamiento en general, De los otros, hay cosas que podemos rescatar como todo el partido, más buenas, malas, da lo mismo, pero podemos rescatar cosas. Con Limache fue menos lo que pudimos rescatar. Nosotros queremos mostrar una buena cara a este partido con Everton, esperando lógicamente volver a los triunfos y después enfrentar esa Copa Chile con la mayor responsabilidad, porque sé que también existe ilusión de la gente de que vayamos avanzando en cada torneo que participemos.
3: A ver.
2: Hay gente que a mí me ha dicho, soy sincero, en la calle, en la feria, en la micro, en el colectivo. ¿Tenemos que jugar definitivamente la Copa Chile o debemos votar la Copa Chile? ¿Ah? ¿Tenemos que enfocarnos en el torneo nacional para realmente ahí pelear con equipo A y poder estar peleando a lo mejor la posibilidad de ir al torneo internacional? ¿Y Ñublense votar definitivamente la Copa Chile, por ejemplo, de jugar el partido con Puerto Montt con Canterano? Sí, es una opción válida. Es una opción válida. ¿Lo querrá JJ Rivera y este plantel? Es la pregunta. ¿Lo querrá Sergio Llovino? Es la otra pregunta. Entonces, yo cuando me digo, mire, pregúntenle al señor Llovino. Porque él es el presidente del club y él sabe cuáles son las metas que le puso a JJ Rivera. Entonces,
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2: Que lamentablemente hoy día se tienen que armar planteles más competitivos y de mejor calidad. Si no, estamos absolutamente de acuerdo. O sea, hoy día no podemos seguir armando planteles con jugadores, y ni siquiera yo les llamo a los que más tiempo han jugado y todo aquello, pero definitivamente se debe a planteles más competitivos, más rico en cuanto a calidad de jugadores. O sea, que no se note esa diferencia entre que sale uno y sale y entra el otro, que sea más o menos igual, parejo, pero de bueno. Entonces, claro, me parece bien. Mi opinión, yo me concentro al torneo nacional. Ahí pongo mis dardos, ahí pongo mi foco. Ahí está esta instancia. Pero, ¿qué piensan del otro lado? ¿Colo Colo va a ser campeón? ¿Colo Colo perfectamente puede llegar a la final y ganar esta Copa Chile? Perfectamente.
1: Pero ahí de ganar la Copa Chile dejaría un cupo más o el libro, ¿no?
2: Ese es el tema. Que si usted juega la final con Colo Colo de la Copa Chile y Colo Colo es campeón previo a eso,
1: exacto,
2: usted ya está clasificado para ir a la pre Libertadores. Entonces, entiendo para dónde se apunte, por dónde se va. Ahora, insisto, ¿tenemos plantel para hacer todo eso? ¿Tenemos plantel definitivamente con las manos en el corazón? Yo creo que no. Y por eso que hablo, de repente se nos va a faltar bencina. ¿Ah? Y espero que no ocurra. Sino que estas tres derrotas nos pillaron mal, en un mal momento, pero que Ñublense vuelva a recuperar esa línea futbolística que nos venía mostrando, ¿no? De orden en el campo de juego, de jugar fútbol y no al pelotazo, ¿ah? No a la que te criaste, ¿ah? Sino que intentar nuevamente salir jugando. No importa que la pelota vuelva 20.000 veces para atrás, pero volver a ese orden de salida, a esa forma limpia, pulcra que tenía Ñublense, y no esto de despejar allá. ¿Estáis por ahí, Geraldino? Claro. ¿Estáis por ahí, no sé, Molina, ya, peleala? No, sino que sea una salida pulcra, limpia, ¿cierto? Ya sea con Rivera en la zona media, ya sea con Plaza, que Plaza toque el balón para la izquierda o la derecha, que el jugador que va por la banda adelante, que le permita al que la lleva poder pensar que va a abrir y se va a ir en diagonal, no sé. Eso es lo que veíamos de Ñublense. Eso es lo que hoy día no veo, y eso es lo que espero que Ñublense recupere. Si Ñublense es capaz de lograr eso, de recuperar eso, no me cabe ninguna duda que va a recuperar el fútbol, no me cabe ninguna duda que va a recuperar los triunfos, no me cabe ninguna duda que Ñublense va a estar peleando para ir a un título, a una pelea, a un torneo internacional.
1: Jorge, antes de irnos, Sebastián Valencia, un partido.
2: Sí, recordemos que está con tarjeta amarilla, completó las 5.
1: Sí, señor.
2: Y no va a poder estar, partido. Así que yo creo que ahí obviamente va a ser Campos con Calderón y Bozo, seguramente cómo va a parar aquello. Ahora, vamos a estar muy atentos a los que están al borde. Tú el otro día me señalabas que hay un par de jugadores ahí,
1: sí,
2: que también están al borde.
1: No,
2: no me recuerdo los nombres, por eso no me quiero carrilear. Me parece que entre uno de esos estaría el caso
1: Lolo,
2: por ejemplo,
1: Rey,
2: de Lolo Rey,
1: Nicolás Pérez.
2: Claro.
1: Pero ya mañana vamos a tener más certeza de todos los que están en, digamos, ahí colgando de la tarjeta amarilla.
2: Muy bien, pues, nos estamos comenzando a despedir. Mañana los dejamos cordialmente invitados para que nos sigan sintonizando. Estaremos con más reacciones, obviamente, de esta conferencia de prensa hoy día de JJ Rivera, en, por supuesto, viendo ya lo que va a ser el partido frente a Everton el día sábado, 12:30 horas, sábado, 12:30 horas. En el Nelson y en su arena, nosotros.
1: Se abren los fuegos de la fecha al fin de semana,
2: señor. El primer partido de la fecha, exactamente. Nos vamos.
1: Chao.
2: Chao.
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0: 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Son las 14 horas, 59 minutos. 90 años construyendo una sólida amistad. 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
1: ¿Cómo le va? Les saludamos a esta hora en la sintonía grande. 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Y nos vamos inmediatamente al mes de la patria, la portada musical chilena. Aquí está Los Charros, de Luchito y Rafael. ¡Ay, ay, ay!

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Ahí teníamos la portada musical junto a los charros Luchito y Rafael. Buena cueca los muchachos. 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Y nos vamos a las canciones en Los Impactos Tropicales. Comenzamos con Willy Colón.

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Vamos con una noticia más o menos positiva, ¿eh? O leemos el lado positivo de la noticia. Escuche bien, ¿eh? Dice: el primer semestre de 2026 se registraron 472 homicidios en Chile, lo que equivale a una disminución del 11,5% respecto al mismo periodo del año pasado. Según informó este miércoles el Ministerio de Seguridad, en conjunto con las policías y el Ministerio Público, el balance oficial reveló que durante los primeros 6 meses se contabilizaron 41 crímenes menos que en igual fecha del año pasado, lo que consolida un retroceso sostenido en la tasa de homicidios por tercer año consecutivo en el territorio nacional. Bien me parece, pues, ¿eh? Bien me parece. Ojalá siga bajando y que nadie sea asesinado en Chile. Vamos a ir a más canciones en la sintonía grande, 89.7 en FM, 900 AM. ¡Viva la media naranja!

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En las canciones, aquí está Huele y Sabor.

0: 15 horas, 29 minutos. 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
1: Ya estamos con ustedes en la sintonía grande 89.7 en FM para compartir la segunda parte de los impactos tropicales junto a los congelados Santa Amalia de Prat con 5 W. Y nos vamos a ir a las canciones en la sintonía grande. Comenzamos con la Sonora Star.

Bueno, amigos, son las 15 horas con 41 minutos. 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Oiga, un operativo encabezado por la Fiscalía Supraterritorial y la Policía de Investigaciones de la PDI culminó este miércoles con la detención del abogado y exfiscal Vinko Fodic, tres funcionarios activos de la Policía Civil y otras tres personas, todos imputados.

por su presunta vinculación con una banda criminal dedicada a cometer secuestros extorsivos. Las diligencias policiales incluyeron el allanamiento a la oficina privada de Fodich, quien ejerció funciones como fiscal adjunto en el Ministerio Público entre 2005 y 2010 en la Fiscalía Regional Metropolitana Oriente, y actualmente se desempeñaba en la defensa penal particular. De acuerdo con los antecedentes, el caso, el jurista representaba judicialmente a integrante del denominado Clan Che. Imagínese usted, ¿verdad? La investigación se inició tras una indagatoria desarrollada por el Departamento de Asuntos Internos de la propia PDI, unidad que denunció la participación de tres de sus funcionarios en servicio activo dentro de la estructura ilícita. No, digo yo, ¿eh? Sacrificar toda una carrera por un par de chaucha. 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Esto se llama La Coqueta. Lo escuchamos a esta hora en Los Impactos Tropicales.

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A ver, le vamos a contar, amigos, que en estos instantes estamos en los 15.9 grados. La mínima de hoy se registró a las 2 de la mañana con 17 minutos, 3.4 grados. La máxima de ayer llegó a los 17.2 a las 4 con 2 minutos. En estos instantes, reiteramos, estamos en los 15.9. María, María, nos canta la Sonora Malecón.

Y nos comenzamos a despedir, muchachos. Muchas gracias por estar con nosotros. 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Que estén bien. Nos vemos más ratito. Y nos vamos con la Sonora del Bosque.

0: 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Son las 16 horas, un minuto. 90 años construyendo una sólida amistad. 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

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La tarde entretenida ya comienza. ¿Cómo está? A gusto de saludarle. Bienvenidos a través de nuestra frecuencia modulada o de la amplitud modulada. Donde quiera que esté, a través de internet también, por supuesto. La tarde entretenida a partir de este instante. Siempre en Radio Ñuble, la sintonía grande con nombre de región.

16 horas, 7 minutos. 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

Nuestra señal llega a todo el mundo a través de online. Sí, ahí en radionuble.cl usted puede escucharnos y también vernos en algunos horarios, porque también tenemos, ¿no es cierto?, lo que es nuestras cámaras que están enfocando ahí nuestro locutorio, nuestra sala de control en algunos momentos, para acompañarse también, para hacer como que usted está con nosotros ahí al lado. La tarde entretenida de Radio Ñuble, la sintonía grande. 16 horas, 12 minutos.

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1: Exactamente, y siempre tenemos información, no tan solo música, sino también contarles a ustedes lo que acontece. Afortunadamente tenemos nuestros reporteros ciudadanos y también transportistas que se trasladan desde diferentes lugares de nuestro país, de norte a sur o de sur a norte. Tenemos un amigo transportista que en este minuto está transitando de norte a sur, pero él nos dice que de sur a norte, ¿no es cierto?, a la altura de Estación Bully, hay un camión de combustible que está volcado. Entonces nos dice que hay un tremendo taco para que entonces nuestros amigos y amigas que van rumbo hacia el norte de nuestro país, desde Chillán, ¿no es cierto?, que tomen las precauciones correspondientes y naturalmente que también vean ahí cómo lo van a hacer para poder sortear ese obstáculo. Eso es a la altura de Estación Bully. Por lo tanto, hay que tomar seguramente alguna vía alternativa en ese lugar. ¿Sí? Esto es San Carlos, un poquitito al norte, para que lo tengan presente nuestros auditores. Así que gracias a nuestro amigo transportista, que fiel auditor de Radio Ñuble, dice que nos está siempre escuchando, va viajando con la Radio Ñuble en su camión, en su transporte. Bueno, entonces ya lo saben, a la altura de Estación Bully hay un camión de combustible que está volcado y que naturalmente no permite el tránsito vehicular. Así que hay un tremendo taco ahí que seguramente ya está trabajando lo que es los estamentos de emergencia correspondientes. Nos corresponde ahora el programa junto a la señora Charazani.
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2: Hola, hola, ¿qué tal? Un placer inmenso de poderles saludar. Oiga, ¿cómo ha pasado el tiempo? ¿Se ha fijado que ya todo está cambiando, todo está evolucionando? Imagínense que ahora hay un tema que me llama mucho la atención y yo creo que también ustedes lo están viviendo. Cuando tenemos nietos, ¿cierto? Las mamás, ¿qué hacen? Le pasan el celular a los niños. Entonces ya están reemplazándose a la mamá, pues. Y los niños pasan todo el día con el celular, para allá, para acá, para todos lados. Pero, ¿le estamos haciendo un bien o le estamos haciendo un mal? Deben pensarlo y conversar con su familia. Es un tema central que ustedes deben hacerlo, porque los niños tienen que entretenerse, salir, pasear, jugar, saltar, mojarse de diferentes maneras. Estamos viviendo en una era nueva, en una era moderna, pero nos cuesta mucho adaptarnos en estos momentos. Entonces, para eso este programa, hecho pensando en ustedes, para que puedan pensar en positivamente. 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Queremos tener algo y no podemos tenerlo porque no lo alcanza. A fin de mes el sueldo se los va completo en el arriendo, en el agua, en la luz y en el teléfono, y se fue la platita que ganamos con tanto esfuerzo y tanto sacrificio. 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Y lo más importante es traer las primeras orinas de la mañana para ver a través del filamento de la orina qué está pasando con esta persona. ¿Por qué el filamento de la orina? Porque nosotros, nuestro cuerpo, nuestra mente y nuestra energía todo va en el ácido úrico. A veces tenemos muchos dolores, muchas clavadas, muchas punzadas, depresiones, angustias. He visitado tantos médicos, no he encontrado mejoría. Pero puede haber algo físico, psíquico, mental o también cargas negativas. Con la orina se lo vamos a comprobar.
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2: Vamos rápidamente con Mariana del signo de Leo. Bueno, a mi amiga Mariana le estuve haciendo un estudio por a través de la grafología y el perfil caligráfico de la letra. Y fíjate, por la persona que tú me estás preguntando, que me dices que por la emisora no diga yo las fechas de nacimiento porque son muy conocidas, ¿eh? Bueno, yo también me reservo las cosas. Pero fíjate que yo veo eso que pasó como un quiebre, que todo. Pero Mariana, tú tuviste la culpa. Porque él te quiere, te ama, te desea, te hidrata, de todo. Y tú, la manera que tú no quieres irte al campo. Y él se esforzó, te hizo una casa linda, hermosa. Él se proyecta contigo. Imagínate que la vida como es. Tú, claro, quieres estar en el pueblo, toda la cosa, y no te acostumbras. Pero él es campesino, fíjate bien, Mariana. Él es campesino, vive de la agricultura, tiene su buen pesar, te ha dado todos los gustos. Tú decís, es que yo no estoy por interés, sí, yo también entiendo que no estáis por interés. Pero ¿por qué no soy franca, honesta y le dices, ¿sabes qué? No te hagas ilusiones conmigo. Por la sencilla razón que a mí no me gusta el campo, díseselo, porque si no van a venir terceras personas, porque el pez por donde cae, Mariana, cae por la boca. Ten cuidado, mira que hay una amiguita que te quiere asobar el lomito y te quiere quitar tu pareja. Pero este es el hombre de tu vida, Mariana. Ya no tenés más oportunidad. ¿A dónde vais a encontrar una persona honesta, sincera, de buenos principios y buenos valores? Piénsalo y ya no darle más vuelta al asunto.
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0: 16 horas, 28 minutos.
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0: 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Son las 16 horas 31 minutos. 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

0: Faltan solo 5 minutos para las 5 de la tarde. Vamos a la información con Guillermo Escares. Adelante.
1: Muchas gracias. Un accidente de tránsito se produjo hace algunos instantes en la ruta 5 Sur, pero esto es entre San Carlos y Chillán, para ser más exacto, en el kilómetro 372. Esto queda dentro de la comuna de San Carlos. Un camión que transportaba combustible terminó volcado en la carretera. Producto de la emergencia, se mantiene completamente interrumpido el tránsito en ambas direcciones de la ruta 5 Sur, generándose una afectación de varios kilómetros de vehículos que están a la espera del trabajo de las unidades de emergencia, donde concurren voluntarios bomberos de San Carlos y de Chillán. En el caso de Chillán, con la unidad especializada HAZMAT para atender las emergencias de materiales peligrosos, además de personal de la empresa concesionada o concesionaria de la Ruta 5 Sur. Los equipos de emergencia trabajan en lugar para controlar esta situación y asegurar el sector debido al riesgo asociado a la carga de combustible que transportaba el vehículo. Se recomienda a los conductores extremar las medidas de seguridad. Estábamos viendo que otra ruta podría estar de alternativa como para evitar el atochamiento de vehículos, pero no se ha informado aún qué ruta podría quedar como alternativa para que los vehículos tanto norte a sur o sur a norte puedan continuar con su recorrido. Así que en los próximos minutos seguramente el Ministerio de Obras Públicas, a través de Vialidad o de las oficinas correspondientes de la seguridad vial, en el caso de la concesionaria de la Ruta 5 Sur, puedan emitir algún comunicado para esta emergencia. Reiteramos, kilómetro 372 de la Ruta 5 Sur, cerca de San Carlos, es el volcamiento de un camión que transporta combustible volcado en la ruta. Con precaución a los señores conductores. Somos la Sintonía Grande de la Ñuble. Buenas tardes, Guillermo.
0: Muchas gracias. Ahí estaba el contacto en vivo y en directo. Finalizamos la tarde entretenida, ya vienen los clásicos de siempre.
2: 16 horas, 57 minutos. 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
0: Indudablemente que dentro de los próceres de la patria está el nombre de Manuel Rodríguez. Manuel Rodríguez de Erdoíza. Su misión, crear una red de espionaje para desestabilizar y confundir la resistencia española para el arribo triunfante del Ejército Libertador de los Andes. Esta red estaba compuesta por montoneros, bandidos, chingaderas, peones de fondo, civiles, en fin. Era tal el fervor del guerrillero en la masa popular que Casimiro Marcó del Pont, gobernador de Chile en ese entonces, ofreció 1.000 monedas de oro, algo así como 200 millones de pesos en moneda actual, por la cabeza de Rodríguez.
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14: Bueno, amigos, les saludamos a esta hora, los clásicos de siempre, con el gentil patrocinio, como es de costumbre, de nuestros queridos amigos de Cecinas Cordillera, Óptica Alturas y la Casa del Aseo. Estamos en el mes de la patria, vamos a ir con nuestra portada musical chilena. Invitamos a René Nostrosa.
15: Ah, ¿no se usa casarse ahora? Oiga, pero este es un casamiento bien especial, es el casamiento del Piojo y la Pulga, fíjese. Vamos a ver cómo sale.
16: Vamos a la chartana,
15: pues. ¡Vamos allá!

0: Muy bien, amigos, son las 5 de la tarde con 5 minutos. 5 de la tarde, 5 minutos. La portada musical junto a René Inostroza.
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0: Muy bien, amigos, son las 5 de la tarde con 6 minutos. 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Y nos vamos a más canciones en la sintonía grande. Aquí está Joan Sebastián.

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3: Bueno, amigos, son exactamente las 5 de la tarde con 13 minutos, 5 con 13. 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Estamos compartiendo nuestros clásicos de siempre. Nos vamos a Conchalí. Don Boris González, más conocido como Salo Reyes, llorando la dejé.

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3: Las 5 de la tarde con 20 minutos y medio. Atención, porque hace un par de minutos, a eso de las 4 para ser más exacto, nos informó Guillermo Escares de un accidente cerca de San Carlos, ¿se acuerda usted? En la ruta 2,37. Resulta, amigos, que Carabineros, por orden de Carabineros, a cargo del procedimiento, se corta la pista número 2, tránsito suspendido en dirección al norte por trabajos de la unidad ASMAT Chigan. 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Los clásicos de siempre, la cinturía grande. Aquí están Los Ángeles Negros, El Tren Hacia el Olvido.

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Son las 17 horas, 29 minutos. 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
1: Las 5 de la tarde con 32 minutos y medio. Ya estamos de vuelta en la segunda parte de los clásicos de siempre junto a la Casa del Aseo, Cecinas Cordillera y Óptica Alturas. Y nos vamos a ir a las canciones. Comenzamos con Julio Iglesias, Que no se rompa la noche.

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3: Muy bien, son las 5 de la tarde con 40 minutos, compartiendo los clásicos de siempre. 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Viajamos a España nuevamente, nos encontramos con Manolo Otero. Acércate más.

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3: Bueno, amigos, son exactamente las 5:48. 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Nos vamos a México, nos encontramos con José María Napoleón. Esto se llama Corazón, Corazón.

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3: 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Nos vamos y lo vamos a hacer con un recuerdo relativamente joven. Data de 1991, aquí está Ana Gabriel. Amigos, simplemente amigos, ya viene la Feria Libre.

0: 18 horas en punto.
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10: Bueno, amigos, les saludamos a esta hora en la Sintonía Grande, en nuestro espacio La Feria Libre, con el gentil patrocinio de Aqualenti, la fusión perfecta, Ortopedia Rau y también la Vidrería Ñuble. Vamos a la portada musical chilena, usted luego nos llama al 4222-52828.
11: A veces cuando salgo a buscar los bueyes, la edad me lleva sin querer a recordar y aquellas leguas largas del hombre me parecen mentiras. Había tan poco tiempo para contar y tantas cosas que contar. Había tanta energía para gastar, tanta montaña que aserrar, tanta tierra que sembrar. Había tanta pena que cantar. Había tanta noche para llorar. Miraba las manos y pensaba que a veces parecían no ser mías. Miraba a mi mujer cuando dormía y pensaba que tampoco ella era mía. Era del tiempo como todo, del mañana que venía silencioso con su taza de café, media tortilla y la lluvia a veces vociferando afuera y apaleando el corral con sus varillas. La leyenda hablaba de un entierro que a veces brillaba por el bajo y yo quería encontrarme aquel entierro. Quería hallarlo, no para hacerme rico, sino para no sentirme tan debajo, para no sentirme algún día viejo y despreciado, para no tener que arrendar el corazón, para poder hacer la rancha que quería y comprarme una vaca y un peñón. Así que una noche de San Juan salí a buscar el mentado entierro aquel que tanto hablaba. Me llevé solo una rama de liguera, me acuerdo, y una vela que el viento me apagaba. Yo soy cristiano y tengo mi creencia, pero esa vez no llevé ni escapulario. Se me había tupido la conciencia también y me olvidé hasta los consejos del sagrario. Yo creo que vale contar esa experiencia. Hallé la luz y el lugar bajo la higuera y escarbé toda la noche y no hallé más que piedras, piedras y más piedras. Me hice pedazo las manos escarbando y lloré. Lloré de rabia e impotencia. Y entonces me fijé que de mis manos salía sangre roja, roja y fresca. ¿Hay tesoro más grande que las manos? Me pregunto. Con ellas me agarré de la vida un día. Con ellas la gané. Y hoy la mantengo y así mañana, mañana y cada día. Compré montura para el caballo y una vaca. Una vaca linda que ahora tiene cría. Como la Juana que también está criando un hijo chico para continuar la vida. A veces cuando le hago su cariño, por ahí, a mi nieto Juan José, me miro las manos y la edad me hace acordarme del enorme tesoro aquel que hallé. A veces cuando salgo a buscar los bueyes, la edad me lleva sin querer a recordar de aquellas leguas largas hasta el hombre. Me parece.
10: Muy bien, amigos, ahí estaba Tito Fernández en la portada musical chilena. 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Atención, don Marcelo. Don Marcelo, compra una escalera. 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Nuestro fono es el 42-22-52-828. Buenas tardes. ¿Aló? Ya, alguien nos dejó el teléfono tomado, lamentablemente, ¿ah? ¿Eh? Ahora se activa, muchachos, ya, ahora sí. 42-22-52-828. Estamos en vivo y en directo, compartiendo nuestra Feria Libre. 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Buenas tardes.
12: Buenas tardes, don Memo.
10: ¿Quién habla?
12: Don Carlos. José Uribe.
10: Amigo mío, le escucho.
12: Se vende una máquina de soldar.
10: Máquina de soldar, ya.
12: Una rueda de carretilla.
10: Una rueda de carretilla.
12: Y un carro que se tira con bicicleta.
10: Y carro para bicicleta, perfecto. ¿Sí? Deme su teléfono, amigo, a ver.
12: El 9.
10: Ya.
12: 66.
10: Perfecto.
12: 30.
10: Ya.
12: 1200.
10: Un abrazo, amigo. Muchas gracias.
12: Okay.
10: Que esté muy bien. 42-22-52-828. Nuestro espacio se llama La Feria Libre. Si usted quiere vender, arrendar o permutar, 42-22-52-828. Buenas tardes.
13: Hola, buenas tardes.
10: ¿Cómo le va su nombre?
13: Roxana.
10: Roxanita, ¿dónde llama usted, amiga?
13: De la Nueva Río Viejo.
10: Le escuchamos.
13: Estoy vendiendo dos puertas.
10: Dos puertas, ya.
13: De entrada principal.
10: ¿De exterior?
13: De exterior, claro.
10: ¿De exterior? ¿De qué medida?
13: 200x85.
10: 200x85. ¿Valor?
13: 35 cada una. Están con su chapa de seguridad.
10: Perfecto. Deme su teléfono, por favor. A ver.
13: 961.
10: Ya.
13: 46.
10: Ya.
13: 92.
10: Ya.
13: No, perdón. 9492.
10: 9492. Un abrazo, muchas gracias, Rosanita. Muchas gracias. Muy gentil, muy amable. 42-22-52-828. Estamos haciendo nuestra feria libre para que usted nos contacte y pueda vender, arrendar o permutar. 42-22-52-828 es el teléfono de la sintonía grande de la Ñuble.

0: Bueno, amigos, son exactamente las 18 horas con 17 minutos, 18 con 17. Activado nuestro teléfono 42-22-52-828. Buenas tardes.
1: Buenas tardes, don Guillermo.
0: ¿Cuál es su nombre, señor?
1: Gino.
0: Don Gino, le escuchamos, don Gino.
1: Tengo otra cosita para vender.
0: A ver.
1: Tengo un auto.
0: ¿Un auto? ¿Qué auto es?
1: Un Hyundai
0: Accent, ya. Año
1: 94.
0: Año 94, ¿va a pelear al día o no?
1: Todo el día y transporte invertido.
0: ¿Cuánto vale?
1: 1.350.000 conversable.
0: En 1.350.000 conversable. ¿Ya qué más?
1: Tengo una silla de rueda.
0: Silla de rueda, por si falla el auto. Ya, silla de rueda. ¿Cuánto vale?
1: 30.000 también conversable.
0: ¿Y lo último?
1: Un colchón SIC de plaza y media.
0: Y colchón SIC plaza y media, ya.
1: Está impecable en 60.000 pesos.
0: Ya, deme su teléfono, amigo, a ver.
1: El 9 66
0: ya
1: 56
0: perfecto
1: 23
0: ya
1: 91.
0: Muchas gracias, amigo, que esté bien, muy gentil. 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Buenas tardes.
2: Buenas tardes.
0: ¿Su nombre?
2: Con María.
0: La señora María, ¿cómo está usted?
2: Bien, ¿y usted?
0: Bien también, le escuchamos.
2: Qué bueno. Mire, quiero poner en venta una sepultura familiar en Parque de Chile.
0: Sepultura familiar... Sí.
2: ¿En Parques de Chile, Chillán?
0: En Parques de Chile, ya.
2: Sector Los Abedules.
0: Sector Los Abedules, ya. ¿Para cuántas personas?
2: La capacidad es para 3 sepultaciones.
0: Ya.
2: Con 2 reducciones más.
0: Muy bien.
2: Y está cancelada la mantención que se cancela ya. Anual. Eso se canceló el día que se compró, está pagada en su totalidad.
0: Ya,
2: ¿y
0: cuánto vale?
2: 5.500.000.
0: 5.500.000. Ya, un abrazo. Debe su teléfono, por favor, sí. A ver.
2: 990 55
0: ya
2: 77
0: perfecto
2: 08.
0: Muchas gracias por su llamado, que esté bien. Igual. 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Buenas tardes.
3: Buenas tardes, señor.
0: ¿Su nombre?
3: Víctor Medina.
0: Don Bitoco, ¿de dónde llama usted?
3: De aquí de Chillán, frente a Isi.
0: Ya. ¿Qué vende usted, don Víctor?
3: Mire, vendo ventanas de diferentes medidas de aluminio.
0: ¿De aluminio?
3: De 2 hojas.
0: 2 hojas.
3: Sí, y dentro de esa anda un ventanal.
0: Ya.
3: De 2 metros 22 por ya. 2.60.
0: 2.22 por 2.60. Tremenda ventana, ¿eh?
3: Sí. Sí, y hay 2 ventanas de 1.50. Por 1.40.
0: Ya.
3: Hay una de 1.60 por 1.38. Y hay otras 2 ventanas más, un poco más chicas.
0: Ya, deme su teléfono, por favor, señora. A ver.
3: También tengo 3 puertas para la venta. Una es de mañío, de puerta principal.
0: Ya.
3: De la
0: casa. Perfecto. ¿Valor?
3: Mire, el valor es conversable. El
0: postor que se la lleve. Ya no va. Deme su teléfono, por favor. A ver.
3: Ya. 9924-71-276.
0: Perfecto. Ya, don Víctor.
3: Frente a los Mallines, o sea, en los Mallines, frente ya. Al Huichi.
0: Ya, muy bien, señor. Muchas gracias, muy amable, que esté muy bien. 42-22-52-828. 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
1: Bueno, amigos, nos vamos al teléfono. Buenas tardes.
2: Buenas tardes.
1: ¿Cómo le va? ¿Cuál es su nombre, señor?
2: Yo soy Clodomiro.
1: Don Clodomiro, ¿de dónde es usted, don Clodomiro?
2: De Quirihue.
1: Le escuchamos, don Clorito, a ver.
2: Tengo una sepultura para la venta para dos personas.
1: Sepultura.
2: En Parque Las Flores de Chillán.
1: Para dos personas, Parque Las Flores.
2: Sí, correcto.
1: En Chillán. ¿Cuánto vale, amigo?
2: 1.800.000.
1: En 1.800.000, ya. Su teléfono, por favor, amigo, a ver.
2: 981.
1: Ya.
2: 24.
1: Perfecto.
2: 2694.
1: Ok, muchas gracias, amigo, muy gentil, que le vaya bien. 42 22 52 828. 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Buenas tardes.
3: Buenas tardes.
1: ¿Su nombre?
3: María.
1: ¿De dónde llama usted, señora María?
3: De aquí de Chillán.
1: Le escuchamos.
3: ¿Sabe que necesito el número de teléfono del caballero que llamó, que vendía estas cositas, hasta unas puertas?
1: Hasta unas puertas. Ah, sí, don, don Víctor. Ya, anote, por favor, caballero, señora. 99.
3: Ya.
1: 24.
3: Ya.
1: 71.
3: Ya.
1: 2.
3: Ya.
1: 76.
3: Muchas gracias.
1: Que le vaya fantástico, muchas gracias. ¿Usted anda buscando una pota ortopédica? ¿Requiere con urgencia? ¿Por qué no un baño plegable? 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Muy bien, amigos, vamos a ir al siguiente llamado, a ver quién está en la línea. Buenas tardes. Buenas tardes, ¿cuál es su nombre? Aló. ¿Cuánto?
4: Sí.
1: ¿Cómo
4: David
1: se...
4: Enrique.
1: Ya, don David, le escuchamos.
4: Vendo una 2 Durango, año 2010.
1: ¿Vende una camioneta?
4: Sí.
1: ¿Una camioneta?
4: 2 Durango, es cerrada completa esa, no es camioneta.
1: Durango, ¿y cuánto vale?
4: 5.5 millones.
1: 5.500.000, ya. Deme su teléfono, por favor, señor.
4: 9667 86 36 37 50 37 50.
1: Ya, que le vaya bien, muchas gracias, muy amable. Vamos a las canciones y continuamos luego en la Feria Libre.

0: 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Son las 18 horas, 30 minutos. 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
7: Ya estamos de vuelta con ustedes en la sintonía grande y por supuesto la Feria Libre junto a Aqualetti, la Fusión Perfecta, Ortopedia Raúl y la Vidriería Ñuble. Vamos a las canciones, luego usted nos llama al 4222-52828.

Ok, amigos, son exactamente las 18 horas con 37 minutos y medio. 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

0: Dígame usted, amiga.
1: ¿Decían viejo?
0: Le escuchamos.
1: Tengo un falso para vender semiprofesional, talla SM.
0: Especial para testigo. Un falso, ya. Sí. Un falso, talla, ¿cuánto me dijo?
1: SM.
0: SM, ya.
1: Sí, el valor es de 40 mil pesos.
0: Ya.
1: Y también tengo un par de zapatos de cueca número 40.
0: ¿De hombre o de mujer?
1: De mujer.
0: De mujer número 40.
1: Valor 20 mil pesos.
0: Ya, deme su teléfono, por favor, a ver.
1: Comunicarse al 979.
0: Ya.
1: 8383. 31.
0: 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Buenas tardes.
2: Buenas tardes, Guillermito.
0: ¿Su nombre?
2: Jorge.
0: Le escuchamos.
2: Tengo tres para zapatos para vender. Uno, unas botas de guaso.
0: Ya.
2: Con de cuero.
0: Muy bien. De cuero. Perfecto.
2: Y dos zapatos de lama número 36.
0: Muy bien.
2: De charol uno.
0: Ya.
2: Y el otro de cuero, pero de...
0: Muy bien. Ya, deme su teléfono, por favor, señora. A ver.
2: Los vendo yo en 20 mil pesos cada uno.
0: Muy bien. ¿Su teléfono?
2: El 9919-54547.
0: Que le vaya bien. Ah, muchas gracias, muy amable. Vamos a las canciones y continuamos dentro de un instante en la Feria Libre.

0: Muy bien, amigos, son exactamente las 18:44, 18:44. 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Estamos en vivo y en directo compartiendo nuestra feria libre para su llamado al teléfono 42 22 52 828, 42 22 52 828. Atención, don Héctor vende zapatos de hombre color negro número 41 en 15,000 pesos, 93 240 35 10. Buenas tardes, ¿cuál es su nombre?
1: Don Memo, ¿cómo está? Buenas tardes.
0: Buenas tardes, ¿quién habla?
1: Habla con Alex Hasler.
0: ¿Cómo está, amigo mío?
1: Feliz de escucharlo.
0: Muchas gracias, igualmente, güey. Ya, don Alex, le escuchamos.
1: Estoy en campaña para comprarme un autito noventero, de los 90.
0: ¿Ya?
1: Con urgencia.
0: Compra un auto.
1: Un auto de los años 90.
0: Años 90, ¿más o menos de qué estilo?
1: 95, por ahí, una cosa así.
0: ¿Ya? Cuéntame una cosa, pero ¿alguna marca en especial o no?
1: No, lo único que necesito es que el auto tenga su revisión técnica al día, patente al día, y que sea el dueño el que me lo venda.
0: Ah, perfecto, tengo aquí un número. Alex, aquí tengo un número, ¿ah? Tengo un Hyundai año 94, totalmente al día, transferible, y creo que es el único dueño, ¿ah? Anota, por favor.
1: Espera un segundito. Por... ahora sí, me miro.
0: Ya, 9... ¿Eh? 66...
1: ¿66?
0: Sí. 56...
1: 56
0: 23
1: 23
0: 91.
1: La verdad que estaba escuchando, pero como yo ando trabajando.
0: Sí, déjame tu número de todas formas. A ver, déjame tu número.
1: Ya, el mío es el
0: 931
1: 231 244.
0: Ya,
1: 328.
0: Ya, amigo mío, muchas gracias, muy amable, ¿eh? Que esté muy bien. 42 22 52 828. El auto mío, ¿qué será ese auto ya? 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Baje un poquito la radio la persona que está en línea, baje la radio, por favor, la persona que está en línea, para que se nos quite ese ruido molesto. Buenas tardes.
2: Yo era don Guillermo.
0: ¿Quién habla?
2: Guillermo.
0: Don Guillermo, ya, tocayo mío, le escuchamos.
2: Oiga, vende un auto, dos veces le he pasado, un Kia Rio.
0: Kia Rio.
2: Año 2010.
0: 2010.
2: Papeles al día.
0: Igual que el dueño, ya.
2: El dueño, y lo voy a bajar a 3.800.000 ya para poderlo vender.
0: 3.800.000, ya. Deme su no, teléfono, amigo.
2: 990.
0: 990.
2: 87.
0: Ya.
2: 65. 87.
0: Ya, amigo, muchas gracias, muy amable, ¿eh?
2: Gracias,
0: vamos a las canciones y continuamos en la Feria Libre.

0: 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Vamos a ir al teléfono. A ver, buenas tardes.
1: Buenas tardes.
0: ¿Cómo está usted? ¿Cuál es su nombre?
1: Bien, ¿y usted?
0: Bien, ¿su nombre?
1: Isolina Torres.
0: Isolina, ¿de dónde llama usted?
1: De acá, de Los Yeuques.
0: Mire, qué bueno. ¿Está helado en Los Yeuques o cómo está la cosa?
1: No está helado todavía.
0: Todavía. Calocita. Ya, deme el dato, a ver.
1: Mire, estoy vendiendo un auto Hyundai.
0: Ya.
1: 2004, full, todo el día, llegar y transferir.
0: Ya.
1: Ya.
0: ¿En cuánto lo vende?
1: En 2.800.000.
0: En 2.800.000, ya.
1: ¿Y el teléfono?
0: Sí.
1: 569.
0: 569.
1: 77.
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0: Ya, este es 2004, perdón.
1: 2004.
0: Sí, ya, perfecto, señora,
1: gracias,
0: muchas gracias.
1: Mantención en hasta todo el día.
0: Me parece muy bien, muchas gracias, muy amable. Ya, un abrazo, que esté bien. 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A ver, mucha atención, amigos, porque se necesita comprar una camioneta. Atención, se necesita comprar una camioneta entre el año 95 y 2000. 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Muy bien, nos comenzamos a despedir en nombre de Aqualetti, la fusión perfecta, Ortopedia Rau y la Vidriería Ñuble. Que estén bien, ya viene el mensajero musical.

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1: 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Radio Ñuble, la sintonía grande, le indica la hora. Son las 18 horas, 59 minutos.
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0: 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Aquí comienza la primera parte del Mensajero Musical.
1: Les habla Raquel Aguilar, del Centro de Salud Integrativa Vida. Quiero comunicarle a toda la gente, a nuestros pacientes, la gente que nos escucha, que el día lunes 14, martes 15 y miércoles 16 se va a atender la próxima semana, ¿ya? Porque después viene el 18, entonces vamos a atender 3 días seguidos, lunes, martes y miércoles, no se olviden. Ya la semana del 18, para que pidan sus horitas con tiempo y se puedan atender. Y lo otro que le quería recomendar a toda la gente, que nosotros tenemos un remedio que es especial para el estómago, para cuando uno hace todos estos desórdenes, ¿cierto?, de dieta, y que queda enfermo de la guatita. Usted lo puede venir a buscar acá, ¿cierto?, al centro, o lo puede pedir a domicilio y se le puede ir a dejar. Pero preferible que lo venga a buscar acá, sobre todo la gente de acá de Chillán. Así que le invitamos que se cuide para que tenga una buena fiesta y no esté enfermo de la guatita. Ya este remedio ayuda, ¿cierto?, a todos los problemas que son de estómago, por las grasas, ¿cierto?, por todo. Así que invitarles también a que puedan pedir su remedito para el estómago, para que la pase súper bien, ¿ah? Así que celebremos un buen 18 y estén muy bien. Que Dios les bendiga. Hola, hola, hola. Bueno, aquí les habla Raquel Aguilar, del Centro de Salud Integrativa Vida. Busque al tiro un lapicito con un papel, porque siempre me dicen que les cuesta tanto anotar el teléfono. Para que lo anote con calmita, ¿ya? 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Siempre con paciencia, porque yo me demoro más de 20 minutos a veces con cada paciente. Bueno, los pacientes se exceden, igual no quieren salir cuando entran, preguntando, aprovechando de aprender, ¿cierto? De preguntar cosas que nunca han podido preguntar. Y después le va a tocar a usted también esperar pasar, y el que está afuera va a tener que esperar. Así que con paciencia. Cuando van al consultorio, esperan toda la mañana o toda la tarde, tranquilitos, calladitos, no reclaman nada. Pero acá de repente la gente anda apurada, ¿qué tiene que hacer? No, con paciencia, ¿ya? Vamos a pasar a escuchar un tema ahora, ¿ya?

0: Hola, les habla la terapeuta Raquel Aguilar del Centro de Salud Integrativa Vida. Bueno, quiero saludarles, desearles a todos que estén bien y le tengo una buena noticia. Resulta de que a veces los mayores, las personas adultas mayores, ¿cierto?, no pueden seguir su tratamiento porque no tienen que los traiga a buscar sus medicamentos y solitos no pueden o se olvida la dirección, no pueden. 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Así que ya saben que tenemos este servicio para ustedes, porque de repente hay abuelitos que quieren que les lleven los remedios y nosotros no podíamos. Así que ahora ya logramos organizar esto para ustedes. Siempre vienen a ayudar a ustedes, los abuelitos. 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Que estén súper bien.
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0: La paciencia es un don divino. Es un don divino porque cuando usted tiene paciencia se le abren hasta las puertas, dijera, porque él no estará ahí reclamando, ¿cierto? Y preparado. Si yo voy a ir a un lugar en el que voy, en el que sé que a lo mejor voy a tener que esperar, tengo que ir preparada para estar con un buen ánimo, ¿cierto? Ahí le tenemos un televisor para que vea tele mientras tanto y no se aburra. Y ir preparado, ¿cierto? Yo cuando voy a un lugar y sé que voy a tener que esperar, yo voy preparada mentalmente. Trato de no tener nada que hacer en ese rato, ¿ah? Organizarme de tal manera que no tenga nada que hacer en ese rato para estar tranquila. ¿Por qué esa ansiedad, ese nerviosismo le hace mal a uno? Le hace mal. Entonces, ir preparado, porque en los consultorios, en el hospital, la gente espera mucho rato. Mire, yo cuando mi mamá estaba viva, Y cuando ella se caía, yo tenía que llevarla al hospital siempre por alguna fractura, una quebradura, porque ella ya era muy viejita. Y sabe usted que muchas veces llegábamos a las 11 de la mañana y salíamos a las 11 del otro día. O sea, estábamos todo el día ahí, toda la noche y parte de la mañana del otro día. Y calladita, esperando. Tenía que salir afuera a comprarle algo porque a esa altura ya le daba apetito, ¿cierto? Tenía hambre. Y esperando, imagínese, un adulto mayor esperando tantas horas. Mandé como 3 cartas al hospital, al director, quejándome de que cómo era posible que un adulto mayor esperara tantas horas. Y bueno, lo que se dice siempre es que se atiende por prioridad, ¿cierto? Por emergencia. Y para ello una caída en un adulto mayor no era importante. Así que bueno, siempre teníamos que ir preparadas, que sabíamos que íbamos a salir al otro día. A la hora que fuéramos, íbamos a salir al otro día. Porque como era por caída, siempre nos pasaba. Pero yo iba preparada. Así que me entretenía mirando a la gente, conversando. Porque ya uno sabe. Así que trate de hacer eso para que ande tranquilo en la vida. Cuando vaya a hacer un trámite, usted sabe que los trámites tiene que esperar igual. Hay que tener paciencia. Por eso digo yo que la paciencia es un don divino. Porque ya hay que organizarse y hay que hacerse la paciencia. Así que cuando vaya, tenga paciencia. Porque acaba de esperar un ratito, aunque tenga su horita, por el hecho de que se le trata bien, pues. ¿Ah? Si usted hace preguntas, se le responde su pregunta y está 20 minutos adentro, como mínimo. Así que consultando, aprendiendo, ¿cierto? Se le explica todo lo que tiene. se le va a enseñar por qué le está pasando. Y se le enseña también la recuperación para que eso que tiene ya no le vuelva más al cuerpo. Así que a usted se le va a atender de la misma manera que la persona que está dentro. Bueno, conversábamos, ¿cierto?, en un programa sobre el tema de las inflamaciones, ¿ah?, del cuerpo, que son tan importantes cuidarlas, ¿ah? No es que tenga inflamado un dedo yo y el dedo está inflamado, ¡ah, dejémoslo ahí, el dedo está inflamado! No, ese dedo está inflamado porque está reclamando. El cuerpo le está avisando que hay algo malo ahí en ese dedo y por eso está inflamado, ¿ah? Así que hay que preocuparse de lo que uno siente inflamadito. Claro que lo triste es que las personas no saben que el cuerpo se le inflama por dentro. Entonces no sienten. Para eso estamos ahora, para enseñarles, ¿ah?, de que el cuerpecito se va inflamando. En los ojitos la gente siente molestia cuando se le inflaman. Adentro, estamos hablando de adentro del ojo, ¿ah? Cuando se le inflama dentro del ojito la gente siente las molestias. No es que va a pasar inadvertida esa inflamación, no, la va a sentir. Va a sentir la inflamación y hay que cuidar esa inflamación del ojito, porque si se inflama mucho y no circula bien la sangre en el ojito, le puede dar una trombosis en el ojito, ¿ah? Le puede dar un derrame, tantas cosas que pueden pasar en el ojito. Y a veces es por una simple inflamación. Bueno, y ahí tenemos la manzanilla, pues. La manzanilla. Maravillosa la manzanilla para la inflamación. ¿Ah? Cuando los ojitos están inflamados, la manzanilla. ¿Ah? Hierva manzanilla, moje en un algodoncito, en un pañito, mójela cuando esté fría y cierre sus ojitos, recuéstese y póngase el pañito con manzanilla encima de los ojitos. Unos 10 minutitos, va a ver que va a descansar. ¿Ah? La gente usa mucho la manzanilla para deshinchar los ojitos por fuera. Las mujeres usan mucho para deshinchar los ojitos en la parte de abajo, en la parte de la bolsa. ¿Mm? Usa la manzanilla la gente. Las mujeres usan la manzanilla para eso. Pero tiene una gran propiedad para dentro del ojo. ¿Ah? Cuando uno se pone compresa de manzanilla heladitas encima del ojito, el ojito mira cómo descansa. Descansan mucho los ojos. Ahí tiene un remedio sencillo y muy barato. Ah, la manzanilla, pues. La manzanilla que es conocida desde la antigüedad por los viejitos, los ancianitos, ¿cierto? Ellos, imagínense, acudían a toda esta medicina maravillosa. Y habían viejitos que vivían muchos años y ellos solo con su medicina. Yo tengo pacientes que tienen casi 100 años y fíjese que no han ido nunca al doctor, nunca se han hecho exámenes. Es maravilloso, maravilloso. Claro, me cuentan a mí, me dicen, yo nunca me he hecho exámenes, me dicen, sobre todo gente de campo. Me dicen, yo nunca voy al médico, yo nunca me he hecho exámenes, me dicen, primera vez. Pero ya tienen edad avanzada, 80 años, y se han mantenido con su pura medicina natural, con sus hierbitas en el campo. Se han mantenido bien cuidándose. Así que ahí ve usted el poder de la medicina de las hierbitas, ¿ah?, que son maravillosas. Así que no se olvide de tener siempre manzanilla en su casa. La manzanilla es una plantita que es muy, muy maravillosa para varias cosas. ¿Ah? Cuando a usted le duele la guatita, ¿cierto? Generalmente sabe la gente el uso de la manzanilla para la guatita. ¿Ah? Pero sirve para varias cosas la manzanilla. También ayuda al sistema nervioso. También ayuda al sistema nervioso la manzanilla. Así que guarde manzanilla. En el tiempo de la manzanilla, cosiche manzanilla y guarde. Tenga en el campo, se da tanto. Mire, nosotros anduvimos paseando por Portezuelo la otra vez y fuimos a un lugar, pero estaba lleno de manzanilla. Yo estaba maravillada. Lleno, ¿sabe? Yo decía, qué maravilla no poder sacar, porque daba no sé qué sacar porque había tanto público, pero maravilloso. Y sabe que eso se pierde, la gente lo pierde porque no ve que tiene una propiedad, entonces la gente lo pierde, pero ahora ya sabe que la manzanilla es muy buena. A mí yo anduve afuera en estos días, anduvimos paseando unos días, y me comí algo y me cayó mal a la guatita. Y fíjese que la casa donde arrendamos para pasar la noche tenía, ¿cómo se llama esta? Una hierbita parecida a la menta. Ah, tenía, pongámosle que era como mentita, porque es de la familia de la menta. Y tenía plantado así, fíjese, por el contorno, así como adorno así, de la casa mentita. Ah, yo saqué unas hojitas, me hice un tecito y se me fue el dolor de guatita. La molestia que andaba trayendo. Así de maravilloso es esto. En mi casa, yo le decía ayer porque estoy, perdón, estoy, yo siempre estoy estudiando. Siempre estoy estudiando yo. Porque hay muchas enfermedades que son complicadas, muchas enfermedades distintas que van apareciendo. Y muchos nombres que se le ponen a enfermedades que son parecidas a otras. ¿Ah? Entonces siempre estoy estudiando. Y bueno, ayer necesitaba una persona que tuviera dolor, pues. Y yo le preguntaba en mi casa, ¿alguien tiene algún dolor? Nadie tenía dolor. Nadie. Yo le decía, pucha, no hay nadie con algún dolorcito, alguna molestia. Nadie. Entonces yo le decía, miren, es malo para mi curso que estoy haciendo, pero es bueno, pues. Es bueno que ninguno tenga dolor, que ninguno esté enfermito. Porque eso quiere decir que lo que hacemos está bien. Y todos nos reíamos, decíamos, pucha, no tenemos a nadie con algún dolorcito, vamos a tener que salir a buscar a alguien que tenga un dolor para poder practicar lo que estoy estudiando. Así que nos reíamos. Pero así es maravilloso. No quiere decir que no tengamos enfermedades, que de repente no nos duele algo. Sí, pues si estamos en este mundo, somos de carne y este cuerpo es súper delicado, si usted se fija. Usted se pasa a traer un dedito nomás, lo que le duele un dedito del pie, cuando usted se pasa a traer, ¡puh! Es terrible. Lo que pasa es que igual nosotros nos cuidamos de no pegar, ¿no es cierto?, de alguna cosa, pero igual uno de repente tiene algún dolor, ¿cierto?, alguna molestia, pero el tema es que como uno se lo trata enseguida, entonces desaparece rápido, con cosa de minutos, y las enfermedades igual, pues entonces, yo le decía ayer a mi marido, yo le decía, chuta, las personas de la edad de nosotros ya son personas que toman muchos remedios, son llenas de medicamentos. No, estoy diciendo que somos abuelitos, ¿ah? No. No, pero que la gente ya de 30 y tantos años ya empieza con el tema de la medicación. Y yo tengo pacientes chiquititos que están llenos de remedios. O lolos de 19, 20 años ya están con hipertensión, ¿cierto? Con diabetes o con prediabetes. Ya le duelen los huesitos, entonces ya están con medicación. Entonces nosotros decimos, bueno, le decía, yo me dio alegría, yo le dije, pero qué bueno que en la casa no haya nadie con dolor, me alegro, eso quiere decir que estamos bien y que vamos por buen camino. Ah, así que no se olvide de tener la manzanilla en su casita, ¿ya? Junte manzanilla, y si tiene, tráigame, porque sabe que a mí me falta la manzanilla de repente. Porque yo la ocupo en hartas cosas, la ocupo también para preparar algunas cosas para la gente, a veces le hago algunos regalos, entonces de repente necesito. Así que si tiene manzanilla o si tiene hierbitas en el campo, tráigame, porque son a veces para ayudar a otra persona. Ah, ayudémonos. Yo no tengo la posibilidad de tener así plantada, entonces yo compro. Ah, pero hay pacientes que de repente me traen alguna hierbita medicinal, ¿verdad? Porque los pacientes viejitos igual conocen algunas cosas en el campo, pues ellos saben y toman remeditos de campo, entonces saben ellos. Así que cuando tenga manzanilla, tráigame, no se olvide, le encargo, ¿ya? Así que ya sabe que ahí tiene dos antiinflamatorios que son bastante buenos, ¿verdad? De los que conversamos. Tiene uno que es en verdurita y tiene uno que es en hierba. Así que siempre trate usted de tener estas hierbitas en su casa que le sirven para emergencia. Para la emergencia siempre van a estar ahí útiles. Yo, si viera usted la cantidad de hierbas que tengo, manejo hierbitas para todo en mi casa. ¿Por qué? Pero sobre todo ese botiquín que le enseñé de emergencia. ¿Ah? 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Y estén súper bien. 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Así que celebremos un buen 18. Que estén muy bien. Que Dios les bendiga.
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2: 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Son las 19 horas, 27 minutos. 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
6: Bueno amigos, son las 7:30, bienvenidos a compartir el ranking del Mensajero Musical. Vamos con la portada musical chilena, aquí está Cantarito de Grega con Silvio Infantas.

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1: Bueno, pues son las 7:34. Voy a hacer una autocorrección. Pues, yo pensaba que este tema era de, estaba confundido si era de Clarita Solovera o de Nicanor Molinar. Es de Nicanor Molinar, pues, así que cantadito de grea. Muy bien, pues vamos con la presentación de las canciones para que usted lo llame al teléfono 42-22-52-828. Atención, tema número uno, tenemos a Alejandro Fernández con Te Quiero. Tema número dos, Ana Gabriel, La Farsante. Número 3, Antonio Aguilar con Adiós, Madre Querida. Y también tenemos a Flor de Dalia con La Paloma y el Gorrión. ¿Estamos ok, muchachos? Tema número 1, Los Manantiales con El Parrandero. 2, Alejandro Fernández. 3, Ana Gabriel. 4, Antonio Aguilar. 5, El Palomo y el Gorrión. 42-22-52-828. ¿Entregamos premio día o no? Perfecto, entonces ya un juego de copas champañeras, ningún problema, para eso estamos, pues, ¿eh? Hay un juego de copas champañeras de regalo. Buenas tardes.
2: Hola, don Guillermo.
1: ¿Qué canción le gustó, maestro?
2: A mí me gustó la de Antonio Aguilar.
1: La de Antonio Aguilar. ¿Y cuándo? Ah, sí, estamos. Adiós, madre querida, ya. Listo, amigo, muchas gracias. Me refiero yo también. Oiga, en la próxima semana, lunes, martes y miércoles, vamos a recibir los llamados para el sorteo de un magnífico... Esto es para hacer karaoke, un parlante para el karaoke, ¿eh? Para que usted cante cuecas, tonadas, cumbias para las fiestas patrias. Buenas tardes.
3: Hola, mimito.
1: ¿Quién habla?
3: María Navarrete.
1: Oh, ya. Oye, el otro día la saludaron a usted, señora, porque una auditora estaba preocupada por su saludo.
3: Sí, tú eres más o menos, no más, mimito.
1: Sí, pero ya se está recuperando, me da la impresión, ¿ah? ¿Eh?
3: Estoy bien, gracias a Dios.
1: Qué bueno, me parece muy bien, pues,
3: ¿cómo
1: señora?
3: ¿Cómo está, mimito?
1: Sí, bueno, ¿cómo piensa usted que estoy, señora?
3: Tiene que estar bien, un menito.
1: Estoy bien, pues, señora. Yo siempre ando bien, de buen sí, ánimo, señora.
3: Yo escuchándolo.
1: Siempre ustedes, alegre, señora. Siempre alegre. Yo no me enojo nunca, señora, por su información. Nunca, jamás. Ya. ¿Qué canción le gustó?
3: La de Antonio Aguilar.
1: Ya, un abrazo, que esté bien. Vamos con Los Manantiales, El Parrandero.

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1: Muy bien, amigos, estamos escuchando Las Parrandas, o El Parrandero en este caso, con Los Manantiales. Vamos a ir al teléfono. A ver, buenas tardes.
2: Buenas tardes, don Memo.
1: ¿Qué canción le gustó, maestro?
2: La número uno.
1: Don José, pues, el popular Chico Uribe, José Uribe. Estamos sorteando un juego de copas champañeras para que nos llame al teléfono 42-22-52-828.
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1: 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Mascamos una, mordemos una empanada, señor. El Chico Uribe al lado de la aceituna. Buenas tardes.
4: Buenas tardes.
1: ¿Cuál es su nombre?
4: Alicia González Ferrada.
1: ¿Cómo está usted, señora Alicia?
4: Bien, gracias a Dios.
1: ¿Tanto tiempo que no lo escuchaba usted, oiga?
4: Sí, pero el otro día llamé, pues usted me preguntó por el Víctor González el otro día.
1: Eso fue hace rato ya, pues.
4: ¿Dónde? No hace tanto.
1: Deben ser por lo menos unos 25 días, pues, ¿qué no? ¿Dónde va a zapatear en esta fonda, señora mía?
4: En la casita,
1: ¿verdad? La fonda donde Alicia.
4: Eso.
1: Ya, ¿qué canción le gustó?
4: La número 4.
1: Muchas gracias, muy amable. Vamos con el tema número 12, aquí está Alejandro Fernández.

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1: Muy bien, son exactamente las 7 de la tarde, 45 minutos, 7:45, compartiendo el ranking que apaga televisores, desconecta el cable y enciende las pasiones. ¿Qué santo es hoy? A ver, hoy es día miércoles 9, ¿eh? Hoy es San Sergio y Omar. Hoy día es miércoles, ¿cierto? Sí. Hoy día es San Sergio y San Omar. A don Sergio Fernández, colega nuestro, pues, a la memoria de don Sergio. Don Sergio Zarzar, exalcalde de Chillanes, presidente de Ñublens. Y para todos los Sergios, Sergio Navarrete, un amigo mío, ¿eh? ¿Quién más? Otro Sergio, bueno, Sergio Rosler, que en paz descanse. Buenas tardes.
2: Buenas tardes.
1: ¿Con quién hablamos?
2: Bueno, don Sergio Gutiérrez, que tenemos aquí en San Miguel también,
1: Ah, el Chichito Gutiérrez.
2: Don Sergio Gutiérrez.
1: Sí, pues Chichito Gutiérrez, pues.
2: Sí.
1: ¿Él es o no?
2: No, soy de aquí de San Miguel, un vecino de San
1: pues,
2: Miguel.
1: Pues le estoy diciendo el Chichito Gutiérrez, pues el Sergio, el Checho.
2: Checho Gutiérrez.
1: El Checho Gutiérrez, ya. Mándale ya. Un saludo entonces, ningún problema.
2: Ya, para él.
1: Ya, perfecto. ¿Y cómo se llama usted, me dijo?
2: Janet Arias.
1: Janet Arias.
2: Comuna de San Ignacio, pues.
1: De la querida comuna de San Ignacio. Oiga, sí. Las ramadas que hacen en San Miguel, que están ahí al ladito, oh, fantástica.
2: Sí,
1: ¿eh?
2: Este año va a ser de Patenquinche.
1: No, me imagino, pues, me imagino. ¿Se compró ya usted los zapatos de charol o no?
2: No, yo tengo mi traje de guas elegante con sombrero, bota y...
1: ¿Y las botas no pueden ser de charol?
2: No, son de cuero, de esos que venden en la casa Zarzar, de cuero de bata.
1: Ah, qué bueno, me parece muy bien. Ah, claro, ahí usted entra corneando ahí, pues ya. ¿Qué canción le gustó?
2: Uy, pero sabes que ya se me olvidaron todas las... Elíjame esta una.
1: ¿En la tres?
2: Ya.
1: Ya, la tres, ya. Oiga, antes de ir a la canción, vamos a enviar un saludito, pues, ¿eh? Hay un grupo de amigos que está reunido, no sé en qué parte, pero acá me escribieron. Dice, un saludo para don Alex Ormazábal. Alex Ormazábal. Dice, está de cumpleaños el hombre, está cumpliendo un año más de vida, que sean, pero muchísimos más. Felicidades para usted, amigo. Estamos escuchando la Radio Ñuble, me dice, en familia. Perfecto, si para eso estamos. Pues quien lo saluda es su amigo Gregorio Baeza, que lo pase fantásticamente bien. Aquí canta Anita Gabriel.

0: La canción con Anita Gabriel, pues, con la farsante 42-22-52-828. Estamos en vivo y en directo. Recuerde usted que estamos sorteando un juego de copas champañeras. Buenas tardes.
1: Buenas tardes.
0: ¿Cómo le va? ¿Cuál es su nombre?
1: Bien, ¿y a usted?
0: Bien también, pues aquí estamos al escucharlo a usted mejor todavía. ¿Cuál es su nombre?
1: Margarita Vargas.
0: Margarita Vargas. ¿Cómo está usted, Margarita?
1: Sí, bien.
0: ¿Parejito hacia arriba o parejito hacia abajo?
1: Un poco hacia arriba.
0: Un poco hacia arriba. ¿Y cuándo le toca hacia abajo?
1: No sé, ¿cuándo
0: me toca? ¿Quién la acompaña hasta...? ¿Quién la acompaña hasta ahora usted ahí?
1: No sé. Mi viejo.
0: ¿Cómo se llama su viejo?
1: Guillermo San Martín.
0: Don Guillermo San Martín, un abrazo para él. Pues, ¿a qué canción le gustó?
1: ¿Cuál era? ¿La 3?
0: La 3, la farsante. Ya, sí, amiga, un abrazo para usted, muchas gracias, muy gentil. 42-22-52-828. Actívate multilínea. Cuelgue bien el teléfono, señora Margarita, por favor. 42-22-52-828. Nos quedan dos canciones, Antonio Aguilar y también Flor de Dalia con El Palomo y el Gorra. Buenas tardes.
2: Buenas tardes, Memito.
0: ¿Quién habla?
2: Sara Cáceres.
0: Sarita, ¿cómo está usted?
2: Más bien, gracias a Dios. ¿Y usted?
0: Dígame usted cómo piensa que estoy, pues.
2: Bien, pues,
0: mi hermito,
2: ¿cómo va a estar mal usted?
0: Yo estoy impecable, señora. Yo me miro en el espejo en la mañana y...
2: ¿Preparándolo para zapatear para el 18?
0: Señora, yo soy de la ley. No hay primera sin segunda, ni segunda sin tercera. Así que hágase la idea. Ya, ¿qué canción le gustó?
2: La de Antonio Aguilar.
3: ¡Que oiga!
0: Vamos con la canción número 4, que es de Antonio Aguilar.

0: Muy bien, amigos, ahí estaba Flor de Dalia con el palomo y el gorrión. Bueno, ganó el premio, atención, atención, don Nicanor Valdivia. Amigo Nicanor, lo esperamos mañana acá entonces a partir de las 13 horas. Y el próximo día lunes, martes y miércoles a participar por un rack espectacular para el karaoke. Y ganó, gentileza, claro, de S&S Propiedades. Ganó la canción de Antonio Aguilar, Adiós Madre Querida. Siga junto al mensajero musical.
1: 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Son las 19 horas, 58 minutos. 90 años construyendo una sólida amistad. 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
1: 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Estamos listos para proseguir junto al mensajero musical presentado por Casa Zarzar y Maderas Yaipen.

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1: Somos la Cinturía Grande de la Ñuble. Estamos en vivo y en directo, 89.7 en FM y 900 de AM. A ver, dice por acá lo siguiente: nos han hecho llegar una billetera con documentos del ciudadano haitiano llamado Jean Goodley Vichama. Jean Goodley Vichama. Pasada a retirar en horario de oficina. Atención, tenemos un saludo con la canción Piquetes de Hormiga. Así se llama, Piquetes de Hormiga. Se saluda con especial cariño a la señorita Carmen Venegas Alarcón. Ella es de Chillán Viejo. De parte de un amigo que la recuerda todos los días y a cada instante. Y su pensamiento no se aleja ni un instante. Aquí está la canción, Piquetes de Hormiga.

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1: Muy bien, amigos, somos El Mensajero Musical. Tenemos documentos pertenecientes a Héctor Antonio Utrera Garrido, como así también de Francisco Fernández Fernández. Pasa a retirar en horarios de oficina. La sintonía grande de la Ñuble, este es El Mensajero Musical.

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1: Bueno, amigos, somos la Sintonía Grande del Año. Le tenemos una tarjeta cuenta RUT perteneciente a Iris Moraga Villablanca, como así también licencia de conducir perteneciente a Pascal Constanza Vera Carriel, pasar a retirar en horarios de oficina. Atención, dice por acá lo siguiente: se vende una sepultura en Parques de Chile, precio conversable. Llamar al teléfono, atención, 990-5577 Alarcón. De parte de un amigo que le envía todo su cariño, afecto y recuerdo. Aquí está, perder un amor.

0: Despedimos la tercera parte del Mensajero Musical, una presentación de Casa Zarzar y Maderas Yaipen. No se vaya de nuestra sintonía, luego la cuarta y última parte. 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Son las 20 horas, 26 minutos. 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
0: 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Entramos en la recta final y usted no se puede mover de la sintonía 89.7 FM y 900 AM porque sigue El Mensajero Musical, presentado por Casa Tomás Troncoso.

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1: Bueno, amigos, son exactamente las 20:39. Atención, tenemos el carnet de identidad de Ricardo Andrés Lago Peralta, como así también de Laura Jacqueline Bastía Rodríguez, pasada a retirar en horarios de oficina. Sigamos con otras canciones en El Mensajero Musical.

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1: Bueno, amigos, estamos en vivo y en directo compartiendo el mensajero musical 89.7 en FM 900 AM. Atención, tenemos una billetera con el carnet de identidad de un ciudadano haitiano llamado Jean Woodley Visama. Pasa a retirar en horarios de oficina. Tenemos documentos de Héctor Antonio Utrera Garrido, pasada a retirar también en horarios de oficina. Sigamos junto a las canciones, este es el mensajero musical.

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2: 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Radio Ñuble, la sintonía grande, le indica la hora. Son las 20 horas, 56 minutos. 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